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0: En Radio Más son las 6:30.
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6: El Centro de Estudios y Pronósticos Meteorológicos del Estado de Veracruz, a través de Radio Más, presenta el estado del tiempo para las próximas 24 horas.
7: Se espera que el potencial de lluvias para este próximo fin de semana aumente nuevamente a partir del día domingo, manteniéndose hasta la mitad de la próxima semana. El viento dominante será del norte, noreste, este y sureste, en costas con rachas en zonas de tormenta.
6: El pronóstico meteorológico del estado de Veracruz es un servicio de Radio Más.
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1: En el horizonte, donde el pastizal al compás del viento comienza a jugar, en esos parajes bellos de verdad se duermen historias bajo un framboyán. Florecitas rojas que aquel árbol da, todas quietecitas quieren escuchar cómo se despiertan entre el humedal aquellas leyendas que guarda el cristal de la agüita fresca que da el manantial. Versos pequeñitos, musicalidad, manantial que todos escuchan cantar. Mariposas, pajaritos, denme permiso que quiero contar un par de cuentitos a la orilla del sendero. Son relatos bien bonitos de un pajarito vaquero. El pajarito vaquero le platicó al galambao: amanezco en el potrero arriando, arriando el ganao, y mi caballito ligero es el viento acompasado. Allá va la vaca mocha, allá va la vaca bruja, sobrina de la melcocha y tía de la cambuja, bisnieta de la jarocha y nieta de la cambuja. ¡Ja! Temprano con alegría ordeño mis seis vaquitas y baja la nubería a tomar su lechecita. Por eso es que todo el día andan blancas, bien gorditas. ¡Ja, ja! ¡Ay, compita galambao! Ese es mi eterno trabajo, ir de un lado hacia otro lado, como lo hace un estropajo. Muchas veces he pensado ir en busca de un relajo. Así comentó el vaquero, entre cerros y sabanas, cuando sale un carpintero, fabricante de jaranas. ¿Quieres relajo? Te espero donde vive doña Iguana. Ja. Vaquerito y galambao, las plumas se perfumaron, las palmas de marrachao contentas se abanicaron cuando vieron que al tablao los dos amigos llegaron. Y la iguana, doña anfitriona, recibió a los visitantes: una ardilla retozona, cuatro pijules cantantes, una zorrita pelona, tres ranitas elegantes. Llegó a bailar el totole, a cantar la primavera. La tusa sirvió el atole y la culebra ratonera andaba sirviendo el mole en platitos de madera. Elotes puso un tejón y con gotitas de rocío hicieron un garrafón de puro tepache frío. Don Cocuyo Cabezón puso todo el lucerío. ¡Ah! De una vieja costanera, carpintero fabricó una jarana tercera, que por lo bien que quedó en esa fiesta ranchera, vaquerito le compró. Las manos de un aguacero sacudieron las tonadas. El día llegó ligero y a la luz de las miradas, la noche dejó un reguero de música y carcajadas. Galambao voló contento. Lagunita de laurel, palabrita de este cuento. Bello son en el vergel, galambao en sotavento es bailador de tropel. Y el pajarito vaquero, arriador de la sabana, se convirtió en jaranero. Y cada fin de semana amanece en el potrero cantando con su jarana. ¡Ah! Cuando la vida está quieta, hay que andarla sacudiendo. Esta es la historia completa, sin empates ni remiendos, de un jaranerito y poeta que hoy se vive divirtiendo. Manantial cantante, versitos del agua, te dio el framboyán y sus verdes ramas por pago, sonoras, risas coloradas. Y los que llegaron a tu orilla clara, contentos bebieron todas tus palabras. El sol del verano despide su marcha. como cada tarde que el astro se apaga, se cunde la pompa de flores muy blancas. Silencio. La luna, en su negra sábana, asomó el brillito de su media cara, anunciando a todos que el día se apaga. En el horizonte duerme la montaña. El apompo viejo, qué feliz descansa, recibió en sus brazos las últimas garzas. Gracias.

0: En Radio Más son las 7 en punto.
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0: En Radio Más son las 7 con 30 minutos.
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0: En Radio Más son las 8 en punto.
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0: En Radio Más son las 8 con 30 minutos.
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0: En Radio Más son las 9 en punto.
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0: En Radio Más son las 9:30. 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

0: Gracias por continuar con la programación de Radio Más. Es un gusto, un placer siempre acompañarlos como cada semana en este su espacio, recomendándoles siempre muy buenos proyectos de diferentes géneros, diferentes estilos, por supuesto, a través de las frecuencias de Radio Más. Yo soy Iván García y los invito para que me acompañen los siguientes minutos. Y hoy tenemos este dúo de, digamos, pop electrónico originario de la Ciudad de México, que hace poco incluso se presentó aquí en la ciudad de Jalapa. Es Órgano Diana. Este dúo de pop mexicano, obviamente, lo integran Diana Batista en la voz y José Antonio Borunda en la guitarra. Y bueno, pues cada uno de ellos ya tiene su trayecto, su carrera artística, y me complementan en este dúo. Pero ¿quién es mejor que ellos? Nos comenten. Órgano Diana, nuestra recomendación musical de la semana. Bienvenidos y gracias por estar en comunicación con toda la audiencia de Radio Más. ¿Qué tal? ¿Cómo están?
1: Hola, ¿qué tal? Muy bien, muchas gracias por la invitación. Muy contentos de estar por acá en esta plática.
2: Sí, muchas gracias.
0: Órgano Diana, música de verdad siempre fresca, este pop electrónico que ya desde hace algunos años ha tomado pues cierta relevancia, y este en particular con ciertas texturas, muy armónico, pero bueno, pues ya los detalles nos los darán ustedes. No sé si obviamente José Antonio o Joe, no sé cómo te gusta que te
2: Joe,
0: digan.
2: Sí.
0: Joe, con ya Joe, suficiente perfecto, sí. Carrera por muchos años con una otra agrupación muy, muy conocida. Bastante trayectoria ya y experiencia en la industria musical, y por su parte Diana también en las vocales tiene pues ya toda una historia. No sé si nos quieran compartir un poco de cada uno de ustedes, y pues ya después hablamos ya de lo que trata en sí Órgano Diana.
1: Claro, pues nosotros somos originalmente de Ciudad Juárez, pero ya estamos por acá en la capital desde hace algunos años. Okay. Y nuestros caminos se volvieron a cruzar porque Joe y yo nos conocimos desde hace bastantes años. Empezamos a trabajar con mi proyecto de solista en el 2018, y eso fue el primer acercamiento, sin saber que iban a ser las bases de lo que hoy es Órgano Diana. Este proyecto es muy especial porque los dos somos compositores, los dos escribimos, los dos componemos de una manera muy diferente. Creo que eso es parte de lo que hace un estilo muy único, ese estilo de componer tan diferente, con esa mezcla de palabras que yo utiliza, que yo a lo mejor no utilizaría, melodías que son muy diferentes también, y al momento de juntarlas pues da lo que ya ustedes pueden escuchar en todas las plataformas digitales como Órgano Diana Music. Y bueno, pues ahorita tenemos ya dos EPs afuera y estamos trabajando en nuestro primer álbum junto con Pipe Ceballos. Él trabaja, bueno, él está ya con una trayectoria bastante larga actualmente con Zoé, y ha sido también una pieza fundamental para esta evolución musical que hemos tenido ya a partir desde el segundo EP, y bueno, ahora con nuestro primer álbum. Estamos grabándolo apenas.
0: Ok, excelente. Vaya, un breve resumen de lo que ha sido Órgano Diana, lo cual nos da muchísimo gusto. Oye, Joe, y digo, por tu parte, pues, ¿cómo ha sido tu experiencia al, pues, emprender este proyecto, este dúo?
2: Pues para mí ha sido increíble porque me he podido hacer muchas cosas que siempre quise hacer. La forma en la que trabajamos Diana y yo es muy equitativa. Entonces ambos componemos, ambos traemos como todo el concepto a la mesa, y el poder hacerlo, trabajarlo juntos, ha sido de verdad increíble. Yo digo, para darte un ejemplo, hicimos una canción para una película, Lepes. Justo se va próximamente a estrenar ya de manera nacional, pero
0: okay.
2: Pude escribir un arreglo de cuerdas, una cosa que, por ejemplo, no había podido hacer. Y es algo bien padre porque lo trabajamos juntos, y la verdad es que son estas cosas que como somos dos cabezas muy, muy conectadas, creo que fluye muy chido, y eso es lo padre de Órgano Diana.
0: Exactamente, y bueno, aquí lo que podemos apreciar, y de acuerdo a lo que nos comenta Joe, bueno, uno pudiera pensar, digo, porque obviamente el estilo de Órgano Diana pues se escucha muy pop, muy, e incluso pues un tanto electrónico con ciertas texturas, pero bueno, esta parte también de la instrumentación y la búsqueda siempre más allá, ¿no? De buscar siempre lo orgánico, ¿no? Para complementar ciertos sonidos. No sé qué nos puedas o nos puedan comentar.
2: Sí, creo que en realidad no nos limitamos, aunque sí tiene esta onda synth pop, así como electrónico, con sí, beats, sí. Con algo, vaya, sí, con,
0: como que, una que referencia. Rescata mucho de los aires ochenteros, ¿no? Por ahí del synth pop ochentero, ¿no?
2: Pero justo porque en esos aires ochenteros se tocaba, ¿no? La figura.
0: Sí, exacto, claro.
2: No era como programado. Y esa es como la forma en la que trabajamos realmente.
0: Sí, eran synths, pero se los tocaban, ¿no?
2: Ajá, sí, no es que el MIDI, luego el loop y ya va. No. Es algo que hacemos intencionalmente porque como que así fluye. Realmente así fluye y nos gusta esa parte. O sea, sí es como que todo está electrónica, pero... también en los shows pues es muy vivo, ¿no? Muy real, ¿no? Lo que pasa ahí no se repite. Eso para mí es bien importante y creo que es algo que siempre vamos a conservar.
0: Exacto, ya nos comentaba Diana que como Órgano Diana tienen ya dos EPs, que por supuesto los pueden escuchar en plataformas digitales, y ya trabajando en lo que sería su primer material digamos oficial, ¿no?
2: Larga duración, dice.
0: El famoso larga duración, sí.
2: Sí, en eso estamos, realmente, y es todo un reto, porque somos, o sea, como componemos los dos, pues una cosa es traer una canción y luego sacar tu EP, ¿no?
0: Claro.
2: Pero ya es un álbum, sí es algo bien, es de estas cosas que realmente me motivan muchísimo. Pero bueno, Diana, como ella también tiene muchas ideas y creo que, no sé, tu experiencia, Diana.
1: Sí, claro, o sea, realmente yo vengo de que me encanta mezclar voces y es algo que a lo mejor hemos tenido que estar evaluando él y yo, ¿no? Y de decirle, oye, ya le puse el sello Batista, que son un montón de voces que a lo mejor a Joe le ha costado un poco de trabajo como que entender. Creo que poco a poco lo ha ido aceptando, pero es justo eso, esos cambios que a él no se le ocurrirían en un principio y yo llego con esta armonía vocal. Lo que le ha dado también ese sonido a nuestras canciones.
2: Sí, exacto.
0: Obviamente se complementan porque me imagino pues cada uno tiene diferentes influencias musicales, ¿no? Cada uno de ustedes. ¿Quiénes podrían, obviamente ser las influencias directas quizá de Órgano Diana?
1: En este punto yo diría que Depeche Mode tiene una gran influencia, toda esa música ochentera. Bjork también, porque cada uno pues tiene diferentes referencias, claro. Muy distintas, pero hemos coincidido en este punto en que Bjork y Depeche Mode son una de las grandes influencias para nosotros. No sé, Joe, ¿qué opine? A lo mejor él tiene otra perspectiva.
2: Definitivamente, pero también Leo Dan. Tuvimos como que este acercamiento a la música romántica y wow. Ahí se va a ver también.
0: Okay.
2: Es curioso, ¿no? Porque agarramos pues de todo, ¿no? Y Leo Dan es un artista que, claro, que ya conocía, pero a través de Diana fue que lo aprecié mucho más, la verdad. Y así es como ha crecido realmente como que nuestra experiencia, porque claramente los dos hemos escuchado y venimos de un cierto como pasado personal, pero ya. La magia ocurre realmente cuando nos juntamos y traemos estas ideas y así es como artistas como Bjork se vuelven para mí como otra referencia nueva que ya lo he escuchado, pero es completamente distinto cuando lo hago a través de Órgano Diana.
1: Sí, eso que dice de Leo Dan es muy interesante porque justo íbamos a hacer un cover de Leo Dan y al final nunca lo hicimos en vivo, sí lo intentamos, pero luego llegó Joe con una idea que dije,
0: ya.
1: Me llegó a Leo Dan totalmente, bueno, a esa época, ¿no? A Leo Dan, José.
0: En lugar del cover, bueno, pues utilizaron quizá como referencia y crearon pues, otro tema, ¿no?
1: Sí.
2: Sí, que se me quedó ahí la canción romántica pegada en la cabeza y pues ya, no se va.
0: Oigan, ¿de qué hablan las canciones de Órgano Diana?
1: Órgano Diana son canciones muy personales. No diría que absolutamente todas hablan de tanto de mí o de Joe, pero sí definitivamente hemos podido plasmar situaciones de nuestra vida a través de las canciones. Por ejemplo, Miedo, que fue nuestro primer sencillo de de nuestro primer EP. Ya. En ese momento yo estaba pasando por un momento decisivo donde tenía que tomar decisiones, pero tenía mucho miedo de hacerlo. Y el miedo es algo muy natural, todos podemos sentir miedo, pero ya cuando ese miedo se vuelve y te incapacita, pues ya se vuelve un problema. Y esa canción la había dejado inconclusa porque me fui con otro proyecto y cuando regresé la terminé con Órgano Diana. Y ya por eso esa canción tiene como esa, es una vuelta un poquito más luminosa y esperanzadora, que es como yo me sentía en ese momento. También las canciones de Joe tocan temas muy personales, pero también tenemos otra donde hablamos de la migración desde el enfoque de una historia de amor, de cómo se... Cómo decirte, moverte de un lugar a otro siguiendo a esa persona que a lo mejor no te da una buena vida, pero lo sigues por amor. Entonces son canciones, pues que sí, son muy melancólicas, pero a la vez tienen este movimiento melódico que también te puede hacer bailar,
0: claro.
1: Te puede inspirar, eso.
0: Claro, pues tienen también sustancia, pero obvio, son canciones que también, pues... te animan, te divierten y obviamente creo que son muy melódicas, ¿no? Desde mi punto de vista.
1: Exactamente. Claro, claro. Yo siempre he dicho que también la depresión se puede bailar, que es justo lo que viene en nuestro nuevo material. Hay canciones también muy melancólicas, pero que van a ser totalmente bailables.
0: Quizá la pregunta obligada, y a lo mejor está, se responde con el mismo nombre, Órgano Diana. Supongo, digo, ¿de dónde surge el nombre? Por Diana... por, no sé.
1: No, todos se van, ¿no?, a lo obvio, pero no, en realidad órgano diana es un término que se usa en medicina, donde el órgano es un órgano vital y una diana es un target. Entonces es el órgano target, el órgano diana, y nosotros lo adoptamos de una manera más poética, donde nuestro público son un montón de órganos diana que van a reaccionar ante nuestra música. Eso es el órgano diana, el órgano que... reacciona ante un estímulo interno o externo. Es básicamente eso, pero es totalmente comprensible que todos se vayan hacia ya. Lo...
0: Y mira qué interesante, y siempre es importante preguntar a lo mejor lo obvio, porque, pues, digo, te llevas, digo, en lo particular, digo, puede ser algo muy simple, pero no, pues obviamente tiene algo de fondo y tal cual como lo mencionas, ¿de dónde surge el nombre? Bueno, pues ya. Pues es un término médico y bueno, pues ustedes lo manejan de esta manera y sí, al mismo tiempo la verdad que se escucha, es muy, muy pegajoso el nombre.
1: Sí, en vivo siempre tengo la costumbre de decir qué bonito ver a tantos órganos aquí reunidos.
0: Ya.
1: Porque para mí mi público es un órgano target, ¿no? Un órgano que está ahí receptivo ante lo que está escuchando.
0: Qué interesante. Estamos platicando con Órgano Diana, la recomendación musical de la semana aquí en Radio Más. Y recientemente se presentaron aquí en esta capital del estado con muy buena respuesta. Y pues hablando de ello, oficialmente entre el 2023-2024

0: Anión de Diana y yo, pero sí traemos secuencia. Entonces como que estamos con esta combinación de elementos que siempre es distinto, más si tenemos como ese apoyo, ¿no? Esa base. Y es interesante porque, vaya, viniendo de un pasado o la experiencia de como que tocar con varios músicos.
1: Claro.
0: Se vuelve como un reto, bueno, es un reto el cargar el escenario entre dos personas, ¿no? Y está muy chido porque realmente te saca algo que en mi experiencia personal, pues no había tenido que enfrentar. Claro. Y es justo lo que pasó ahora, ¿no? O sea, y es lo que ha venido pasando siempre, como que es algo bien, bien, bien diferente. Y
1: de alguna manera fue un reto, ¿no? Como dices, de tocar con más músicos en el escenario y después nada más ustedes dos, pues siempre siempre hay quizá esa parte del riesgo, pero también pues te impulsa, ¿no? Finalmente a sacarte un poco de tu zona de confort y experimentar nuevas sensaciones, y al mismo tiempo vas generando un estilo o un nuevo estilo en ese aspecto, ¿no?
0: Sí, es como una desnudez nueva. Te quitas otra capa,
1: claro,
0: que yo no me había permitido, ¿no? A lo mejor... es más cómodo, ¿no? Cuando tienes un equipo de gente que no es. Pero ahí, en este momento, realmente somos nosotros. ¿Verdad? Se siente honesto y real. Y eso me encanta.
1: Efectivamente. Ya nos dijeron que están ya en proceso de... pues ya preparando quizá lo que será su primer álbum o su larga duración, como pomposamente se le llamaba ya hasta hace algunos años. ¿Qué más planes hay para Órgano Diana? ¿Están enfocados ambos en este proyecto al 100? O bueno, me imagino, no sé, ¿tienen también algunas otras actividades por su cuenta? No sé cómo están trabajando en ese momento.
2: Sí, pues en este momento estamos trabajando en varias cosas a la vez. Una cosa es el álbum que estamos trabajando, grabando, componiendo, porque todavía hay algunas canciones que nos falta escribir. Estamos a la vez promocionando lo que ya sacamos y tocando. Vamos a tocar en la Ciudad de México a finales de mayo, también para que estén al pendiente de nuestras redes sociales, que la repito, es Órgano Diana Music. Y ese es el plan, seguir tocando, seguir componiendo, para ver si... La verdad no tenemos una fecha exacta de cuándo va a salir el nuevo álbum, sí, pero puede ser finales de año o principios del año
1: que viene. Del siguiente año, perfecto. Yes. Pues no sé si quieran agregar algo, Diana, Joe, para toda la audiencia de Veracruz y hasta donde llegue la señal de Radio Más.
2: Claro, pues invitamos a seguir nuestras redes sociales, nos busquen en las plataformas digitales, ahí se encuentra todo nuestro catálogo musical como Órgano Diana Music, y pues bueno, esperemos verlos en algún show en vivo muy pronto, en el lugar en donde nos estén escuchando.
1: Exacto, Joe. Pues ahí tienen un muy buen proyecto de pop, pop electrónico, vamos a ponerle de esa manera, pero bueno, de verdad los invitamos para que escuchen siempre nuevas propuestas musicales. Órgano Diana es una de ellas, y de verdad que nos dio muchísimo gusto platicar con Joe y con Diana, pues integrantes de este fabuloso dúo de pop. Como siempre, antes de despedirnos, ¿por qué no nos presentan alguno de sus temas?
2: Claro, nos pueden escuchar con Miedo, que es nuestro más reciente EP, en todas las plataformas.
1: Órgano Diana, la recomendación musical de la semana aquí en Radio Más. Muchísimas gracias a Diana y a Joe por esta charla.
0: Iván,
1: y estar en contacto con la audiencia de Veracruz a través de Radio Más. Mi nombre es Iván García, nos escuchamos muy pronto.

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1: En Radio Más son las 10 en punto.

0: Bienvenidas y bienvenidos a La Hora Nacional. Hoy vamos a tener para todos ustedes historias sobre cultura, medio ambiente, inclusión y la vida cotidiana de nuestro país.
1: Sí, y vamos a empezar con música de Cecilia Rivera, conocida como Tafaté. Ella es compositora, poeta y activista mazateca de la región Cañada de Oaxaca.
0: Además, conoceremos cómo se arma el vehículo Olinia, el proyecto del auto eléctrico mexicano que apuesta por una movilidad más limpia y sustentable.
1: En el marco del Día Mundial del Medio Ambiente y del Día Mundial de la Bicicleta, hablaremos sobre acciones que impulsan el cuidado del planeta y la inclusión social.
0: Hablaremos con Manuel de la Torre, creador del Paseo a Ciegas, una iniciativa que desde hace más de 20 años permite que personas con discapacidad visual hagan recorridos en bicicleta acompañados por ciclistas voluntarios.
1: También vamos a platicar con la doctora Mariana Núñez Vespalova sobre el encuentro de arte textil, decorativo y utilitario original Mundial Social. Ahí, artesanas y artesanos mexicanos exhibirán piezas inspiradas en el Mundial 2026, mezclando tradición, creatividad y cultura popular.
0: Y en nuestros espacios de servicio les contaremos sobre la jornada notarial en la Ciudad de México para explicar los beneficios y apoyos disponibles para la ciudadanía. Así que comenzamos.
1: Hoy empezamos el programa con música de Cecilia Rivera, alias Tafaté, que es una artista mazateca originaria de la región de la Cañada Oaxaqueña. Vamos a ver y escuchar una de sus canciones.
2: Hola, ¿qué tal? Mi nombre es Cecilia Rivera Martínez, Tafaté y Momo García. La canción que vamos a presentar a continuación se titula Respira y sigue adelante. Está en lengua mazateca. Estamos en La Hora Nacional.

0: Buscando una movilidad más limpia, México está impulsando proyectos innovadores como Línea, que es un auto eléctrico diseñado con enfoque ecológico y tecnológico.
1: Este vehículo es una apuesta para reducir emisiones contaminantes y avanzar hacia un futuro donde el transporte sea más eficiente y sustentable. Vamos a ver y escuchar una cápsula sobre este proyecto.
2: México ha movido al mundo con destreza inigualable, con mentes y manos que dominaron la ingeniería para cuidarnos, que levantaron torres hacia el cielo y que le dieron color a nuestra vida. Con esa herencia, hoy trazamos un nuevo rumbo. Escuchando a quien da vida a la ciudad, a quien conoce el camino y a quien necesita movilidad accesible. Olínea es un proyecto construido por científicos de las mejores universidades del país, resultado de un método preciso y una visión compartida basada en las mejores prácticas.
3: Definimos la identidad y la experiencia. Cada superficie y cada volumen están pensados para que el vehículo conecte con las y los usuarios.
4: Desarrollamos el chasis y la arquitectura física para superar las pruebas de seguridad y de desempeño.
5: Gestionamos sistemas de calidad ambiental, de salud y seguridad en el trabajo para la mejora continua de Olínea en un sistema de gestión integral.
6: Anticipamos cualquier riesgo aplicando pruebas y metodologías preventivas para lograr un producto seguro, sin fallas y bajo la normativa aplicable.
7: La planta preparamos todo para que la producción sea eficiente, repetible y escalable.
8: Coordinamos la cadena de suministros y cuidamos de cada eslabón del proyecto para tener una producción precisa y con el mejor costo.
2: El ingenio ya lo teníamos. Hoy lo convertimos en nuestro motor, la energía que nos pone en marcha.
1: Hay proyectos que no solo transforman ciudades, sino también la forma en que entendemos la empatía y la inclusión. Hoy vamos a hablar de una iniciativa en la que personas voluntarias prestan sus ojos para que alguien más vuelva a sentir la emoción de pedalear.
0: Se trata de Paseo a Ciegas, una asociación civil que desde hace más de 15 años hace recorridos en bicicletas tándem, ya saben, estas bicicletas como dobles, para personas con discapacidad visual. Hoy nos acompañan Manuel de la Torre, que es el fundador de esta iniciativa, y Lola del Ángel, una usuaria de Paseo a Ciegas. Bienvenidos a La Hora Nacional. Qué gusto que estén con nosotros.
9: El gusto es nuestro.
10: Muchas gracias. Gracias por invitarnos.
1: Al contrario, nosotros felices de que estén aquí con nosotros. Y quisiéramos saber, Manuel, ¿cómo fue que nace Paseo a Ciegas? ¿Qué te motivó? ¿Cómo entendiste que no nada más era andar en bicicleta, sino una manera de transformar muchas cosas y muchos corazones?
9: Es cierto, como lo comentas, por aquel lejano 10 de enero del 2010, es que iniciamos una iniciativa en donde en la ciclovía recreativa de la Ciudad de México, en este proyecto que se llama Muévete en Bici, estaríamos ahí en la glorieta de la Diana Cazadora ofreciendo esta posibilidad de andar en bicicleta, que es una dinámica muy lúdica, es un ejercicio, es un juguete, es un pasatiempo bellísimo el andar en bicicleta, compartiéndolo con una persona con discapacidad visual mediante una bicicleta tándem, una bici doble, donde un ciudadano, un guía, como un servidor y ahora cientos o miles que han pasado a través de los años, ofrecen su tiempo para llevar a una persona con discapacidad, como mi amiga Lola del Ángel, que por obvias razones sola no lo podría hacer, y de esa manera disfrutar el andar en bicicleta, la ciclovía, la convivencia, el espacio público, la gente que se reúne cada domingo, que son familias, deportistas, niños, vas con tu mascota, en fin, y de esa manera compartir esa parte, ¿no? Así funciona, así nació Paseo a Ciegas, así nos conocimos hace ya muchos años, hicimos una gran amistad y eso ha sucedido, como les digo, con muchos seres humanos, personas con y sin discapacidad que nos unimos en ese punto para llevar a cabo esta actividad, esta labor mediante esta dinámica.
0: Manuel, ¿dónde podemos encontrar información sobre esta iniciativa? ¿Dónde puede inscribirse la gente? ¿Cuándo son los paseos?
9: Claro.
0: Platícanos un poquito más como de la parte ya logística para que la
9: funciona.
0: Gente se una.
9: Claro, sí. Estamos todos los domingos de 9 de la mañana a 1 y media de la tarde en la glorieta de la Diana Cazadora dentro de la ciclovía recreativa de la Ciudad de México. Seguro nos encuentran ahora que todo se mueve vía redes sociales, Facebook, Twitter, Instagram y todas esas como Paseo a Ciegas AC. Y ahí van a encontrar mucho de lo que hacemos, los calendarios, las actividades, muchas de las imágenes, las descripciones y el amor que conjuntamos en cada una de nuestras actividades. actividades.
1: Lola, ¿cómo has sentido tu vida después de estar en estas bicicletas, en estos recorridos, en estos paseos a ciegas?
10: La verdad es que, vuelvo a decirlo, es maravilloso. Estoy muy, muy agradecida porque a veces no pensamos como en la parte recreativa para las personas con discapacidad. Ya hablamos mucho sobre, bueno, tal vez no mucho, sobre accesibilidad, trabajo, salud y esto, pero sí falta la parte recreativa, el lugar en donde poder hacer amigos, en donde convivir con otro que es igual que yo, con quien compartir experiencias. Y la verdad es que Paseo a Ciegas me ha dado esa oportunidad de, justo como dice Manuel, poder hacer amigos, no solo personas con discapacidad, personas sin discapacidad también, pero que entienden la discapacidad de otra manera, que pueden volver a... Pues es que existe como a veces esta parte en la que nos miran como personas extrañas, como algo diferente, y cuando te sensibilizas y empatizas, te das cuenta que todos somos seres humanos, claro. Todos cabemos en este lugar, y eso es lo que está chido, el poder sentir que sí estamos, somos partes de... La verdad es que ha sido muy, muy
1: bonito,
10: padre.
1: Qué bonito lo que nos acabas de decir. Muchas gracias, Lola. Sí,
0: muchas gracias a los dos por venir. Qué gusto conocer esta iniciativa. Felicidades por armarla.
11: Gracias.
0: Qué padre poder haber conocido tu experiencia, Lola. Y ya saben, si se quieren unir, ahora tienen ya todas las herramientas para hacerlo. Y pues invitamos a toda la gente justo a participar. Y una vez más, muchas gracias por acompañarnos en la Hora Nacional.
10: Gracias. Muchas gracias. Gracias a ustedes, de verdad.
1: Gracias a ustedes. Y gracias a ustedes que nos están viendo y escuchando. Esto es La Hora Nacional. Quédense con nosotros.
0: El arte textil mexicano va a tener un espacio especial con el Encuentro de Arte Textil Decorativo y Utilitario Original Mundial Social.
1: La subsecretaria de Cultura Marina Núñez Vespalova platicó con nuestro compañero Orlando Abad sobre esta iniciativa donde artesanos de todo el país mostrarán piezas inspiradas en el Mundial 2026 que ya está a la vuelta de la esquina.
12: México lindo y querido, hay muchos motivos para celebrar y uno de ellos es el Mundial, por supuesto. El Mundial Social incluye un montón de actividades y hoy vamos a abarcar una muy especial. Es Original, ustedes saben que Original es un programa que apoya a los artesanos y artesanas de muchísimas disciplinas de nuestro país. Para platicar más al respecto y de un evento muy especial, está aquí la doctora Marina Núñez Vespalova, que tiene todos los detalles al respecto del 4 al 7 de junio en el Complejo Cultural Los Pinos. ¿Es cierto, doctora?
13: Así es, muchas gracias.
12: Bienvenida a La Hora Nacional. Cuéntenos, ¿cómo es que nació esta fusión, este Original edición especial?
13: Esta edición nació porque creemos que tenía que haber un espacio con motivo del Mundial que mostrara de mejor manera la gran diversidad que tiene México a través de su arte popular. Nosotros solemos hacer dos emisiones de Original, el de arte decorativo, que es justo en junio, y el de arte textil, que es el tradicional que se hace en el mes de noviembre. Ahora los fusionamos, invitamos a compañeros artesanos textiles también a esta emisión de junio y logramos una edición la más grande. Hay 515 artesanos de todo el país, de distintas técnicas textiles y ramas artesanales. De verdad, va a ser una explosión de riqueza cultural fantástica, de arte, de dominio de técnicas, además técnicas que hablan mucho de nuestro país, de la gente que la sigue preservando. Y a todo eso se une también una gran oferta cultural muy amplia para todo tipo de públicos. Tenemos para bebés de 0 a 5 años un espacio que se llama Nido. Tenemos para 6 a 12 años talleres que van introduciendo al arte popular a través de los propios maestros artesanos, que son quienes dan estos talleres. Tenemos para adultos mayores que a veces recuerdan quizá algunas cosas que ya sabían hacer. Muchas de las señoras bordan, por ejemplo, entonces se encuentran con maestras que les enseñan, que les recuerdan cómo mejorar ese bordado. Y hay música y hay comida y creo que es un espacio muy completo que habla también de todo el ambiente que rodea el mundo del artesano.
12: Todo lo que ustedes tienen que saber es que México es riquísimo, pero qué mejor que de la mano de los artesanos. Y tantos, ¿no? Más de 500, imagínense. La cita está dada del 4 al 7 en Chapultepec. ¿Y hay algo más que tengamos que saber para disfrutar en su plenitud este eventazo?
13: Que tienen que ir con el alma dispuesta, abierta, con zapato cómodo. darse el tiempo para visitar Original. Son 12 kilómetros de riqueza cultural, donde vale la pena detenerse, ver cada pieza, hablar con el artesano y de repente sentarse, comerse un buen taco. Vamos a tener representación gastronómica de prácticamente 10 estados de la República con cocineras tradicionales y para bajar la comida un buen zapateado.
12: ¡Qué rico! Y hasta baile va a haber. Bueno, ir, disfrutar, conocer, observar y también aprender en estos talleres va a ser algo sin igual. Sin duda es una gran edición, esta edición especial del, podríamos decir que es mundialista, ¿no?
13: Es totalmente mundialista, tenemos una cascarita también.
12: Ah, y además, miren, el puro orgullo de ser mexicanos ya habla por sí mismo, pero si a eso le agregamos toda la tradición de nuestras artesanías, es garantía de calidad y de pasarla súper bien. Doctora Marina, muchísimas gracias por compartirnos toda esta información y allá nos vemos.
13: Allá nos vemos, muchas gracias.
12: Allá nos vemos.
0: Cada año miles de personas aprovechan las jornadas notariales para hacer trámites como testamentos, escrituras y regulación patrimonial a costos accesibles. Estas campañas buscan dar más certeza jurídica a las familias mexicanas.
1: Y para entender cómo funcionan estos programas, sus beneficios y por qué es importante mantener nuestros documentos en regla, hoy tenemos con nosotros al licenciado Fernando Dávila Rebollar, especialista en materia notarial. Licenciado, bienvenido a la Hora Nacional.
11: Muchas gracias por esta invitación y aprovechar este espacio con su distinguido público. Efectivamente, como bien señalas, es una tradición realmente en la actividad notarial en la Ciudad de México, siempre estar presente en todo lo que es el apoyo a la población, en todo lo que son sus necesidades. Y una de ellas, básicamente, pues es en el aspecto patrimonial. Está por demás reconocido que, bueno, pues prácticamente el tener su propiedad, su patrimonio, aspirar a tener debidamente un pedazo de patria, como dicen, y debidamente formalizado y escriturado. La cereza en el pastel de cualquier adquisición de cualquier inmueble, digamos, es la escritura pública. Ella es necesaria, es importante, es el título de propiedad. Con base en ello se inscribe al dueño en el registro público de la propiedad previo pago de los impuestos y pasando por un procedimiento de escrituración. La intervención del notario es importante porque precisamente la labor del notario es verificar que quien adquiere un inmueble lo está haciendo de quien a su vez debidamente es dueño, propietario, y que el inmueble precisamente cumple con todos esos requisitos, principalmente que el registro público de la propiedad todo esté en orden y sea una propiedad perfectamente regularizada, por decir así, y pues garantizar a quien va a adquirir que tanto esfuerzo implica, tanto sudor implica tener una propiedad, hacerlo correctamente. Efectivamente, el tema de la escrituración siempre, de alguna manera, pues ha implicado un costo. De tal manera que en la Ciudad de México, todo el que quiere escriturar en la Ciudad de México un inmueble tiene beneficios fiscales muy importantes. Es decir, se simplifica en el sentido de que, por ejemplo, no se requiere tener un avalúo para escriturar, que eso siempre representa un costo importante.
12: Uh-huh. Sí.
11: ¿Por qué? Porque la base para el pago de todos los impuestos, derechos de registro y cálculo de honorarios, va a ser el valor catastral que venga en la boleta señalada. Uh-huh. En la propia ley se establecen los rangos de valores catastrales. En estos artículos se establece pues un tabulador. Hay tablas que, dependiendo del valor catastral, de un valor mínimo a un valor máximo, si tu boleta catastral señala ese valor, vas a tener derecho a este beneficio de jornada notarial, y que los descuentos pueden ir desde el, gradualmente vienen del 10, 20 hasta el 60, y en algunos casos, tratándose de herencias, que ese siempre ha sido un tema de las escrituraciones por herencias, se detectó que pues muchas veces la falta de regularización de los inmuebles venían de herencias, Javier.
12: Sí, sí.
11: De que efectivamente dicen, no, pues
12: parece que es fácil que le hereden a uno, pero sí, realmente no lo es.
0: Sí, es bien
12: y
0: caro.
12: Es caro
11: el costo, ¿no? La gente decía, pero ¿cómo? Si es la propiedad donde siempre he vivido,
12: sí, claro,
11: ¿por qué
12: claro.
11: Si mi papá murió ahora tengo que pagar? Bueno, pues es un concepto que ahí está en la ley. Pero afortunadamente en jornadas notariales hay un capítulo especial para sucesiones, y en el caso de sucesiones hay otros rangos de valor, pero los descuentos pueden ser hasta del 80%.
12: Buenísimos.
11: Entonces, fíjate, entonces no tienes que pagar en la avalúo. Pagas con base en el valor catastral y aparte el resultado con una reducción de hasta el 80%.
12: Ah, no.
11: Sobre todo también fomentar que gran medida la irregularidad en las propiedades se debe a de que vienen de sucesiones y se deja. El notario de la Ciudad de México tiene una tradición de servicio a la ciudadanía. No cobra por asesorías, por gente que vaya y pregunte qué puede hacer para escriturar. Entonces, el tema de estos dos artículos, estas adiciones a la jornada notarial, tienen esa finalidad. Los requisitos muy sencillos, insisto, basado en tu boleta predial vigente, dependiendo del valor catastral, vas a tener derecho a beneficios. Tienes que ir con el notario al que te corresponda, de tu preferencia, y le debes de llevar simplemente la escritura, la boleta, tu identificación, vas a llenar un formato. El notario te va a ayudar. El notario prácticamente, no tomes nota necesariamente de muchas cosas. Mientras tengas tu título, tu boleta de predial, ve a ver al notario, te va a decir si entras en jornada notarial y él se va a encargar, conoce los procedimientos. Pero en general, acérquense con su notario o al Colegio de Notarios de la Ciudad de México. Perfecto. Agradezco muchísimo esta oportunidad a la Hora Nacional y a ustedes por este espacio.
0: Mil gracias, gracias a usted, licenciado, de verdad. Gracias. Acérquense a su notario, ya saben, todas las preguntas se contestan gratis. Y quédense con nosotros. ¿A dónde van? Esto es La Hora Nacional.
1: Acérquense a La Hora Nacional.
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0: El cambio climático y la contaminación son cada vez más visibles y más preocupantes. Y por eso, cuidar el medio ambiente tiene que ser una tarea de todas y todos. Por lo mismo, fechas como el Día Mundial del Medio Ambiente nos ayudan a pensar en nuestras acciones diarias y también en sus consecuencias.
1: Y además, esta semana también se conmemora el Día Mundial de la Bicicleta, una alternativa de movilidad mucho más sustentable. Y como en nuestro país se impulsan proyectos como Línea, una iniciativa de energía limpia, hoy queremos hablar sobre por qué es tan importante cuidar nuestro planeta. Para esto nos acompaña nuestro colaborador, Eric Ortiz. Eric, bienvenido una vez más a La Hora Nacional.
15: Un gusto una vez más acompañándoles aquí a todos ustedes y a quienes nos ven en casita esta noche.
0: ¿Cuáles son las acciones más sencillas que realmente nos pueden ayudar a cuidar el medio ambiente?
15: Las fundamentales sería primero la educación de los datos. Implementarla a través de los municipios, aquellos municipios que son capaces de medir su gasto de energía y su gasto de agua, son municipios capaces de cumplir con metas internacionales. Otras metas serían, como personas, lo que podemos nosotros realizar es el consumo local, que quizá es un tema que ya se escucha muy trillado por algunas campañas, pero es algo muy importante porque nosotros al consumir local lo que estamos realizando es, estamos reduciendo nuestra emisión transfronteriza de contaminantes. Y la tercera sería que en nuestros hogares tratemos de ir adaptando nuevas tecnologías con energía limpia, adquirir aparatos electrónicos que cumplan con los estándares internacionales, ¿no?, del ahorro de energía y sobre todo medir nuestros consumos y gastos de agua, de luz y de gas.
1: Oye, Eric, ¿y estas pequeñas acciones, pero que son hechas por muchísimas personas, qué impacto tienen?
15: Hay un dato muy importante y contundente de la Organización Mundial Meteorológica. Ha dicho que el planeta sigue rompiendo récords en el alza del calentamiento global. Lo que ha hecho el mundo ante esta situación es crear el Acuerdo de París, conformado por más de 200 países, en el cual se incluye México. Y en este se han comprometido a que el planeta no alcance el 1.5 grados de temperatura. Y esto es algo muy importante para nosotros como país, porque según datos de la OCDE y del Banco Mundial, en nuestro país es propenso a fenómenos hidrometeorológicos y esto no solamente tiene una implicación ecológica, también tiene una repercusión económica en nuestro desarrollo si es que nosotros no tenemos una resiliencia climática y adaptamos nuestras infraestructuras ahora que estamos a tiempo.
0: Oye, Eric, y aprovechando que también se celebra el Día Mundial de la Bicicleta, ¿crees que el uso de la bicicleta pueda generar un impacto positivo en las ciudades y en nuestra salud?
15: Si nosotros vemos ejemplos como el de Países Bajos, que han sido uno de los países que ha implementado este tipo de acciones, se pueden dar cuenta que las calles han empezado a cambiar, los ríos, la naturaleza se empieza a ver diferente, pero también el hecho de nuestra salud, ¿no? Al tener otro tipo de movilidad, incluso en las emociones, nos beneficiaría muchísimo, tanto en la salud como en nuestro entorno y el medio ambiente.
1: ¿Cómo podemos crear mayor conciencia ambiental desde nuestra casa y en nuestra comunidad o a nivel comunidad?
15: Cuando pensamos en el mundo y en los tratados internacionales, creemos que solamente se firman en una mesa en Suiza o en Alemania o en algún país lejano. Pero la realidad es que esto toma relevancia cuando lo ejecutamos en nuestras calles, cuando lo ejecutamos en nuestras casas, con el manejo de los residuos, ¿no? Cómo separamos la basura, cómo nosotros, si no necesitamos tantos focos en la casa, pues prendemos solamente los que necesitamos. Al momento de bañarnos, pues reciclar el agua, que no se desperdicie, ¿no? Yo creo que con pequeñas acciones nosotros podemos lograr que haya cambios muy significativos en nuestro entorno y sobre todo en el cuidado de nuestro medio ambiente. Recordemos que el medio ambiente no conoce fronteras ni ideologías, conoce soluciones técnicas, y yo creo que el día de hoy lo que tenemos que hacer es cuidar nuestro entorno.
1: Así es. Eric Ortiz, una vez más, muchísimas gracias por acompañarnos aquí en La Hora Nacional, y también ustedes, muchísimas gracias por acompañarnos.
16: Hola, ¿qué tal? Mi nombre es Cecilia Rivera Martínez, Tafate y Momo García. La siguiente canción que vamos a compartir con ustedes se titula Tu Voz. Estamos en La Hora Nacional.

0: En su libro autobiográfico Vivir para contarla, Octavio Paz dijo lo siguiente: la vida no es lo que uno vivió, sino lo que uno recuerda y cómo lo recuerda para contarlo. Y con esta frase terminamos la primera parte de esta Hora Nacional.
1: Antes de ir a una pausa, queremos mandarle saludos a todas y todos los que nos escriben cada semana. Hoy van para Rolando Hernán Pérez, Rafael Vázquez Castro, Francisco Segura y Raúl Robles en Fresnillo, Zacatecas.
0: También para Betty Nav en Zultepec, Estado de México, Alicia BFG, Cecilio Godínez en Dolores Hidalgo, en Guanajuato, Gabriel Dávila en Torreón, Coahuila y Saúl Basilio.
1: Y otros para Verónica Muñoz Centeno, José Luis Hernández Álvarez y Paloma Espinosa, que nos platicó que escucha a la Hora Nacional desde que estaba en la primaria.
0: ¡Ah, qué buena onda!
1: Sí, le mandamos un abrazo.
0: Por eso le he ido también en la vida, desde chiquita.
1: Mira, nomás. ¿Mm?
0: Bueno, pues muchísimas gracias por escribirnos, por escucharnos y por ser parte de esta comunidad. Recuerden que estamos en YouTube, Facebook, Instagram, TikTok, X y Spotify.
1: También nos pueden contactar en el número 55-34-83-42-39 o mandarnos un correo electrónico a la dirección lahoranacional@segob.gob.mx. Que tengan muy buenas noches y muy bonita semana.
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4: ¿Qué tal? Muy buenas noches. Gracias por acompañarnos en Veracruz en la Hora Nacional. Soy Carla Sánchez y en este último domingo del mes de mayo estamos iniciando, en esta ocasión, cuando son las 10:30 de la noche, saludando al territorio veracruzano. Pero, obviamente, no estoy sola. Mi querido Víctor Mortera, ¿cómo estás?
5: ¿Cómo estás, Carlita? Muy buenas noches. Un abrazo muy afectuoso a todas las familias que nos sintonizan. Hoy despedimos el mes de mayo, como bien dices, un mes que nos ha traído mucho calor en varias regiones del estado, pero también muchísimo movimiento y buenas noticias.
4: Efectivamente, y es que para cerrar este mes, como bien mencionamos, tenemos un programa, Un Veracruz en la Hora Nacional, imperdible. Vamos a hablar de inversiones históricas, en seguridad, de apoyos al campo, en el sector pesquero. Nos vamos a preparar para el gran Salsa Fest, que ya estamos sacando los mejores pasos, Víctor. Y también vamos a dar un buen chapuzón virtual en las pozas del hermoso Xosocolco, Veracruz, para refrescarnos un poquito.
5: Así que bueno, a nombre de Josué de la Fraga, Carla Sánchez, Víctor Mortera, esto es Veracruz en la Hora Nacional.
4: Iniciamos.
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4: Bueno, y es que arrancamos aquí en Veracruz en la Hora Nacional con temas prioritarios. Sabemos que la seguridad se construye en coordinación, capacitación, estrategia y sobre todo cercanía con la ciudadanía. Por eso nos da mucho gusto saber que en casi un año y medio de administración, el gobierno de Veracruz ha destinado 451 millones de pesos a la adquisición de 480 camionetas, 250 motocicletas, equipamiento y tecnología para fortalecer la seguridad pública.
5: Con la finalidad de brindar apoyo y servicio a los veracruzanas y veracruzanos, la actual administración estatal ha priorizado el fortalecimiento integral de las corporaciones policíacas, no solo mediante más unidades y tecnología, sino también con mejores salarios, uniformes y herramientas para el desempeño de sus funciones.
4: Bueno, recientemente el gobierno de Veracruz entregó 82 nuevas patrullas para la Secretaría de Seguridad Pública, con lo que el estado supera ya 400 unidades incorporadas al estado de fuerza.
5: La infraestructura es importante, Carla Sánchez, amigas y amigos. Fíjense que desde las instalaciones del Centro de Estudio e Investigación en Seguridad, se detalló que de las 82 unidades, 32 serán destinadas al programa Veracruzana Protegida, 20 a la Policía Estatal de Caminos y 30 reforzarán las labores operativas de la Policía Estatal en Poza Rica, Tuxpan, Veracruz y Coatzacoalcos. La inversión para la adquisición, equipamiento y balizamiento asciende a 122,659,859 pesos.
4: Además de todo esto, se destacó que Veracruzana Protegida, que por cierto hemos hablado de este programa, mantiene actualmente 803 órdenes de protección vigentes y se subrayó que de enero al mes de abril de este año, la estrategia estatal ha permitido el aseguramiento de más de 200,000 dosis de droga, la detención de 14 objetivos prioritarios generadores de violencia, la desarticulación de 8 células delictivas y también la captura de 1,600 integrantes de grupos delictivos. Enhorabuena.
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5: Mandamos un saludo enorme a quienes nos están escuchando a través de las diferentes frecuencias a lo largo y ancho del estado de Veracruz y más allá de nuestro estado, y por supuesto también en las carreteras que en este momento amigas y amigos de seguro están transitando. Pasamos ahora a otras cosas. Fíjense que una noticia que nos da mucho gusto anunciar es que inició la distribución de apoyos económicos de manera directa, transparente y sin intermediarios para miles de pescadores veracruzanos.
4: Bueno, cumpliendo su palabra con las mujeres y hombres del mar, el gobierno del estado ha iniciado en Alvarado, que por cierto mandamos un abrazo, Alvarado Veracruz, que bien se come en Alvarado, sí. Un abrazo enorme a través de Veracruz en la hora nacional. Bueno, se inició ahí en Alvarado la entrega de apoyos económicos directos de 4,000 pesos a pescadores y pescadoras también y acuicultores como complemento al programa federal Bien Pesca. Y esto en el respaldo también a las afectaciones ocasionadas por la presencia de hidrocarburos en el Golfo de México.
5: A través del programa Apoyos Económicos Directos para el Desarrollo Acuícola y Pesquero, serán beneficiados 20,677 pescadoras y pescadores de 97 municipios mediante una inversión superior a los 90 millones de pesos, destinada a fortalecer la actividad productiva y la economía familiar en las comunidades costeras.
4: Bueno, se detalló que en esta primera entrega regional fueron beneficiadas 3,278 personas productoras allá en Alvarado, en Ángeles Recabada, en Lerdo de Tejada, en Boca del Río, Saltabarranca y Veracruz, con una inversión de, ¿cuánto creen?, de 13,112,000 pesos.
5: De manera simultánea, se distribuyeron 2,440 incentivos en Tamiahua, Ozuluama, Pueblo Viejo y Tampico Alto, así como 1,217 en Coatzacoalcos, Agua Dulce, Catemaco, Pajapan y San Andrés Tuxtla, para una inversión conjunta de 14,628,000 pesos.
4: Hermosa, hermosa zona de Veracruz, todos los municipios que acabamos de mencionar. Este apoyo es histórico para un sector que por muchos años estuvo en el olvido y permitirá invertir en redes, reparación de artes de pesca, mantenimiento de embarcaciones y, bueno, claro, está, otras necesidades prioritarias.
5: Esta acción no solo representa un recurso económico, es tranquilidad para los hogares y justicia social para las familias de veracruzanas y veracruzanos.
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4: A través de Veracruz en la hora nacional, como bien comentábamos, Víctor Mortera con cafecito en mano, quienes están
5: aquí
4: cenando.
5: Está,
4: ya. Escuché. Salud con una bebida refrescante desde este estudio de Veracruz en la hora nacional. Y continuamos platicándoles que la actual administración estatal también apoya al campo. A través del programa Mecanización Agrícola, el gobierno del estado de Veracruz proporciona maquinaria y herramientas gratuitas a productoras y productores del estado. Y como es el caso de José Antonio Méndez Mota, de la localidad de Monte Maguellitos, esto allá en el municipio de Alto Tonga.
5: Conocer historias como la suya y saber que estos apoyos han mejorado el rendimiento de sus cultivos son buenas noticias para las familias del campo veracruzano. Escuchemos su testimonio.
6: Mi nombre es José Antonio Méndez Mota, miembro del ejido Monte de Maguellitos, perteneciente al municipio de Alto Tonga, y soy productor de maíz. Se produce también lo que es el cultivo de haba y cultivo de frijol. El beneficio es que al tener tecnificación hemos tenido el rendimiento notoriamente, ya que años pasados teníamos una producción de 2 toneladas por hectárea, ahora incrementamos hasta 7 toneladas por hectárea y para nosotros es un gran beneficio. El proceso era pues tradicional, ¿no? Se utilizaba todavía bestias de trabajo, mano de obra humana y se requería mucho más invertirle en lo que es la mano de trabajadores. Pues con la asesoría vemos que hay mejor calidad de producto porque ya estamos controlando todo tipo de plagas. De hecho, hemos tenido el mejoramiento económico porque antes gastábamos más en mano de obra. Ahora, pues con la tecnificación, más fácil y menos costo para nosotros como productores. Estamos reduciendo notoriamente nuestro gasto que tenemos que hacer en nuestras siembras, en nuestros cultivos. Ya no estamos actualizando a la agricultura que debe ser, a la agricultura tecnificada, y vemos el gran avance que estamos viendo en nuestros campos. Ahorita ya la mayoría de producción ya lo estamos haciendo tecnificadamente y vemos los resultados en la producción porque ya estamos aumentando año con año.
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4: Con más de Veracruz en la hora nacional y haciendo un recorrido con las actividades que hay por parte del gobierno de Veracruz y también del gobierno de México, se ha presentado el programa Volver a Crecer, que este programa brinda justicia financiera a sobre todo a mujeres productoras y pequeños productores con adeudos de la Financiera Nacional.
5: Durante la presentación se destacó que Veracruz es el tercer estado del país con mayor número de beneficiarios, al contemplar apoyos para 4,160 acreditados.
4: Desde el Palacio de Gobierno, ahí se hizo el anuncio, que se va a buscar a cada persona para notificarle esta gran noticia, para que puedan acudir a las oficinas más cercanas por una carta de liberación de los adeudos.
3: Para garantizar que los beneficios lleguen de manera efectiva, el Estado colaborará con el Gobierno de México, apoyando a la localización, notificación y acompañamiento de las personas beneficiarias en las distintas regiones del Estado. El programa permanecerá vigente hasta septiembre.
4: Bueno, pues ya prácticamente en unos meses más, Víctor Mortera. En Veracruz, 3,418 personas fueron liberadas de adeudos y 742 van a acceder a un descuento del 30%. Esto va a permitir que aproximadamente el 99% de las y los acreditados puedan regular su situación financiera. Del total de beneficiarios o de personas beneficiadas, 766 son mujeres productoras y 3,394 pequeños productores de 42 municipios de Veracruz.
3: Este programa no solo atiende una demanda social legítima, sino que también permite ordenar y depurar la cartera de manera responsable.
4: Volver a crecer sin duda contempla beneficios como cartas de finiquito que acreditan la inexistencia de adeudos, desistimiento de acciones legales, liberación de garantías, actualización en buró de crédito y sobre todo la posibilidad de acceder nuevamente a otro financiamiento mediante la banca comercial y otros intermediarios financieros.
3: Asimismo, el programa será personal gratuito y sin intermediarios, que esto es algo muy importante, con atención directa en módulos de Veracruz, Martínez de la Torre, Pánuco, además sucursales habilitadas para acompañar a las personas beneficiarias durante todo el proceso.
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4: Continuamos con más en Veracruz en la Hora Nacional, saludando en el norte del estado a quienes ya nos siguen en la Sierra de Guayacocotla con esos paisajes hermosos. Gracias por seguirnos en cualquiera de las frecuencias del estado de Veracruz. Gracias. Oigan, pues les comentamos que también en materia de salud, ahora nos vamos al rubro de la salud, Víctor Mortera, en las manos de médicas, médicos, enfermeras, enfermeros, de personal hospitalario, están cientos de vidas de familias veracruzanas, de muchas veracruzanas y también de muchos veracruzanos. Y le corresponde al gobierno del estado apoyarles.
3: Por ello, para fortalecer la capacidad operativa hospitalaria y garantizar traslados médicos oportunos y dignos en todas las regiones, el gobierno estatal encabezó la entrega de las primeras 30 ambulancias de un paquete total de 60 unidades para hospitales integrados al sistema IMSS-Bienestar. Esas son buenas noticias.
4: Claro, porque además de todo esto, lo anterior responde a una de las principales demandas de las comunidades más alejadas, que hemos platicado también de ello aquí en Veracruz en la Hora Nacional, contar con unidades funcionales para atender emergencias y sobre todo el traslado de pacientes de manera muy segura.
3: La entrega incluye 15 ambulancias de traslado para hospitales comunitarios ubicados en municipios rurales y de difícil acceso, así como 15 urgencias básicas destinadas a las regionales y generales con alta demanda de atención médica.
4: Bueno, los vehículos van a dar servicio a municipios del norte, del centro, del sur, de las zonas serranas y ya fueron entregados bajo el resguardo directo de los nosocomios para entrar en operación ya, inmediata, reducir tiempos de respuesta y ampliar sobre todo la cobertura médica.
3: Hay que recordar que durante años las unidades operaron con ambulancias deterioradas o insuficientes, lo que dificultaba la atención de pacientes graves en regiones apartadas de nuestro estado.
4: Ahora, bueno, ya con estas unidades modernas de las que les estamos comentando, y sobre todo equipadas, el gobierno de Veracruz ya garantiza la atención médica digna, rápida, oportuna para muchas familias de nuestro bello estado de Veracruz.
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3: Carla Sánchez, amigas y amigos de Veracruz en la Hora Nacional, lo que vamos a platicar en este momento es para ir calentando motores, ya que cada vez está más cerca el Salsa Fest 2026. Del 12 al 14 de junio, Boca del Río, Veracruz, vivirá tres noches inolvidables con el mar como escenario y la mejor salsa del mundo como protagonista.
4: ¿Cuál es tu canción favorita de salsa, Víctor Mortera? Quisiera preguntarte en este momento para saber cómo la vas a bailar, cómo la vas a cantar, cómo vas a mover esos pies.
3: Te contesto en un momento más.
4: Ok, me parece muy bien. Bueno, la buena noticia, ahorita en lo que hacemos esta trivia, ¿cuál es la canción favorita de ustedes, amigos y amigas de Veracruz en la Hora Nacional? ¿Cuál es esa canción que han bailado tanto, que han cantado tanto? La buena noticia es que la entrada al Salsa Fest es completamente gratis y los boletos ya están disponibles. ¿Por qué se lleva un boletaje? Bueno, para tener un control de entradas y es en salsafestveracruz.com.
3: Respondiendo a tu pregunta,
4: ¿ya la tienes? Víctor,
3: sí, claro, uno de los personajes y de los salseros más importantes que estará pisando este Salsa Fest ahí en Boca del Río es Víctor Manuel. Y una de sus canciones, vaya, que a mí me gusta es Dile a Ella.
4: Oye, sí es cierto.
8: Sí.
4: Además,
8: esa es una.
4: Es tu tocayo.
8: Es mi tocayo. Efectivamente, de los dos nombres. Efectivamente.
4: Totalmente. Oye, pues yo me quedo con la de Llorarás de Oscar.
8: Ah, claro.
4: No, hombre. Qué rolón, dicen por ahí.
8: Exacto.
4: Oigan, pues ya que andamos como en este ambiente bastante festivo, sí, les comentábamos que pueden descargar sus boletos.
8: Sí, exactamente. Pueden descargarlos directamente de la página web para mayor comodidad.
4: Y claro, el acceso al Salsódromo, ubicado sobre el Boulevard Vicente Fox Quesada, estará habilitado a partir de las 17 horas, o sea, a las 5 de la tarde.
8: Sí, así que hay que prepararnos, Carla Sánchez, para disfrutar tres noches de rumba y alegría en el festival de salsa más grande de México, el Salsa Fest 2026.
4: Bueno, pero ahí te va. El viernes 12, digo, para que vayamos marcando en nuestros calendarios, por favor, ahí en casa, en donde quiera que nos estén escuchando, porque lo dicen, ¿quién viene? ¿Cuándo vienen? Bueno,
8: ¿cómo va a estar el asunto?
4: ¿Cómo va a estar el asunto del Salsa Fest? Bueno, pues el viernes 12 de junio va a arrancar fuerte con Guayacán Orquesta, Chiquito Timbán, que es mi favorito, Luis Vázquez y el imperdible homenaje a nuestra Celia Cruz.
8: Con Lucrecia.
4: Lucrecia, con
8: exacto.
4: Lucrecia.
8: El sábado 13, ahí les va. El sábado 13 de junio bailaremos junto con Grupo Niche, Gilberto Santa Rosa, y no se pierdan las mejores canciones de Víctor Manuel, que ya dije cuál es la que a mí
4: ahí
8: me gusta.
4: Ahí vas a estar, seguramente.
8: Que, por supuesto, y el talento de la princesa de la salsa, la India.
4: Uy, no, bueno, va a estar buenísimo. Y el Salsa Fest va a cerrar con todo el domingo 14 de junio con Alberto Barros, con Olga Tañón, con Rey Ruiz y Charlie Sa. Tenía tiempo que no escuchaba que Charlie Sa estuviera en los escenarios. Qué bueno que viene al escenario, al Salsa Fest, al Salsódromo más grande que es aquí en Veracruz.
8: Fíjate que Charlie Sa en algún momento estuvo cantando con una agrupación, después se hizo solista en finales de los 90 y tuvo muy buenos éxitos ahí, como La Pollera Colorada, que de seguro la de
4: cantar. Pero era más como boleritos,
8: Ódiame,
4: ¿no?
8: Sí, también tuvo un disco de boleros por ahí. Que bueno, pues fue bastante bueno, ahí como en el 99, 2000.
4: Así es.
8: Y desapareció un poco, pero ya lo tendremos aquí.
4: Qué bueno,
8: en el
4: me
8: Salsa
4: da mucho
8: Fest.
4: Gusto.
8: Exacto. Y bueno, pues estamos listos para recibirte el 12, 13 y 14 de junio en el Salsódromo de Boca del Río. Y algo bien importante que hay que mencionar, Carla Sánchez, es
4: que la entrada es completamente libre. Y recordar, llevar zapatos cómodos, llevar, pues obviamente agüita, tomar los accesos, checar bien cómo están las entradas, las salidas,
8: llegar con
4: los
8: buen
4: sanitarios,
8: tiempo.
4: Buen tiempo y todo, y sobre todo divertirse,
8: claro.
4: Pasarlo
8: en
4: un ambiente sano. Ya lo saben, Salsa Fest 2026.
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4: Bueno, y dejando un poquito la salsa, ya estábamos como entrando ahí en calor con la salsa aquí en Veracruz, en la hora nacional.
8: Los estaba moviendo al ritmo de la salsa.
4: Vamos a dejar la salsa por un momento para sumergirnos en otro ritmo muy fascinante que es Mulátoro Trio Jazz. Son una propuesta musical y una propuesta escénica que surge desde la pasión, desde la fusión, desde la improvisación, sobre todo desde la identidad, que es muy importante en la música. Y este ensamble ofrece un espectáculo que entrelaza música de danza y raíz. Ahí el jazz, el son jarocho se encuentran haciendo un diálogo poderoso, muy emotivo, que revaloriza la afromexicanidad a través de un fascinante recorrido rítmico y escénico. ¿Qué tal, Víctor?
8: Mulátoro Trio Jazz. Este trío se atreve a explorar un territorio sonoro innovador al mezclar las músicas tradicionales mexicanas con los lenguajes del jazz y el blues, logrando así una conexión profunda entre géneros que comparten una misma raíz afrodescendiente.
4: Bueno, la obra, de pequeño formato, ofrece una experiencia íntima pero muy intensa en la que convergen, ya decíamos, la estética del jazz contemporáneo, pero también la riqueza cultural del tradicional son jarocho.

0: talento veracruzano. Me encanta esta fusión.
1: En escena, la propuesta Mula Toro cobra vida a través de tres figuras claves. Rubí Oseguera, bailadora de son jarocho, cuya creatividad escénica rompe los límites de lo tradicional para generar nuevas formas y sonidos a través de la danza. Delary Galindo, jaranera, versadora, bailadora y cantante, quien aporta una voz fresca y poderosa que conecta con las nuevas generaciones del son. Y Jaime Reyes al piano, que lidera el ensamble con una mirada que entrelaza los lenguajes del jazz y del son desde una sensibilidad profunda.
0: Oye, pues está increíble porque uno de los elementos más distintivos del espectáculo es la tarima jarocha. ¿Quién no ha bailado en una tarima jarocha? Que se convierte no solo en una plataforma de baile, sino también como en un instrumento musical con voz propia. El punto de encuentro entre los músicos y también quienes bailan es la improvisación. Ese pequeño espacio mágico donde el fandango jarocho se hermana con el jams del jazz.
1: Exactamente, haciendo un jamming fusión con la libre, ¿no? La libre,
0: la libertad de poder
1: fusionar el son jarocho con el jazz. Desde su formación, el trío ha llevado su propuesta a diversos foros y escenarios culturales de México, incluyendo las rutas escénicas estatales, consolidándose en poco tiempo como una propuesta única en su tipo. Su capacidad para emocionar, sorprender y reconectar con las raíces afrodescendientes de la música mexicana convierte cada presentación en una experiencia inolvidable.
0: Mula Toro Trío Jazz Son no es solo un espectáculo. Ojo con ello. Vamos a escucharles bien porque es una declaración sonora que celebra la diversidad, que celebra la herencia cultural, la innovación artística en constante movimiento y es sobre todo la recomendación de Veracruz en la Obra Nacional de esta semana y también de Radio Más, la radio de las y los veracruzanos. Así que, ¿qué les parece si
1: escuchamos a Mula Toro Trío Jazz Son?
2: Eso. 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

0: a esta media hora, porque hemos estado recorriendo diferentes actividades y todavía nos faltan, Víctor Mortera, amigos y amigas. Qué propuesta tan interesante de entrada acabamos de escuchar con la música. Pero con este calor de finales de mayo que se ha sentido
1: ¿qué
0: bastante.
1: ¿Qué se te antoja, Carla Sánchez?
0: Que se ha sentido muchísimo. Bueno, vamos a irnos a refrescar, pero ¿a dónde? ¿A dónde nos vamos con este mapa mental, Víctor Mortera?
1: Ahí vamos, ahí les vamos a contar en este momento. A un paraíso en el norte del estado, Carla, enclavado entre montañas, vegetación exuberante y calles llenas de tradición. El pueblo mágico de Xosocolco, Veracruz, ¿qué es?
0: Una maravilla.
1: Precioso. Guarda unos impresionantes secretos naturales de la región norte del estado, sus refrescantes pozas cristalinas, que ese es uno de los grandes secretos guardados de Xosocolco.
0: Es el tesoro de Xosocolco. Estas pozas se han convertido en uno de los mayores atractivos turísticos de este bello municipio. A tan solo 20 minutos del centro de Xosocolco, ahí en ese centro tan emblemático, quienes visitan Xosocolco pueden encontrar un paraíso natural al alcance, vaya, al alcance de nuestros ojos y de nuestras manos, al que se llega caminando, al alcance de nuestros pies también, rodeados de senderos, de muchos árboles, de paisajes que hacen que este recorrido valga totalmente la experiencia.
1: Recordar que hay que llevar ropa cómoda, algún sombrero,
0: repelente,
1: gorra, repelente contra mosquitos,
0: agüita,
1: exacto, bloqueador sí, solar, claro. Y sobre todo mucha actitud de emprender la aventura en Xosocolco y en estas pozas. El sonido del agua corriendo, el canto de las aves y la sombra de enormes árboles acompañan el trayecto hacia estos cuerpos de agua de tonos verdes y cristalinos, que invitan a refrescarte y desconectarse por completo del ritmo cotidiano.
0: Son tres pozas, ahí les van, son tres las pozas principales que rodean este pueblo mágico de Xosocolco, Veracruz: La Junta, El Diablo y El Callejón. Que no se nos olviden estos nombres. La Junta, El Diablo y El Callejón son estas pozas. Cada una posee una belleza distinta, pero todas comparten la pureza de las aguas cristalinas, de la tranquilidad, de este entorno prácticamente intacto al cual llegas a soltar, a liberar y a vivir.
1: Exacto, y bueno, si es la primera vez que visitan estas pozas, hay que preguntarle a las personas indicadas si hay algún por ahí guía turístico o las personas que viven cerca de ellas, pues qué tan profundas son para evitar accidentes. Por otro lado, la poza de La Junta destaca por su amplitud y por ser ideal para disfrutar en familia. Sus aguas tranquilas permiten nadar o simplemente permanecer dentro del agua disfrutando del paisaje natural. A su alrededor, la vegetación crea una atmósfera fresca incluso durante los días más calurosos.
0: Bueno, la poza de El Diablo, esta poza sorprende por la intensidad de los colores y las formaciones rocosas que tienen a su alrededor. Es un sitio perfecto para quienes disfrutan también de la aventura, quienes son extremos en esta aventura natural y del contacto directo con la naturaleza. El agua transparente, en serio, deja ver el fondo de las piedras, ves totalmente la poza transparente mientras la corriente va generando estas pequeñas cascadas naturales que embellecen y hasta si les ha tocado ver que tienen como hasta pequeños arcoíris, sí, estas estelas de luces, de colores, pues eso se vive también en esta poza.
1: ¿Y saben qué? Finalmente, El Callejón ofrece un ambiente más íntimo y silencioso. Rodeada de árboles altos y vegetación abundante, esta poza se convierte en el espacio ideal para descansar, contemplar el entorno o simplemente escuchar el sonido del agua.
0: ¿Con cuál te vas? ¿A cuál
1: híjole,
0: vas?
1: A las tres. Si estamos ahí, las tres hay que disfrutar.
0: Vale la pena. Más allá de esta belleza que tienen las pozas, representan también el cuidado y el respeto de las comunidades locales por el entorno natural. Gracias, sobre todo, al compromiso de quienes habitan Xosocolco, de quienes están en este pueblo mágico, de las familias, de las tradiciones, de las generaciones, y todos estos espacios se mantienen casi intactos, que conservan la limpieza, la riqueza natural para quienes están visitando estos lugares.
1: Oigan, bañarse bajo la sombra de los árboles, que es también algo relajante. Caminar entre senderos naturales y sentir el agua fría recorrer entre las piedras es una experiencia que conecta con la tranquilidad de la Sierra Veracruzana y con la esencia más auténtica del turismo de naturaleza.
0: Bueno, pero ya que terminamos de las pozas, nos regresamos al centro de Xosocolco, porque además tienen muchos atractivos culturales, gastronómicos, la comida ahí en el norte del estado, que siempre hemos mencionado, es deliciosa, como el resto del estado de Veracruz, las artesanías, pero las pozas son La cerecita del pastel son sin duda uno de estos rincones imperdibles para quienes buscan escapar del calor, del gran calor que tenemos, sí, de descubrir paisajes únicos en Veracruz, pero también de disfrutar cada rincón de Sosocolco.
1: Así que, si buscas una experiencia diferente, rodeada de naturaleza, aguas cristalinas y tranquilidad, las pozas de Sosocolco te esperan con hermosos escenarios. Un destino perfecto para refrescar el cuerpo, descansar la mente, que mira que en estos tiempos nos hace falta, y admirar la belleza natural que nuestro estado tiene para ofrecer. 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
0: Bueno, y así es como ya después de hacer todo este recorrido en el estado de Veracruz, en los diferentes rincones de nuestro mapa mental, de nuestra música veracruzana, Víctor Mortera, cerramos esta emisión agradeciendo a todos los colegas masters, conducción, locución, quienes se encuentran en el cuadrante veracruzano y en las diferentes estaciones. Gracias por recibirnos en sus cabinas. Y a ustedes también gracias por recibirnos en su celular, en su radio, en los audífonos, en sus computadoras, tabletas y cualquier otro dispositivo. Yo soy Carla Sánchez y nos escuchamos el próximo domingo.
1: Y en cualquier carretera del estado de Veracruz.
0: Por supuesto.
1: Yo soy Víctor Mortera y a nombre de este gran equipo, Josué de la Fraga, deseamos que pasen una excelente noche y que tengan toda la energía para iniciar una gran semana y un arranque de mes, Carla Sánchez.
0: Y un arranque
1: de mes.
0: Ya
1: estamos en junio prácticamente. Sigan cuidándose del calor, descansen y nos escuchamos el próximo domingo. Muy buenas noches, Veracruz.
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4: En Radio Más son las 11 en punto.
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0: En Radio Más son las 11 con 32 minutos.
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11: Hola, hola, bienvenidos a un episodio más de Ya Oíste. Yo soy Génesis Aines Silva, su conductora el día de hoy. Y hoy vamos a hablar sobre un tema que poco se habla, pero que viven muchísimos hombres, que es la ginecomastia. Y para eso nos acompaña el día de hoy el doctor Manuel Alejandro Catalán Ruiz. Así que, doctor, pues le doy la bienvenida. Este es su espacio, con toda la confianza para hablar sobre este tema tan, pues, poco común.
12: Muchas gracias, Génesis. Estoy muy contento y agradecido por la invitación. En efecto, es un tema bastante interesante, poco conocido, pero muy frecuente en los motivos de consulta en los niños adolescentes. Entonces, va a estar muy muy muy buena la plática y yo encantado de estar aquí contigo platicando.
11: Pues muchas gracias. Y sí, definitivamente creo que es una... Para empezar, la palabra, le decía, ¿cómo se pronuncia? ¿Ginecomastia? ¿Ginecomastia?
12: Sí, exacto. Es ginecomastia.
11: Ginecomastia, ok.
12: Es un poquito complicado, pero vamos a empezar, ¿te parece?, por definir ginecomastia.
11: Me encantaría.
12: Mira, ginecomastia básicamente es el crecimiento de la glándula mamaria en los hombres, ¿sale? Es una proliferación de este tejido mamario y que básicamente puede ser uni o bilateral, ¿ok?
11: Ok.
12: ¿Por qué en los hombres? Porque pues, en las mujeres ya sabemos que es la glándula mamaria, básicamente el pecho, pero los hombres no debería de desarrollarse. Por eso claro. Se denomina, o el término es ginecomastia en los hombres. Es un motivo frecuente de consulta en los adolescentes y esto tiene que ver por la fisiología. Hay diferentes tipos de ginecomastia. Hay una ginecomastia fisiológica y una ginecomastia, pues, patológica, que no debería de ocurrir.
11: Okay.
12: Entonces, existen 3 picos donde se puede presentar esto. Hay una ginecomastia neonatal, es decir, ocurre en los bebitos, y esto wow. es estimulado por los estrógenos y progestágenos maternos en útero, es decir, a través de la placenta pasan estas hormonas y estimulan unos receptores que se encuentran en la glándula mamaria, por lo que en los primeros meses de vida los bebitos podrían tener un crecimiento de su pecho que se denomina como botón mamario. Okay. Eso es algo transitorio, va a desaparecer una vez que hay una caída de este estímulo hormonal cuando nacen y no se resuelve sin ningún problema. Okay. Hay un segundo pico que es la ginecomastia puberal y básicamente ocurre en la etapa entre los 10 y los 14 años en los niños, ¿ok? Esto es estimulado porque una vez que empieza la pubertad de los niños hay un incremento de los estrógenos que también se producen en los hombres, también producimos estrógenos que pueden sensibilizar los receptores también de la glándula. A medida que vamos avanzando en edad los hombres y nuestros niveles de testosterona se incrementan en su pico más alto, que llegan a ser hasta 30 veces mayor, es cuando se resuelve esta parte de la ginecomastia puberal. Es decir, también es algo transitorio, pero toma más tiempo, alrededor de 1 a 3 años, más o menos.
11: Pero no es algo definitivo, o sea,
12: no es algo definitivo.
11: Tiene que quitar.
12: Exactamente.
11: ¿Cómo saber que realmente pues es ginecomastia o no es por a lo mejor incremento de peso por obesidad? O en dado caso, ¿es realmente algo malo?
12: Sí, eso que mencionas, Génesis, es muy importante. La ginecomastia puberal se presenta entre el 60 y el 90% de los adolescentes. Y lo primero va a ser definir si es ginecomastia o es algo que se llama como pseudo-ginecomastia, que básicamente sería un incremento en el tejido adiposo, lipomastia okay. o adipomastia. Esto es por, a lo mejor las personas tienen un exceso de peso, el área del pecho tiende a concentrar mayor cantidad de tejido adiposo y da una apariencia como si fuera un crecimiento mamario.
11: Claro.
12: Entonces, por eso es muy importante la exploración. Los síntomas que presentan los niños por los que llegan a consulta, en caso de que sea una ginecomastia, el primer dato es un aumento de volumen. Se palpan una bolita, la bolita tiende a estar indurada, es una bolita indurada que ocurre por debajo de la areola y el pezón y les produce dolor. Es un dolor de tipo punzante, es intermitente, pero eso es lo que les llama la atención. En algunas ocasiones el mismo cambio de ropa, el roce de la ropa,
11: les molesta
12: exactamente. Entonces le dicen a sus mamás, las mamás no las llevan a la consulta y entonces se preocupan porque dicen qué es lo que está pasando. Entonces puede ser una bolita solo en un lado del pecho, a veces es de los dos lados y entonces es justamente donde se tiene que discernir. La adipomastia no se palpa indurada, la bolita realmente no está por debajo de la areola del pezón, sino que es una distribución más generalizada, digamos que es un crecimiento del pechito como más homogéneo,
11: okay.
12: el tejido se palpa laxo y no produce dolor, que serían dos o tres datos clínicos que diferenciarían a una ginecomastia de una adipomastia. Pero también algo que les llama la atención es que puede haber una asimetría, es decir, perdón, puede ser de un solo lado y eso les llama la atención porque dicen, me creció la bolita de un solo lado y generalmente cuando es adipomastia es bilateral, generalmente es como simétrico,
11: okay.
12: y eso es algo también muy característico que se puede referir a la madre para que lo lleve al médico. Entonces esto es muy importante porque para los niños les genera mucha inseguridad el hecho de que empiecen con un crecimiento del pecho siendo niños. Se vuelve objeto de bullying en las escuelas.
11: Exacto.
12: Y genera, incluso los limita en algunas partes de su vida. Tengo pacientes que han dejado de hacer actividad física, por ejemplo, van a natación y no les gusta ya practicarla porque hay que quitarse la playera y sienten que su pecho tiene un aspecto que para ellos no es agradable, no es algo que sea normal y dejan de hacer actividad física, dejan de ir y entonces esto es muy importante también por cuestiones pues psicosociales para los niños, poderlos informar para poderlos tratar y orientar adecuadamente.
11: No, y en esa edad es muy importante porque creo que es donde de ahí pues son jóvenes, son adolescentes, la pubertad, lo que hablábamos hace ratito, que un simple comentario que a lo mejor para nosotros es exacto, un simple comentario, para ellos no. Entonces eso marca y decíamos, tal vez la ginecomastia no puede ser tan grave a nivel físico, pero sí en la parte como psicológica. Y que le, o sea, siente inseguridad de su cuerpo, que le dé pena hacer ejercicio. Por ejemplo, usted, doctor, ¿qué le puede decir a un niño como de yo te recomiendo que cada cierto tiempo hagas esto. ¿Cómo es la zona de autoexploración?
12: En el caso de la ginecomastia en los niños, casi siempre les digo que tienen que detectar si tienen alguna bolita siempre en la parte de alguno de sus pechos, porque empiezan con dolor, incluso ni siquiera pueden tener a lo mejor de forma inicial como tal un aumento de volumen. Entonces empiezan con una hipersensibilidad al cambio de ropa o dolor punzante, y es ahí donde yo les sugiero pueden palpar justamente su pecho. La ginecomastia ocurre por debajo de la areola y el pezón, entonces si se palpan alguna bolita sería un punto como de alarma a detectar para que le comenten a sus padres. Pero sí, en general esta es la forma en la que se les comunica. Casi siempre todos los niños que presentan una ginecomastia entre los 10 a 14 años vuelven a tener otro pico entre los 15 y 16. Ay. Hasta un 33%, aunque se quite en ese momento, vuelven a estar estimulados. Entonces también les comunico para que no se espanten o no se frustren. Y justamente lo que te comentaba, Génesis, tienen una caída después de que está su pico hormonal muy alto y estimula este crecimiento, se resuelve de forma transitoria.
11: Okay.
12: Entonces es comunicarle a los niños para que estén tranquilos.
11: Se nos acabó el tiempo, doctor, pero muchísimas gracias por habernos acompañado, por habernos quitado todas estas dudas, que no solamente fue a mí, fue a toda la gente que nos está escuchando del otro lado de la radio, de alguna plataforma, y nos vamos, así yo estoy, voy a investigar más.
12: Muy bien, muchísimas gracias de ti, Génesis, por la invitación, y yo encantado de platicar de estos temas para poder llegar a más gente y poderlos informar de la manera más segura.
11: Así es. Esperamos verlo en otro episodio, doctor.
12: Con mucho gusto.
11: Y gracias a todos los que se quedaron hasta este punto. Gracias por escucharnos, que se hayan resuelto algunas dudas y que si tienen otras dudas, nos comenten, nos dejen sus comentarios. Nosotros siempre los estamos leyendo, los escuchamos para los próximos episodios. Nos vemos en el siguiente episodio. Yo soy Génesis Sainez Silva y nos acompañó el doctor. Muchas gracias.
12: Muchas gracias.
11: Nos vemos hasta pronto. Adiós.

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9: Dos artistas cuya experiencia y sensibilidad musical convergen en un proyecto íntimo, sofisticado y profundamente evocador.
10: Órgano Diana.
9: Órgano Diana.
10: Órgano Diana. Órgano Diana.
9: Órgano Diana, un dúo de pop mexicano cuya propuesta nace de la unión entre la voz de Diana Batista y la guitarra, producción y visión creativa de José Antonio Borunda. Ambos cuentan con trayectorias consolidadas dentro de la industria musical mexicana, participando con música para diferentes películas y producciones audiovisuales, lo que ha permitido que el proyecto se desarrolle con una identidad sonora madura y cuidadosamente construida.

Órgano Diana, un pop electrónico que refresca la escena mexicana, es también la recomendación musical de la semana en Radio Más. Los escuchamos con su sencillo, Voy.

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1: En Radio Más son las 12. En punto.

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0: En Radio Más son las 12, con 31 minutos.
1: Una abeja se posa sobre una flor y algo invisible comienza. Mientras poliniza, asegura la reproducción de plantas de las que dependen nuestros alimentos. Otras abejas lo deshidratan hasta volverlo espeso y duradero, dando como resultado la miel. Abeja.
2: En la trama vegetal llenándose de clorofila, se abre la flor y se enfila como estrella natural. ¡Qué destello espiritual la orquídea, dalia y clavel! Viene la abeja tropel. El polen les recolecta. Es la alquimista perfecta. Transforma el néctar en miel.
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0: En Radio Más es la 1, con 2 minutos.
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6: 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Broche.
7: El escarabajo es, de todo el verdor, un broche que se prende de la noche por el manto del embés. Y por si acaso lo ves entre sus pernoctaciones, las nocturnas intuiciones de su insecto corazón, ahí, en su caparazón, fulguran constelaciones.
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4: Respetable público, lucharán dos de tres caídas sin límite de tiempo. 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

0: En Radio Más es la 1. Con 31 minutos.
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0: En Radio Más son las 2, con 4 minutos.
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6: Embosquecerse. Poemario de Citlali Aguilera. Rezo al agua.
7: Agua hielo, agua nube, agua brisa y manantial, agua bendita, espiritual, agua que baja y que sube, agua deslave y derrumbe, agua lágrima salada, agua rocío y cascada, agua en defensa nativa, agua que me da la vida, agua diosa, agua sagrada.
6: En el Día Mundial del Medio Ambiente, Radio Más invita a embosquecerse.

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0: en Radio Más son las 2 con 31 minutos.
1: Una abeja se posa sobre una flor y algo invisible comienza. Mientras poliniza, asegura la reproducción de plantas de las que dependen nuestros alimentos. Otras abejas lo deshidratan hasta volverlo espeso y duradero, dando como resultado la miel. Abeja.
2: En la trama vegetal, llenándose de clorofila, se abre la flor y se enfila como estrella natural. ¡Qué destello espiritual la orquídea, dalia y clavel! Viene la abeja tropel. El polen les recolecta. Es la alquimista perfecta. Transforma el néctar en miel.
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0: En Radio Más son las 3, con 3 minutos.
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6: 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Poemario de Citlali Aguilera. Madre Suelo.
7: La tierra parió alimentos y los ofrece a sus hijos, llenando de regocijos consagrados bastimentos. Los campos son firmamentos del suelo para brotar. Me gustaría germinar. Y le pido al sol despierto que adentro de un surco abierto hoy me pudiera sembrar.
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0: En Radio Más son las 3 con 30 minutos.
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0: Benedicto I con Víctor Guay.
1: En Radio Más son las 4 con 3 minutos.
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7: Embosquecerse. Poemario de Citlali Aguilera. Cuenca.
8: El agua con la que lavo mis manos frecuentemente no ha surgido de repente por el grifo del lavabo. Viajó desde cabo a rabo de alguna cuenca remota. Por la llave. Ahora brota como un transparente envío. Cada manantial y río se esconden en una gota.
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0: En Radio Más son las 4:33.
1: Una abeja se posa sobre una flor y algo invisible comienza. Mientras poliniza, asegura la reproducción de plantas de las que dependen nuestros alimentos. Otras abejas lo deshidratan hasta volverlo espeso y duradero, dando como resultado la miel. Abeja.
2: En la trama vegetal, llenándose de clorofila, se abre la flor y se enfila como estrella natural. ¡Qué destello espiritual la orquídea, dalia y clavel! Viene la abeja tropel. El polen les recolecta. Es la alquimista perfecta. Transforma el néctar en miel.
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0: En Radio Más son las 5 con 2 minutos.
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5: 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Río contenido.
6: Le pido al cielo nublado que deje caer sus gotas como musicales notas en un cauce desbocado. En la nube, atesorado, vive un río contenido. Por los aires suspendido, él observa, está esperando caer para ser sembrado sobre del bosque dormido.
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0: En Radio Más son las 5 con 32 minutos.
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1: En Radio Más son las 6:00 en punto.

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0: buenos días, mis chanclis. Yo soy su amiga Vani Martínez y hoy espero que tengan un maravilloso día. Pero acá no estoy sola, también está Lilo. Hola, Lilo, ¿cómo estás?
1: Hola, Vania, ¿cómo estás? Muy buenos días. Yo soy Lilo y hoy nos acompaña Leonardo. ¿Cómo estás, Leonardo?
2: Bien, gracias, ¿y tú?
1: Bien, gracias.
2: Hola, soy Leonardo Velázquez Ferreira y espero que se haya levantado con todas las ganas de escucharnos. Hola, Rodrigo, ¿cómo estás?
3: Bien, gracias, Leo. Qué alegría volver a coincidir contigo. Muy buenos días a todos los chantlis. Espero que ya estén listos para iniciar sus actividades con gran entusiasmo el día de hoy. Y hoy también nos acompaña Sofi. ¿Cómo estás?
4: Muy bien, ¿y tú?
3: Bien, gracias.
4: Bueno, chantlis, pues como ya escucharon, yo soy Sofi y como siempre estoy aquí para pasar una maravillosa mañana con ustedes. Pero antes quiero recordarles que pueden comunicarse con nosotros a través de las redes sociales de Radio Más. Nos encuentran como @RadioMásRTV y también nos pueden escuchar a través de www.radiomás.mx y de la aplicación RTV en línea disponible para iPhone y Android.
0: Buenos días, hoy vamos a mirar más de cerca, pero de muy muy cerca, porque a veces los héroes más importantes son también los más pequeños. En el Chancli hablaremos de esos diminutos trabajadores, los trabajadores incansables que vuelan, zumban y ayudan a que el mundo siga vivo. Los pequeños héroes del ecosistema. Sí, las abejas que llevan vida de flor en flor. Los insectos que ayudan a que crezcan las plantas y que hacen posible que tengamos frutas y verduras y colores en la naturaleza. Aunque a veces no lo veamos mucho o incluso nos den un poquito de miedo. Ellos hacen un buen trabajo enorme y gigante. Vamos a descubrir por qué son tan importantes, cómo podemos cuidarlos y por qué sin ellos el mundo no sería igual. Así que prepárense, porque hoy en el Chancli vamos a convertirnos en exploradores de la naturaleza. Esto es el Chancli, donde los más pequeños también pueden ser los grandes héroes.
4: ¿Qué dicen? ¿Tienen sueño hoy?
1: Sí.
3: Sí, lunes.
1: Sí, mucho.
0: Sí. Sí y no.
4: ¿Por qué?
1: No sé por qué tengo sueño.
4: Ok.
3: ¿Porque es lunes?
0: Yo sí. Porque me levanto a las 6 de la mañana sin que nadie me hable. Así que madruguen ustedes, chanclis. Es muy importante.
4: Sí, chanclis.
3: Para llegar a tiempo.
0: Ajá.
4: Claro.
0: Y siempre llego con retardo. No es cierto. No, no siempre.
4: A veces.
0: Ajá, a veces.
4: Bueno, este tema es muy bonito, así que quiero empezar preguntándoles, ¿cuál es el insecto que más les gusta?
3: Pues estoy entre las libélulas y las mariposas, pero yo creo que las mariposas, porque pues son muy bonitas, por así decir, o sea, sus alas coloridas y pues también su comportamiento es extraño y estaría chido averiguar bien cómo son.
2: A mí me gustan las abejas y las hormigas porque pues siento que son así como muy trabajadoras así y que prácticamente no tienen otro propósito en la vida si no están trabajando.
4: Eso es cierto.
2: Sí.
0: Las abejas porque sin ellas no existiría la miel.
3: Sí. Muy rica la miel.
1: También las abejas.
4: ¿Qué?
1: También las abejas porque los otros insectos como que me dan cosa.
3: Sí, muchos insectos como que al ver cómo se mueven y cosas como que te...
0: Ajá, pero recuerden que son muy importantes porque ayudan a nuestro ecosistema.
3: Sí,
4: eso es cierto. Bueno, a mí me gustan las mariposas y las abejas, aunque de repente las mariposas como que dan miedo de cerca porque tienen la cara muy de miedo. Muy
3: crítica. Nunca les he visto la cara.
0: Ay. Yo menos.
4: Yo me acuerdo que una vez que estaba en la azotea de mi casa, había una planta que era como una flor morada y ahí llegó una abeja azul. Y varias veces fue.
3: Wow. Abeja azul.
4: Sí, se veía rara, así. Pero estaba bonita.
3: Se combinó con un pitufo.
4: Wow. Yo tengo una amiga que dice que de chiquita jugaba con las hormigas.
0: O sea, ¿con las hormigas rojas o hormigas que no pican?
4: Normales.
3: Ay, qué bueno, sí. Porque las rojas...
1: Horrible. Mi mamá también jugaba con las hormigas. Eran sus amigas.
2: Es que las hormigas caen bien.
1: Sí. Menos cuando...
3: Se roban tu comida.
1: No, cuando te pican es cuando caen mal.
0: Se roban tu comida por migajeras.
4: Sí. Yo dejo así por un momento comida en mi cuarto y ya cuando veo... Ya se la están llevando.
3: Sí, no, y lo peor es de que cuando dejas comida en un lugar, de repente regresas y ya hay un montón de hormigas ahí. Y pues para sacarlas está canijo.
4: Sí. Mi amiga decía que jugaba al doctor con las hormigas.
0: Yo,
4: y que a curarlas según, pero las terminaba matando. Pobrecitas.
2: Sí, pobres hormigas, no se merecían eso.
0: Morían por la patria.
4: Sí. Bueno, la siguiente pregunta es que si saben que las abejas... No, esperen. ¿Qué saben? ¿Saben qué hacen las abejas y qué pasaría si no existieran?
3: Pues así como en la película de Bee Movie, pues no está lejos de la realidad. Además de que hacen miel, las abejas ayudan a las plantas a crecer porque llevan el polen de una flor a otra y si no existieran, muchas plantas no crecerían, habría menos comida y pues por lo tanto también se verían afectadas las especies que se alimentan de ella. Y bueno, pues estaría muy afectado el mundo, ya que pues reproducen plantas prácticamente.
4: Sí, eso sería muy malo si no estuviera. Leo.
2: Pues las abejas polinizan plantas que llevan el polen de otras plantas, que es como una cosa que hace que se reproduzca, ¿no? Entonces la llevan a otras plantas y así crecen y así. Y las plantas nos dan, algunas plantas nos dan oxígeno, o creo que todas, y también los animales, y si no existieran las abejas, pues no habrían árboles que son alimento para los herbívoros, y no habría alimento para los carnívoros, los animales carnívoros, y no habría alimento para nosotros, y entonces y prácticamente todo explotaría así.
4: Todo explotaría. Pues sí, en pocas palabras.
0: Si no existieran las abejas, yo no sería nada, porque sin su miel, sin su nada de las abejas, no sería nada, no haría nada. Es que yo soy muy obsesionada a la miel, y eso que no como mucha.
4: Pero ahorita nos sigues contando sobre qué pasaría. Vamos a ir a un corte que justo nos vas a dar tú, Lilo. ¿Qué vamos a escuchar?
1: El baile de los insectos de Mundo Mágico.

0: Escuchas el Chante y la Cantera. Hoy les saludamos Vania, Lilo, Leonardo, Rodrigo y yo, soy Sofía. ¿Escuchamos?
1: El baile de los insectos de Mundo Mágico.
0: Y es turno de que Leo nos comparta un...
2: un chiste.
0: Muy bien.
2: ¿Qué hace una abeja en el gimnasio?
1: Zumba.
2: Ay. Zumba. Sí. ¿Y por qué un buzo se avienta hacia atrás del barco?
1: Porque
2: si no caería en el barco. Adelante del barco.
3: Ok.
0: ¿No tienes otro?
3: No entendí bien. Yo iba a decir un chiste malísimo, pero Balam no creo que me vaya a dejar. No. Es muy fuerte.
0: Ok.
3: El chiste. Luego nos lo cuentas.
0: Sí. Bueno, tú estabas en lo de las abejas, ¿no?
1: A mí, si no vivieran las abejas, yo, igual que Vania, me muero. Porque yo uso la miel para mis mascarillas, mis exfoliantes, para comer. Lo uso para todo.
3: Yo sería Lilo.
1: Sí. Yo lo uso para todo. Y pues, sin la miel, no vivo.
0: No se vive.
1: No.
4: Sin
1: no
4: la
1: vive.
4: Miel, no soy nada.
0: Muy bien. Yo digo que si no existieran, igual que como dice Rodrigo, pues provocaría que muchas plantas se dejen de producir y así pues se nos va a ir cada vez más el oxígeno. Sin oxígeno no hay nosotros y sin miel tampoco.
1: Es que si te has puesto a pensar, si no hay más plantas, no hay oxígeno. Si no hay oxígeno, se mueren los animales y se echan a perder. Si no hay animales, nosotros no comemos. Y si no comemos, nos morimos.
3: Y si nos morimos,
5: todo se queda sin nada.
6: Y si todo se queda sin nada, el planeta ya no sirve.
1: Bueno, ya.
4: Y si ya prosigamos, no sirve.
1: Prosigamos.
4: Y si ya no sirve, se extinguirá.
6: Llegando a teorías.
1: Prosigamos.
3: Ajá.
0: Sí, mejor. Porque si no, aquí nos vamos a seguir con esto.
6: Hasta un agujero negro.
0: Sí, exactamente.
1: Exacto.
0: Bueno, la siguiente pregunta es: ¿cómo ayudan a los insectos a las plantas?
6: Los insectos ayudan a las plantas principalmente con la polinización. Cuando van de una flor a otra para alimentarse de néctar, llevan el polen y eso permite que las plantas se reproduzcan. Y gracias a eso crecen frutos, semillas y más plantas. Y bueno, sin los insectos muchas plantas no podrían reproducirse bien porque pues tendrían que esperar como un milagro del aire de que llevara todo el polen a otra y eso es muy difícil.
0: Cierto. Leo.
1: Es inhumanamente existencial.
2: Inhumano porque es aire.
1: Por eso. Es lo mismo.
0: Uh-huh. Bueno, cuenta.
4: Por...
0: Sí. Leo.
4: ¿Terminaste?
2: Pues los insectos ayudan a las plantas para polinizarlas y que se sigan produciendo y que existan más y ya.
4: Bueno, los insectos ayudan mucho al ecosistema porque si, como dijimos hace rato, antes de esta pregunta, no hubiera nada, o sea, no hubiera plantas, no hubiera árboles, no hubiera nada porque... los insectos y el ecosistema son muy importantes, por eso no debemos petatear a los insectos.
1: Pues los insectos ayudan a que las plantas vivan. Y si las plantas viven, los animales herbívoros comen. Y si los animales herbívoros comen, nosotros también.
0: Claro, tiene sentido.
1: Exactamente.
0: Esa cadena.
6: Lógicas.
1: No sigamos con esto. Por favor. Sí.
6: Lógicas del universo.
0: Se queda en que comemos y listo.
1: Ajá. Sí, ya.
6: Sí, ahí.
0: Bueno, si los insectos. Ay, ya hasta a mí se me olvidó la pregunta.
1: De tanto. ¿Cómo ayudan los insectos a las plantas?
0: Ah, sí. Bueno, como las abejas que pues pasan el polen así a otras y así se siguen produciendo las plantas y pues obviamente nosotros tenemos oxígeno y otra vez va la misma cadena que si los animales herbívoros comen, nosotros también. Y ahí lo dejamos. Porque si no, le vamos a seguir. Somos capaces. ¿Hasta cuánto seguiría esa cadena?
6: ¿Quién sabe? Hasta el infinito y más allá.
0: Cierto. La siguiente pregunta es, ¿cómo podemos cuidar a los insectos y por qué no tenemos que hacerles daño?
4: Bueno, pues no tendremos que vencer nuestros miedos porque si te da fobia un insecto, como a mí, que no sé si es insecto, pero la cucaracha porque me da mucho asco y nervios. Y muchos nervios, pues tengo que enfrentar ese miedo porque ayudan mucho el ecosistema, ayudan bastante, pero me da mucha fobia. ¿Y por qué no debemos hacerle daño? Porque sí conocen a las luciérnagas.
0: Sí.
4: Acabo de enterarme, bueno, hace poco me acabo de enterar que ya se habían extinguido.
5: Están en peligro de extinción.
4: No, tanto.
5: Están en peligro
4: así
5: de extinción.
4: Que cuiden mucho nuestro ecosistema porque se está echando a perder.
5: Sí, sí. Chantlis, cuídenlo.
0: Cuídenlo, por favor.
5: Pleaseation.
4: También el problema de la basura es muy grande. Pero ya, no vamos a hablar de eso.
0: Muy triste, ¿no?
6: Sí. Muy triste
5: como,
6: para
5: está
6: mí.
5: Como los ositos con... O sea, no son insectos, pero los osos también están en peligro de extinción.
4: Sí.
5: Los osos consumir. Polares.
0: Pobres osos.
6: Sí.
0: No, por la, osos polares,
4: por,
0: no.
4: La por el uso de tecnología, su ecosistema se está derritiendo.
0: No.
4: Y pues, no, es este, nos... Los osos polares están en peligro de extinción porque, Por el uso de la tecnología. Eso ajá. Hace que se derrite la nieve y pues que se inunde y eso se es imposible para que cacen y coman y o que mantengan sus viviendas, así que
0: cuídenlos.
4: No usen mucho la tecnología y mejor jueguen.
5: Jueguen con plantitas y tierrita como antes.
4: Ajá.
6: Juegos de lanzas una piedra y ganas.
0: Muy bien.
4: Jueguen si fueran...
0: Sin tecnología.
4: Ajá, tecnología.
0: Eso. Bueno, vamos a ir a un corte musical que nos va a dar Rodrigo. ¿Qué vamos a escuchar?
6: Vamos a escuchar Lucha de Gigantes de Nacha Pop.
0: Bye.

0: Vamos a una pausa. Puedes aprovechar para ir al baño,
1: lavarte los dientes o peinarte.
2: En Radio Más son las 6:25.
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15: 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El tema del día de hoy, pequeños héroes del ecosistema, y les compartiremos información y anécdotas. Faltábamos de responder la pregunta anterior. Leo.
16: No lo hice. Podemos cuidarlo sin contaminar, sin dejar basura ahí tirada, sin cortar plantas, reducir el uso del rey en polinizadores también, solo para como plagas así. Y pues ya.
15: Muy bien.
17: Yo concuerdo con Leonardo. Porque pues sí, o sea, se pueden morir los animalitos por la contaminación del planeta Tierra. Y más porque las personas tiran basura y luego así los matan.
15: Sí, eso es cierto.
14: Ay, bueno, ya.
15: Bueno,
17: prosigamos.
15: Falta.
17: Falto yo.
18: Pues yo pienso que podríamos cuidar a los insectos, no matándolos, dejando flores para que se alimenten, evitando usar muchos químicos en las plantas. También podemos respetar su espacio y no destruir sus hábitats. No debemos de hacerles daño porque pues ayudan a las plantas a crecer, como dijimos anteriormente. Y pues también sirven de alimento para otros animales, para equilibrar el ambiente.
15: Eso es cierto.
18: Porque por ejemplo un conejo no puede cazar un tigre para comérselo, necesita comer insectos, por así decir.
15: Eso es muy cierto, la verdad. Yo digo que también igual, no matándolos, no poniendo insecticidas fuertes a las plantas, porque justamente eso es lo que también hace que ellos mueran. Entonces, pues así hay que cuidarlos muy bien. Y también procurar no matarlos cuando sea necesario, pues ya, pero si no, mejor sacarlos o dejarlos así. Me acuerdo que ahorita estoy diciendo que no hay que matarlos y hace unos días mataron una cucaracha. Que entró a mi salón.
14: Igual. Bueno, hablando de cucarachas, mi mayor trauma ya son las cucarachas, además de que me den fobia, porque un día en mi danza folclórica, estamos, mi amiga y yo estamos platicando tranquilas. Y mi maestra le estaba enseñando a otras dos tranquilas. Entonces, que después una niña grita, ¡una cucaracha! Y se le estaba subiendo a amiga en el pecho.
17: ¡No! O sea, ¡No!
14: Ahí yo grité y la maestra dijo, a ver, ¿qué pasa? ¿Te mordió?
17: Una cucaracha, ¿cómo te va a morder?
14: Ajá, pero es que, a ver, hay algunas sí.
17: Sí, bueno, sí muerden algunas.
14: Ya que yo salgo corriendo.
15: No, qué feo.
17: Y tú,
14: y
17: adiós.
14: Y mi maestra me dijo, a ver, ¿te hizo algo la cucaracha? Yo le dije que no. ¿Te mordió? No. Pero ya después, cuando salimos, ya la maestra, pues me dijo, a la otra te traes un spray, porque a mí no me gustan las cucarachas.
17: Ay, chocadas, dice la maestra de Bania.
14: Cada vez.
15: Sí.
14: Bueno, cuando se le cayó a mi amiga, se fue hacia los vestuarios. Entonces, cada vez que pasamos por ahí, nos alejamos porque en algún momento sentimos que nos vaya a salir la cucaracha.
15: Qué miedo.
17: Eso es feísimo.
15: A mí pasó algo similar, que entró la cucaracha y estaba en mi salón. Y así pasaba por abajo de las bancas y todos nos subimos a las mesas, a las sillas, porque pues estaba pasando por ahí la cucaracha.
17: qué buena suerte que tú tienes mesa. O sea, son mesas.
15: Ajá.
17: Oh, yo tengo mesa banco. No, ahí sí te, no. Ahí sí te subes, te matas.
15: Yo me prefiero matar antes de que la cucaracha pase a mi lado.
17: Sí,
15: mentira. Leo.
18: ¿Sabían que las cucarachas son polinizadores secundarios? Algunas.
15: ¿Qué?
17: Qué mal, yo las mato.
19: Ay, no. Perdónenme. Perdónenme la vida.
15: Lo sentimos, cucarachas.
18: Pero bueno, no te preocupes, casi. Dijo secundarios.
15: Ajá. Sí.
18: Pero... O sea, casi, o sea, casi no. Casi no.
15: Pobrecitas.
18: Es que. Andan por el drenaje. Ajá, qué asco.
17: Sí. Ay, sí,
19: y luego
17: guácala.
19: Se te suben.
17: ¿Te imaginas?
19: ¿Saben cuánta suciedad está en el drenaje?
17: Ay, sí, demasiado.
19: Ay, mucha.
17: ¿Te imaginas? ¿Te imaginas que una cucaracha, o sea, que tú tengas una cucaracha de mascota?
15: No.
17: Y que la tengas aquí a dormir junto a ti. No, guácala.
18: Si fuera de mascota, pues no la dejarías estar en el drenaje y
19: pues ya mejor
18: la lavarías, ¿no?
17: La lavarías.
19: Me acordé de mi vida en donde decía, a ver, si vas a andar de puerca aquí, entonces métete a bañar. Y ya hay una persona que agarra la cucaracha, que la empieza a mojar y la empieza a lavar con una esponja. Y yo, ¿qué rayos?
18: ¡Qué asco!
19: ¿No te da asco? No, o sea...
18: Ya se le ensució la esponja.
17: Ah, no, es que hay...
18: ¿Con qué se va a bañar?
17: Pero es que hay personas que tienen esponjas para las cucarachas, jabones para las cucarachas y así. Y yo...
19: Y lo peor...
18: Me compraba
15: croquetas de cucarachas.
19: Oigan, y lo peor es cuando vuelan.
17: Ay, sí, eso es lo peor, porque una vez me pasó que yo estaba acostada viendo videos. No, y pasa la cucaracha así. ¡Fui! Y yo, ¡no!
18: Y es que como que te da más asco cuando vuelan porque pues tienes miedo de que aterricen
17: en tu cabeza. Le tuve que hablar a mi papá y yo, no, habla a tu mamá porque mi papá también le tiene mucho miedo a las cucarachas. Ya no, voy para allá y le digo, mami, ¿ves a matar a la cucaracha? Y mi mamá va con la chancla así, la mata y yo, ah, qué bueno. Ya.
15: Tranquilidad.
19: Bueno.
17: Tranquilidad y prosperidad.
19: Me acordé de otra cosa, que una compañera, saludos a ella, nos contó que cuando todavía no se usaba tanto la tecnología, pues jugamos a hacer pasteles con la tierra, eso y todo. No sé
15: una
19: si se acuerdan.
15: Cucaracha de fresa.
19: Eso.
17: Eso polvito de fresa, cucaracha de fresa, todo de fresa.
15: Mira, en vez de hacer chispas de chocolate, serán patas de cucaracha. Bueno, vamos antes, ahorita nos cuentas a un corte que nos va a dar Leo. ¿Qué vamos a escuchar, Leo?
18: Big Shot de Toby Fox.

0: escuchamos, Leo?
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0: Es momento de que le comparta una lectura que traigo preparada. Se titula La fiesta de los insectos. Un día, los insectos del bosque decidieron hacer una fiesta. La invitación fue aceptada sin ninguna clase de problemas. Aprovechando sus ocho patas, la señora araña escribió con mucho cuidado las invitaciones de la fiesta. Además, limpió su casa. La señora araña sabía que todos sus invitados eran muy puntuales. Por eso, cuando había pasado la hora y ningún invitado apareció, ella se puso a llorar. Nadie quiere venir a mi casa, se decía entre lágrimas. Entonces decidió salir para averiguar qué había pasado y encontró que sus invitados esperaban afuera, que su puerta en una larga fila, todos miraban un letrero que decía: antes de entrar, límpiese los pies. Todos esperaban al señor Cien Pies, quien con mucha paciencia limpiaba cada uno de sus pies antes de entrar a la casa de la señora araña. Felizmente, el señor Cien Pies terminó de limpiar sus pies y todos los invitados lograron entrar a casa y bailar en la fiesta, que estuvo de los más entretenido. Fin.
2: Qué impaciente.
3: ¿Cómo cuánto ha de haber tardado el Cien Pies?
0: Como 2 horas y media.
4: No, 3.
3: No, como...
4: Cien Pies. No, sí son tres.
2: Yo digo que como 1 minuto por cada pata.
4: Ay, son 100 sí. patas.
3: No. Puede ser... 33 pies por cada hora.
4: Uh-huh. No.
3: Sí, son 3 horas. No,
5: pero sí se tardó mucho. ¿Qué sí, le pasa? Él tuvo mucho que haber entrado al final y ya que los demás
4: sí, ya
5: se
4: los
5: quedaron
4: demás
5: adentro.
0: Pero es que yo creo que ese 100 pies era puntual.
4: Y la otra en lágrima de sí, llanto.
3: Y todos, una gran fila que parecía hasta del banco.
5: Literal. Sí, se tardó mucho. Se pasó, señor.
0: Sí, se pasó.
4: Ya me dejó a la señora chillando.
0: Ay, por solo no apurarse para su fiesta.
2: Cuando sí dijeron lo de la fiesta de insectos, yo me imaginé a los bichos así bailando así.
5: Y él sí empieza ahí limándose.
0: Bueno, algo que les iba a contar en el momento de contar anécdotas, es que una amiga nos contó que cuando no, todavía no usábamos tanto la tecnología y solo jugábamos con los trastecitos que hacíamos pasteles de tierra, hacíamos tales cosas, un día nos contó que cuando de pequeña y hacía pasteles no tenía chispitas. Entonces, mira a su lado y hay un camino de hormiguitas. Entonces agarró un topper de los de que ya están viejos. Puso ahí, atravesó su caminito el topper. Se subieron las hormigas. Y ya después, cuando agarró la cantidad que quería, las empezó a apachurrar.
2: Pobres hormigas, no tengo la culpa.
0: No. Y después las usó como chispitas.
3: Pero al menos se convirtieron en parte de un delicioso pastel de tierra.
0: Ajá.
3: Que se comieron los gusanos.
2: Perdón. Me dio penito por las hormigas así. ¡Oh, miren! Una nueva casa.
3: Una nueva casa en forma de pastel. ¡Qué chido!
5: Bueno, tú nos ibas a contar algo, ¿no?
3: Que, bueno, es que había como un día y estaba en mi cuarto normal, quería sacar un pantalón. Y bueno, no tenía no tenía esa esperanza de que pasara, era algo súper improbable. Nunca había visto bichos en mi closet. Y que de repente abro el closet, veo el pantalón, me lo pongo y que siento que me pica. Pero hay ropa que pica, pero ese pantalón jamás me había picado, ese pants. Entonces, que de repente digo, ay, achis, ¿por qué me pica? Y ya, lo volteo y había un montón de cosas raras, como mini palitos de color café. Y les digo, y luego veo bien como alas.
2: Patas de una cucaracha.
3: Como alas. Y eran patas de cucaracha. Una cucaracha había muerto por ahí. Pero, ¿de dónde salió? Si mi closet está siempre cerrado y casi no hay cucarachas en la casa.
2: Pobrecitas cucarachas. Bueno, pobrecita cucaracha se murió.
3: No, pero qué asco. Yo ya me lo había puesto. Entonces, pues... Y ni me lavé las piernas después de eso.
2: Eso es lo peor.
3: Pero al menos ya metieron mi pantalón a lavar eso.
5: Ah, bueno, eso es lo importante.
3: Obviamente
2: lo quitaron todo.
5: Sí, a mí una vez me contó una maestra de mi kinder que ella estaba tranquila ya para dormir y entonces en el techo ve como una silueta, una sombra, pero ella pensó, no sé, una mancha, algo así. Y pues ya seguía tranquila hasta que de la nada siente que le cae algo en la cara.
2: No. Una. No. Una cucaracha, no.
3: No.
5: Leo.
2: Una vez en mi escuela estaba en clase de inglés y mi maestra estaba ahí sentada, ¿no? Uh-huh. Tranquila. Y le cayó una cucaracha del techo. Y
5: ¿qué?
2: Y empezó a gritar así. Y. Y, no, y mis compañeros y yo nos vimos así como.
3: Ajá.
2: Como
5: tratando de no reírse.
2: Ajá. Y pues ya. Y un amigo una vez se le subió una araña y empezó a gritar así, raro.
5: Día.
2: Así de, y ahí sí nos reímos.
5: ¡Quítenmela!
2: Así. Y ahí sí nos reímos sin miedo.
0: Un día, yo estaba tranquila con mis compañeros. Entonces, que de la nada, a un niño le estaba tranquilo un niño. Y ya después que veo... Y que se le estaba subiendo una cucaracha en el cachete.
5: No, guacala. Qué feo. No.
0: Ya después
5: no.
0: Se hizo así como si se estuviera dando una cachetada él mismo. Y ya yo así de que, ¡ay, muérete! Pisándola sin que ella...
2: Sin piedad.
0: Sin piedad. Y la cucaracha, ¡no, sin piedad! Se murió.
2: Pobre cucaracha.
0: Y ya nada más cuando la... Termino de ya
2: de ya pisotear. Conocer.
0: Ajá.
2: Pobrecita.
0: Yo, pobrecita. Piedad, veo a mi compañero y pues se vuelve a sentir el cachete como si tuviera miedo de que tuviera otra. Y pues ya
2: se traumó con ese miedo.
0: Dije, a la próxima te pones buzo porque luego las cucarachas andan sueltas.
3: Una vez, pues...
2: La cucaracha anda suelta. La cucaracha.
3: Una vez, pues en mi escuela hacemos como jornadas. Entonces íbamos al Tlacna. Y que de repente estábamos ahí no, porque nos reúnen en la... No, no tiene que ver con cucarachas.
5: Ah, bueno.
3: Pero estábamos en la cancha porque ahí siempre nos reúnen para las salidas, para que nos lleven los camiones. Y bueno, estaba ahí tranquilo con mi mochila y todo. Y que de repente veo que algo raro vuela sobre mí. Quizá un mosco, una mini polilla. Y de repente siento que algo me cae en el hombro. Y creo que era popó de mosco.
2: ¡Qué asco!
3: Olía horrible.
5: ¡Oh, no!
3: Pero no sé por qué. Yo soy de los que huelen todo, incluso si huele mal. La olí y guácala. Horrible.
2: ¡Oh, no, hermanos!
3: Olía como ácida y a la vez asquerosa. Y agria.
2: No me lo imagino.
0: ¿Cómo agria?
3: No sé.
2: ¿La probaste?
3: No. Olía, no sabía. Se veía como una mini manchita café en mi hombro izquierdo.
5: Oh, no.
3: O derecho, no sé.
5: Pero vamos a mandar saludos. ¿Quién empieza?
0: Yo le quiero mandar saludos a mi mamá, a mi papá, a mis primos. La primera vez que yo les mando. Es... Nunca les he mandado. a mi madrina, a la cucaracha que ya se murió.
3: Ay, no,
0: es cierto, no. Y pues ya, ojalá que le lleguen esos saludos, menos a la cucaracha.
5: Ok, sí, porque la cucaracha ya está muerta.
0: Ajá.
5: Rodri.
3: Pues yo le mando saludos a mi mamá, mi papá, mi tita gatito, a mi trapo, a mi joven, a Nuri, a mis primas sapo, a mí mismo, a los Pascuales y a mi amigo Pablo.
4: Yo le mando saludos a mis papás, a mis tíos, a mis hermanos, a mis todo. A mis todas personas que me quieren.
5: ¿Y ya?
2: Quiero mandarle saludos a... Quiero mandarle saludos a mi mamá, a mi papá, a mi tía, a mi tío, a mi prima y a todos los que cumplen años.
5: Yo como siempre quiero mandar saludos a mis papás, a mis abuelos, a mis tías, a Augusto y a toda su familia, a mi maestra Lineto, a su esposo Mario y a Jime, que la extraño mucho. Pero ay, bueno, Chantilly, sí. Espero.
4: Ay, sí, yo también le extraño a Jime.
0: ¿Cuándo viene?
4: Adiós.
0: ¿Cuándo?
5: Algún día vendrá. Pero bueno, Chantilly, espero que les haya gustado mucho el programa de hoy. Yo soy Sofi y nos escuchamos pronto.
3: Muchas gracias por escucharnos el día de hoy. Espero que tengan un gran día. Se despide su amigo Rodrigo Fernández Mayorga. Y bueno, pórtense bien si no les aparecerá un nido de cucarachas en su cama cuando se vayan a dormir. Bueno, hasta la próxima.
2: Adiós, soy Leonardo Velázquez Ferreira. Y nos vemos en el próximo programa. Y dale like y suscribiros, si no, una cucaracha gigante aparecerá debajo de su cama esta noche a las 3 de la mañana.
0: Bye. Bueno. Así que hagan caso.
4: Adiós, Chantilly, se cuidan.

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2: Y los dejo escuchando Abejita Chiquitita de Plim Plim.
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0: En Radio Más son las 7 en punto.
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0: En Radio Más son las 7 con 26 minutos.
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1: Muy buenos días, les saludamos con muchísimo gusto en esta mañana de lunes 1 de junio del 2026. Es un placer poderles saludar a las personas que ya nos van escuchando a través de Radio Más. Nos encontramos en el 107.7 FM y por supuesto a través de la señal de TV Más, en el canal 26.1 de señal abierta y completamente en vivo a través de las redes sociales. En este momento estamos a través de Facebook como RTV Noticias. También con esto saludo a mi compañero y amigo Edgar del Ángel. Muy buenos días,
2: Mayra, ¿cómo estás? Buenos días, un gusto saludarte a ti.
1: Muchas felicidades, el día de ayer cumpleaños de mi querido.
2: Gracias, muchas gracias.
1: Edgar.
2: Gracias y a toda la gente que pues ahí se dio tiempo de mandarme un mensajito. Muchísimas gracias, de verdad se los agradezco de corazón. A todos ustedes, gracias por iniciar semana con nosotros. Tenemos tanto que platicarles el día de hoy. Hubo festejos prácticamente en 31 estados de la entidad de nuestro hermoso México. Así es que le estaremos platicando de qué se trató este gran festejo el día de ayer en prácticamente toda la República Mexicana. Amiga, y con esto arrancamos con la información.
1: Claro que sí, iniciamos con las noticias.
2: Adelante.
1: Bueno, pues justamente al encabezar la celebración del triunfo de su elección, que se realizó de manera simultánea en 31 estados de la República Mexicana, la presidenta Claudia Sheinbaum Pardo señaló que son 2 años de honestidad, resultados de amor al pueblo y a la patria, y también recordó que en el 2024 cerca de 36 millones de mexicanas y mexicanos depositaron en las urnas su esperanza, su confianza y su decisión de seguir por el camino de la transformación.
3: Hace 2 años, cerca de 36 millones de mexicanas y mexicanos depositaron en las urnas su esperanza, su confianza y su decisión de seguir avanzando por el camino de la transformación iniciada por el presidente Andrés Manuel López Obrador. Con ese respaldo, asumí honor y la enorme responsabilidad de encabezar la continuidad de la cuarta transformación de la vida pública. Un mandato nacido de la voluntad popular, de la convicción de millones de mexicanas y mexicanos que dijeron con claridad que no debía regresar el pasado de privilegios, corrupción, decadencia y abandono de la patria y del pueblo.
2: Gran festejo, sin duda. Bueno, y enlazada a nivel nacional por televisión, exceptuando a Coahuila, porque ahí se llevaron a cabo elecciones estatales este domingo. La mandataria nacional destacó que los trabajadores viven desde 2019 una primavera laboral, donde el salario mínimo mensual pasó de 2.650 pesos en 2018 a más de 9.500 pesos en 2026, 154% más en términos reales. Destacó también que al cierre de 2026 los programas del bienestar llegarán a 42.866.296 personas, con una inversión histórica de 1.003.000 millones de pesos. Señaló que terminando el año habrá 14.100.000 adultos mayores que reciban su pensión, 3 millones de personas de 60 a 64 años que recibirán su pensión Mujeres Bienestar y 2 millones de personas con discapacidad que reciben un apoyo permanente, 500.000 personas participan en Jóvenes Construyendo el Futuro y se apoyan a 200.000 pescadores con Bien Pesca. Este año los estudiantes de primaria recibirán su beca de útiles y uniformes escolares y cerca de 5 millones de jóvenes recibirán la Benito Juárez. Escuchemos a la mandataria.
3: Con la legislación más avanzada del mundo en esta nueva forma de empleo, el sello laboral para exportación de productos agropecuarios garantiza mejores condiciones para los jornaleros agrícolas. Y se aprobó la semana laboral de 40 horas. Al cierre de 2026, los programas de bienestar, escuchen esto, llegarán a 42,860,296 derechohabientes.
1: Bueno, Claudia Sheinbaum también cuestionó el supuesto interés legítimo y genuino de Estados Unidos para ayudar a México a combatir la delincuencia organizada y que los sectores de la ultraderecha estadounidense utilizan a nuestro país para posicionar rumbo a sus próximas elecciones. Bueno, pues también aquí justamente lanzó la consigna de que se oiga claro y que se oiga fuerte. No aceptamos injerencias, somos un país libre, independiente y soberano. Argumentó que es legítimo dudar del verdadero interés en los juicios de extradición para autoridades electas.
3: Hoy el pueblo está despierto, consciente y organizado. Y por eso lo decimos con firmeza, ni los corruptos de antes que quieren regresar al poder, ni quienes pretenden utilizar al movimiento de transformación para proteger intereses personales, ni ningún agente extranjero que quiera imponer condiciones a nuestra nación, van a doblegar la dignidad del pueblo de México. Por eso les pregunto, ¿quién decide en México? ¿Las agencias extranjeras o el pueblo? ¿Quién decide en México? ¿Los grandes intereses económicos o el pueblo? Vamos a defender la soberanía y la independencia de México. Vamos a defender la transformación.
2: Mientras tanto, acá en Veracruz, con el lema Honestidad, Resultados y Amor a la Patria, la ciudadanía se congregó en la macroplaza del malecón del puerto de Veracruz para asistir a la rendición de cuentas a 2 años del triunfo electoral de la presidenta Claudia Sheinbaum. Tenemos los detalles con Fanny Robel.
4: Más de 600 días han transcurrido desde que por primera vez una mujer asumió la presidencia de México. En ese contexto, la macroplaza del Malecón de Veracruz fue una de las sedes de la rendición de cuentas por los 2 años del triunfo electoral de Claudia Sheinbaum, donde más de 36 millones depositaron su confianza en ella. Durante el evento, la comandante suprema de las Fuerzas Armadas se enlazó simultáneamente desde el Monumento a la Revolución de la Ciudad de México a plazas públicas de distintas entidades del país.
3: Los recursos son sagrados porque pertenecen al pueblo. Terminando 2026, habrán 14,100,000 adultos mayores que reciban su pensión. 3 millones de mujeres de 60 a 64 años recibirán su pensión Mujeres Bienestar. 2 millones de personas con discapacidad reciben un apoyo permanente. 500,000 de jóvenes participan en Jóvenes Construyendo el Futuro.
4: Desde el Puerto Jarocho, la gobernadora Rocío Nale encabezó la ceremonia y destacó el respaldo de las y los veracruzanos al proyecto de transformación. Ante asistentes provenientes de diversas regiones del estado, subrayó el trabajo en coordinación con gobierno federal y estatal para fortalecer la soberanía, la seguridad, la salud, la educación y la infraestructura.
5: El mensaje de nuestra presidenta, ¿dónde de la cuarta transformación, donde a través de políticas públicas sociales se ha distribuido el presupuesto para un reparto más justo y equitativo. Y con ello se ha logrado sacar a 13.500.000 ciudadanos de la pobreza.
4: Durante su mensaje, Claudia Sheinbaum resaltó la reducción de la pobreza laboral, el fortalecimiento de los programas sociales, el incremento histórico al salario mínimo y la ampliación de apoyos en becas, pensiones, vivienda y bienestar. La mandataria afirmó que los recursos públicos se destinan prioritariamente al desarrollo social y a la atención de las mayorías. Fanny Robel, Sistema Informativo, RTV.
1: Ahí está un evento en el puerto de Veracruz. Y pasando a otros temas, mire, atención psicológica, asesoría jurídica, servicios de salud y acompañamiento directo a las habitantes de comunidades indígenas son algunos de los servicios que proporciona Veracruzana Protegida. Más de una herramienta digital, este programa implementado por el Poder Judicial en el estado para atender a mujeres víctimas de violencia, es ahora una estrategia de proximidad social, destacó la fiscal general del estado, Lisbeth Aurelia Jiménez Aguirre. Durante una jornada de servicios de Veracruzana Protegida en Jalapa, destacó el compromiso cumplido por la gobernadora Rocío Nale García para atender directamente a las mujeres del estado.
6: Mirarlas de frente y decirle a las mujeres veracruzanas, no están solas. Detrás de esta estrategia hay instituciones coordinadas y en sintonía, pero sobre todo hay seres humanos comprometidos en construir un Veracruz más seguro, justo y más humano para ustedes y sus hijas. Agradezco profundamente a nuestra gobernadora, la ingeniera Rocío Nale García, porque ha demostrado con hechos contundentes que en Veracruz hay un liderazgo sensible que gobierna para todos, pero que tiene un compromiso profundo e histórico con las mujeres. Veracruzana Protegida no es un programa efímero de gobierno, es la respuesta institucional a una deuda histórica que tenemos con las mujeres de nuestra tierra.
2: Bueno, y miles de aspirantes buscan formar parte de la Universidad Veracruzana y este fin de semana acudieron a las diferentes sedes para presentar su examen de admisión. Suerte y éxito para todas y todos los estudiantes y aspirantes que presentaron el examen de admisión. Adelante.
7: Estamos concentrando más la apertura de nuevos programas en el área virtual e híbrida ahorita. Si queremos crecer presencialmente, sí requerimos forzosamente más aulas y más contratación de profesores y de personal. Pero la meta es tratar de lograr aproximadamente entre 5.000 y 6.000 estudiantes más en este periodo para ir bajando la brecha de estudiantes. O sea, mi cálculo es de que podamos tener el ingreso entre 27.000 y 28.000 estudiantes cada año.
1: Justamente este fin de semana, muchos aspirantes que forman parte de la Universidad Veracruzana pues acudieron justamente para presentar su examen. Vamos a verlo.
8: 12 horas duró el traslado de Armando Pérez y su familia para acompañar desde Chiapas hasta Jalapa a su hijo a presentar este sábado el examen de admisión a la Universidad Veracruzana. Así como esta familia, muchos padres llegaron a esta capital apoyando a los estudiantes desde días previos a la evaluación, provenientes de diferentes municipios de Veracruz y de otros estados, lo que generó gastos por transporte, comidas y también en hospedaje.
9: Yo vengo de San Cristóbal de las Casas, de hace 2-3 días, y hoy precisamente presenta un examen de arquitectura a mi hijo. El día 4, ahorita es su examen de teoría, y el día 4 tiene un examen práctico. Encanta mucho la facultad que está aquí, muy bonito, lleno de árboles.
10: De Coatzacoalcos, Veracruz, fueron 7 horas.
11: ¿Se tuvieron que preparar ahorrando un poquito también?
10: Sí, claramente, con anticipación.
11: ¿Todo sea por el futuro?
10: Todo sea porque se quede ahorita aquí en la UV.
8: Otros llegaron de municipios aledaños a Jalapa, aún con la cercanía, prefirieron madrugar para evitar cualquier imprevisto.
2: Bueno, en más información, culminó la Feria Internacional del Libro Universitario después de 8 días de actividades. Durante esta edición se estima que participaron más de 50,000 personas quienes disfrutaron de presentaciones, charlas, encuentros literarios. Adelante.
12: La Feria Internacional del Libro en su edición 2026 culminó con gran éxito. De acuerdo con organizadores, en 10 días que duró el evento, habrían llegado cerca de 50,000 personas en las 5 regiones de la máxima casa de estudios. En esta ocasión, hubo más de 67 stands con más de 500 editoriales y actividades. Y como países invitados, estuvieron Sudáfrica, Palestina y Colombia, con la presencia de sus embajadores, informó Judith Pais, coordinadora de la FILU.
13: La Feria Internacional del Libro Universitario se lleva a cabo en las 5 regiones. Estamos con esa recopilación de datos. El año pasado superamos los 50,000 asistentes en las 5 regiones. En cuanto a los estantes, tuvimos 68 estantes, pero tenemos más de 500 editoriales presentes y más de 500 actividades.
14: En esta edición, ¿cuáles son los países que estuvieron invitados?
13: Estuvieron Sudáfrica, Palestina, Colombia. Contamos en la inauguración con la presencia de la embajadora de Palestina, Nadia Rashid, y también estuvo con nosotros la embajadora de Sudáfrica, Beryl Rose Isulu. En el foro académico tuvimos la participación del representante de asuntos políticos de la embajada de Palestina.
12: Uno de los grandes retos que se tuvo fue elegir el tema central, que este año fue juventudes, considerando su papel tras la pandemia y su interés en el contexto global.
13: La feria es una ventana de proyección de la universidad y es un servicio a la sociedad. Entonces, ese es uno de los retos. Este año decidimos que fueran juventudes porque cambian las generaciones. Tenemos juventudes muy inquietas, creadoras, trabajadoras, muy estudiosas, que están planteándonos muchas interrogantes, por ejemplo, después de una pandemia, ¿no? Con todas las secuelas que dejó, y estamos tomando en cuenta también su preocupación por lo que ocurre en el mundo, no solamente en su entorno inmediato.
12: Explicó que los países invitados de 3 continentes están emparentados históricamente, toda vez que la historia que se comparte con Sudáfrica, Palestina y Colombia refiere a la lucha permanente de los pueblos contra toda forma de segregación por la libertad, la democracia, la justicia y la paz. Nora Hernández, Sistema Informativo RTV.
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2: Bueno, ya son las 7:48 y voy a dejar a su hija o a su hijo a la escuela, claro, con mucho cuidado porque estaba brisando en algunas partes de la capital del estado de Veracruz. Pero ¿quién nos tiene el pronóstico del tiempo puntual y exacto?
1: Así es, Edgar, nos vamos a enlazar con Mixli para que nos diga cómo amaneció el estado de Veracruz. Adelante.
16: Muy buenos días, Veracruz. La Secretaría de Protección Civil informa el pronóstico del tiempo para este día, lunes 1 de junio. Antes de salir, toma precauciones. Hoy inicia oficialmente la temporada de ciclones tropicales en el Atlántico. Durante esta semana, continuará la probabilidad de lluvias y tormentas en el estado, principalmente en zonas montañosas y del sur. Estas podrían estar acompañadas de descargas eléctricas, viento fuerte y posible caída de granizo. Mantente atento a posibles encharcamientos, crecidas de ríos y arroyos, deslaves y reducción de visibilidad al conducir. En la región norte se espera ambiente caluroso, con cielo despejado a medio nublado y probabilidad de lluvias y tormentas aisladas por la tarde y noche, principalmente en zonas montañosas. En la región montañosa central continuará el ambiente cálido durante el día, pero después del mediodía aumentará la probabilidad de lluvias y tormentas de moderadas a fuertes. Durante la madrugada se esperan condiciones frescas y posibles nieblas. En la costa y llanura del centro persistirá el ambiente caluroso y bochornoso, con cielo parcialmente nublado. Por la noche y madrugada podrían presentarse lluvias y tormentas dispersas. En la región sur aumentarán los nublados hacia la tarde y noche, con potencial para lluvias y tormentas de moderadas a fuertes, especialmente en zonas montañosas. El ambiente seguirá caluroso durante el día. Protección Civil te invita a mantenerte informado y seguir las recomendaciones.
1: Ahí está el pronóstico del tiempo para que tome sus precauciones. Y como bien lo dijo Edgar, aquí en la capital del estado, pues amaneció con un poquito de lluvia, así es que tome también sus precauciones antes de llevar a sus hijos a la escuela. Y pasando a otros temas, y después de preparar el café, bueno, generalmente los residuos terminan en la basura. Sin embargo, artesanos con su talento y creatividad les dan diferentes usos, como la elaboración de objetos utilitarios.
17: La borra de café, también conocida como pozos o restos de café, es el residuo orgánico que queda en el filtro o en la cafetera después de preparar una taza de café. Está compuesta por los granos de café molidos y extraídos y es un material rico en nutrientes y antioxidantes. La borra de café tiene una gran variedad de aplicaciones útiles en el hogar y en la jardinería, lo que permite aprovecharla en lugar de desecharla.
18: Esta es la borra o los residuos del café, los cuales con un aglomerante lo hemos convertido en telas desde un milímetro de espesor, sacando placas totalmente flexibles como estas o rígidas como estas. En este tipo de placas que pueden ser utilizadas para hacer productos. Con otra ventaja, con los residuos que quedan de esas placas o con los mismos portavasos, se pueden volver a transformar en nuevos productos y quedan con el olor a café.
17: Al mezclar el polvo de café seco con aglutinantes naturales como pegamento blanco, harina y un toque de aceite, se obtiene una masa moldeable ideal para crear esculturas, macetas o accesorios decorativos.
19: Aprendí que mezclando esta borra con diferentes ceras, tales como ceras naturales y otro tipo de ceras, se pueden conglomerar y realizar diferentes objetos artísticos o funcionales, tales como imanes, macetas, esculturas. Su dureza y aparte su textura se presta para que tome detalles. Es duradero por la consistencia que toma junto con las ceras al momento de que se conglomera. Pues queda como si fuera madera, pero mucho más ligera.
17: La versatilidad de esta masa permite crear una amplia variedad de piezas. Un ejemplo son las velas decorativas.
19: En el caso de las velas aromáticas, el pigmento y el aroma lo sacamos del mismo café molido. Al momento que la cera está caliente, vertimos el café molido y luego lo filtramos. De ahí obtenemos lo que es el aroma y lo que es el color.
17: Debido a su textura, es excelente para moldear relieves, figuras tridimensionales o una gran variedad de finos detalles. Así que solo la imaginación es el límite para crear arte en lugar de que los restos del café terminen en la basura. Rosana Luna Cerdán, Sistema Informativo, RTV.
2: Qué interesante. Vaya. ¿Cuándo nos íbamos a imaginar que...

0: doble uso.
1: Exactamente.
0: Así el café es un maravilloso.
1: Bueno, antes de ir a la pausa, lo invitamos a que visite nuestras diferentes plataformas. Estamos en la www.masnoticias.mx. Es la agencia de noticias. Ahí tenemos toda la información que usted necesita. Pero ¿a dónde nos vamos, amiga?
0: Vámonos a un corte y volvemos con más información para ustedes. No le cambie.
1: Sistema Informativo RTV, no le cambie. ¿Para qué?
0: Volvemos.
2: En Radio Más son las 7 con 54 minutos. 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
2: Gracias. Regresamos. La vialidad en la ciudad.
1: Estamos de regreso en el Sistema Informativo RTV. Gracias por continuar con nosotros a través de TV Más, Radio Más y nuestras plataformas digitales. Si usted está a punto de salir de casa y no sabe cómo se encuentran las calles de la capital del estado de Veracruz, no se preocupe. ¿Por qué, mija?
0: Nos vamos a la...

0: Pasadas al C4 para saludar con gusto al supervisor de videovigilancia que nos va a dar el reporte vial. Muy buenos días, les saluda Edgar y Mayra. Adelante, le escuchamos.
1: Muy buenos días, les saludo con mucho gusto a ustedes y a todo su auditorio. En este reporte vial les informamos que en la zona norte sobre Boulevard Jalapa Banderilla, a la altura de la 21 de marzo, se observa circulación fluida que continúa hasta la altura de Finanzas, al igual que en sus laterales para incorporarse a la avenida Jalapa y Boulevard Ruiz Cortines. Sobre el puente Bicentenario, en esos momentos se observa circulación moderada en sus laterales, así como para incorporarse a Antonio Echadero y Caram, avenida Américas y Maestros Veracruzanos. Sobre avenida Lázaro Cárdenas, a la altura del distribuidor vial, Araucarias en su desnivel y carga vehicular dirección Veracruz, buen avance dirección México. En estos momentos se observa carga vehicular sobre la carretera Veracruz-Jalapa, a la altura de la Plaza Comercial, circulación moderada en el distribuidor vial al Trébol. Zona sur, sobre el bulevar Ruiz, Guízar y Valencia, circulación favorable que continúa hasta Repsamen. Sobre el circuito Presidentes, a la altura de la USB, se observa circulación moderada en ambos sentidos que avanza conforme el cambio de luces del semáforo. Zona centro, en el primer cuadro de la ciudad, en las calles Jalapeños Ilustres, Gutiérrez Zamora, Juan de la Luz Enríquez y Viaducto, se observa circulación fluida. Sobre Ávila Camacho, a la altura del Teatro del Estado, presenta circulación moderada que continúa hasta el cruce de Avenida Jalapa. Como recomendación, le sugerimos evite el uso de dispositivos móviles mientras conduce, respete los límites de velocidad, así como el uso adecuado del cinturón de seguridad. Le recomendamos que ante cualquier incidente puede llamar al número único de emergencias 911, el cual se encuentra disponible a las 24 horas del día. El C4 y la Secretaría de Seguridad Pública estamos para servirles. Hasta aquí mi reporte vial.
0: Supervisor, muchas gracias por el reporte. Hay que estar pendientes y sobre todo pues tomar las calles alternas. Le agradecemos mucho.
1: Buen día.
2: Supervisor de videovigilancia, para que tome, por favor, sus precauciones. Ahora nos vamos a un servicio social.
0: Así es, Edgar, porque la Comisión Nacional de Búsqueda de Personas solicita de su colaboración para localizar a Eury Kereni Castillo Hernández, de 15 años, quien desapareció el 16 de mayo del 2026, esto en Hidalgo, Tamaulipas. Mide 1 metro con 65 centímetros, es de tez morena y ojos café. Como señas particulares, tiene un lunar en el lado izquierdo de la cara.
2: También se busca a Arely Acosta Terrones, de 14 años, quien desapareció el 12 de marzo de 2026 en Cárdenas, Tabasco. Mide 1 metro con 35 centímetros, es de tez trigueña y ojos café, sin señas particulares.
0: También se busca a Eva Yamilet Acosta Terrones, de 15 años, quien desapareció el 12 de marzo del 2026 en Cárdenas, Tabasco. Mide 1 metro con 55 centímetros. Y es de tez trigueña, sin señas particulares.
2: Si tiene información, puede comunicarse al teléfono 800-028-7783 o al WhatsApp 55-1309-9024, ambos de la Comisión Nacional de Búsqueda.
0: Y por su parte, la Comisión Estatal de Búsqueda de Personas de Veracruz solicita de su colaboración para localizar a Florencio Furmencio Brancamontes Urbán, de 87 años, quien desapareció el 13 de mayo del 2026, esto en Cosamaloapan. Mide 1 metro con 70 centímetros, es de tez morena oscura, ojos café oscuro y cabello cano, corto y crespo. Como señas particulares, es de complexión delgada y nariz chata.
2: Además, se busca a Edith Abigail Rivera Robles, de 14 años, quien desapareció el 25 de mayo de 2026 en Banderilla. Mide 1 metro con 57 centímetros, es de tez morena clara, ojo café oscuro y cabello castaño oscuro, largo y ondulado. Como señas particulares, tiene cicatrices de varicela.
0: Y a Estela Flores Hernández, de 31 años, quien desapareció el 12 de mayo del 2026 en Álamo. Mide 1 metro con 50 centímetros, es de tez blanca, ojos café y cabello rubio, corto y lacio. Como señas particulares, tiene cicatrices en la mejilla derecha y el abdomen y perforaciones en la nariz y el labio inferior.
2: La Comisión Estatal de Búsqueda de Personas de Veracruz pone a su disposición los teléfonos de contacto 2283-193187 y el 911, además del correo búsqueda.veracruz@gmail.com, y las redes sociales están en Facebook, X e Instagram como la Comisión Estatal de Búsqueda Veracruz. Por favor, hay que apoyar. Bueno, vámonos con más información. Y aunque Veracruz es el segundo productor de café en México, está considerado como el estado que tiene la mejor calidad del aromático en el país. Yo lo confirmo.
3: Hablar del café en México involucra obligadamente a la cafeticultura veracruzana, debido a que el aromático ingresó al país por este estado y en sus zonas montañosas encontró las características idóneas para prosperar.
4: En México se han identificado 5 tipos o sistemas de cultivo de café en función a la sombra, y podemos encontrar desde el sistema con el cual se inició el cultivo del café en México hace 230 años, que es el sistema de sombra de montaña o rusticano, que es un sistema donde se conservan los árboles de la vegetación original o nativa, es decir, de los ecosistemas naturales, y donde se cultiva el café.
3: El café veracruzano es famoso internacionalmente por su alta acidez, cuerpo intenso y notas aromáticas. La región cafetalera de Veracruz se encuentra distribuida en 842 comunidades y 82 municipios, en donde habitan cerca de 86,000 productores. Sin embargo, destacan 10 regiones productoras de café en la zona norte. Se encuentran Coyacocotla y Papantla. En la zona centro están Atzalán, Mizantla, Coatepec, Huatusco, Córdoba y Zongolica. Y en la sur, Tezonapa y Los Tuxtlas. La superficie de los cultivos de café en la entidad es de 139,000 hectáreas, sembradas principalmente con variedades de alta calidad en la especie arábica, típica, Bourbon, Mundo Novo, Caturra y Árnica, entre otras.
5: En México hay 700,000 hectáreas de cafetales, cultivadas por 560,000 productores, de los cuales el 98% podría categorizarse como pequeños productores. Productores de bajos ingresos con una superficie no mayor a 5 hectáreas. De hecho, el 50-60% tienen una hectárea o menos. Entonces, se trata de una actividad eminentemente de sistemas familiares de producción.
3: Si bien el estado de Veracruz se mantiene por detrás de Chiapas en cuanto a volumen de producción de café, el cultivado en la entidad veracruzana se perfila como el mejor del país. Prueba de ello es su amplio dominio en los concursos nacionales que premian al café de mejor calidad.
6: México produce café de alta calidad, considerado en el mercado internacional como otros suaves, en tal forma que la observación de sistemas estrictos de control de calidad, desde buenas prácticas en el cultivo de los cafetos, la cosecha de frutos en madurez plena, hasta un buen beneficiado industrial, seguramente conservará la calidad intrínseca de los frutos cosechados.
3: El estado aporta cerca del 24% de la producción nacional de café, es decir, más de 250,000 toneladas de café cereza, destacando a nivel mundial como el principal productor de café orgánico. Históricamente se cosechan más de 115,000 hectáreas en el estado, obteniendo un promedio de más de 1,000,000 de sacos, equivalente a cerca de 61,000 toneladas de café tostado molido, listo para el comercio. El café veracruzano de alta especialidad es altamente cotizado y se exporta principalmente a países de Norteamérica, Europa y Asia. El café es la bebida más consumida en el mundo después del agua. Se calcula que a nivel mundial se consumen a diario 2.250 millones de tazas de café, por lo que no queda duda que el café mantiene despierto al mundo, y mejor aún si proviene de Veracruz. Rosana Luna Cerdán, Sistema Informativo, RTV.
0: Qué rico es el café veracruzano. Mire, pasando a otros temas, la euforia por el álbum del Mundial 2026 está en su punto más alto a pocos días de la justa deportiva. Los coleccionistas, en su mayoría niños y jóvenes, buscan llenar sus páginas de las estampas de sus ídolos. Las mamás y papás acompañan a los pequeños en parques y espacios públicos donde se organizan para comprar e intercambiar las figuras que faltan. Las redes sociales y los grupos también de WhatsApp se han convertido en la principal herramienta para coordinar estos encuentros, indicando el lugar, la hora también y el lugar de intercambio. Los sobres tienen un precio de 25 pesos, mientras que las estampas sueltas se venden entre 4 y 5 pesos, y el álbum incluye a los 48 equipos participantes con 18 jugadores por selección. En total son 112 páginas que los aficionados buscan completar.
7: Es muy bonito, la verdad. Nos hemos pasado varios días en el parque intercambiando con los vecinos, con las amistades y con todos, hasta los del trabajo. Bueno, de hecho, apenas viene mi hijo ahorita y está súper emocionado por ver y intercambiar con los compañeritos o amiguitos que hace aquí. Yo solo he ido aquí al Parque Juárez y ahorita está. Sé que también en Plaza Jardines, pero no hemos ido. En los grupitos de WhatsApp o en los grupos de Facebook es donde están haciendo todo.
8: Simplemente le faltan 7 estampas y andamos por todo Jalapa buscando ahí las que nos faltan. Pues si alguien sabe, ahí nos ayuden.
9: La verdad son las que acaban de salir, es que hay países que acaban de calificar al mundial, entonces son las que nadie tiene, entonces por eso ahorita andamos ahí viendo a ver quién las tiene y pues ya buscando en redes sociales, ahí en Face, a ver que 7 le faltan nada más.
8: Sí, pues aquí en los lagos, en los berros, en el Parque Juárez. Y pues ahorita está a punto de empezar el mundial, está todo el mundo aquí en la vendimia y cambiando.
10: Información nacional.
2: Bueno, y le pregunto a usted, ¿quiere saber qué sucede a nivel nacional? Yo sé que sí quiere.
0: Tenemos un bloque con todos los detalles para ustedes. Adelante.
11: Elementos de la Fiscalía General de la República encontraron en Tijuana, Baja California, un túnel que mide aproximadamente 265 metros de largo y 6.30 metros de hondo, que cuenta con iluminación y ventilación, además de tener un mecanismo electrónico deslizante que permite el paso en ambas direcciones entre México y Estados Unidos. El Aeropuerto Internacional de la Ciudad de México ha finalizado la primera etapa de su plan de renovación y modernización sin interrumpir su funcionamiento, afirmando así su lugar entre los aeropuertos más puntuales a nivel global, según indicó la Secretaría de Marina. Entre los resultados más relevantes se encuentran la mejora de 394 mil metros cuadrados de espacios para pasajeros entre ambas terminales y la recuperación de 34 mil metros. La Dirección Estatal de Morena anunció que ratificarán la denuncia que presentaron ante la Fiscalía General de la República cuando sean requeridos y que también llevarán una nueva acusación a la Fiscalía General de Justicia de Nuevo León contra el gobernador Samuel García por supuesta triangulación de recursos públicos hacia despachos familiares.
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2: Ya llegó, ya está aquí la cumpleañera. Ándale, Rosana Suárez.
0: ¡Bravo! ¡Feliz cumpleaños, Ro!
2: Muchas felicidades.
12: El cumpleaños, ¿no?
2: Sí.
12: Siempre esperado, está, la verdad. A mí me gusta. Ay, muchas
0: para
12: gracias
0: ti.
12: Por esas mañanas.
0: Están cantando allá en la cabina. ¿Sí?
12: Ay, sí, qué bonito. Muchas gracias. Los quiero demasiado, de verdad. No, qué lindos.
2: Rox festeja como fiesta patronal.
0: Ah, claro.
12: Y aparte empecé desde, o sea, antes de mi cumpleaños. Hoy es mi cumpleaños. ¿Verdad? Empecé, sí, desde el viernes.
2: Rox, ¿cómo se
0: así debe? Es, Rox.
2: Que te la pases de manera espectacular.
0: Muchísimas gracias. Así es, te queremos mucho.
2: Te queremos mucho y que sea un otro año todavía lleno de muchas bendiciones.
12: Muchas gracias, igualmente para ustedes. ¿Pero qué les parece si empezamos
2: adelante
12: con los deportes?
2: Con la información.
12: Vamos. Nos vamos con los deportes y le comento que el taekwondo en Veracruz regresó al protagonismo nacional al conseguir resultados sobresalientes en la Olimpiada Nacional, reafirmando el crecimiento y la calidad de sus atletas.
2: Dile que la planen F1.
13: El saldo que tuvo el taekwondo veracruzano en Olimpiada Nacional, realizada en el estado de Tlaxcala, resultó positivo, consideró Celso Aldán Domínguez, presidente de la Unión de Clubes Competitivos del estado de Veracruz, con el regreso de nuestro estado al top 10 del medallero en cuanto a esta disciplina. Además, comentó que se logró el octavo lugar en el medallero en cuanto a la modalidad de combate. En total, Veracruz cerró su participación con 15 medallas, 4 de oro, 4 de plata y 7 de bronce. Aldán Domínguez habló sobre el resultado.
14: Afortunadamente regresamos, tenía varios años que Veracruz no estaba en el top, sin embargo, bueno, es trabajo de todos, yo apenas tengo 3 meses en el cargo y tenemos mucho que trabajar, por supuesto, hay mucho que mejorar, pero esto cabe resaltar que el trabajo se está haciendo, se está tratando de mejorar, estamos... pues valga la redundancia, en la Asociación Estatal de Taekwondo estamos otra vez uniendo, tratando de hacer equipo con muchos, muchos profesores, con todo el gremio del taekwondo, ¿no? Se trata de hacer equipo para que Veracruz pueda regresar a los buenos tiempos.
13: El día directivo mencionó que lo inmediato será conservar a los competidores que lograron medallas pensando en una continuidad, además de no cortar procesos, dando un seguimiento puntual, agregando que este próximo 20 de junio se realizará un campeonato selectivo para la segunda mitad del año pensando en los torneos de federación que dan pase a certámenes internacionales. Para RTV Deportes, Eric Salgado Pérez.
12: Y se vivió una intensa actividad en la Liga Jalapeña de Físico, Constructivismo y Fitness, contando con buenos resultados.
13: La actividad reciente que ha registrado la Liga Jalapeña de Físico, Constructivismo y Fitness se ha desarrollado con buenos resultados, reportó su presidente Enrique Aburto Pérez, quien adelantó que en el último certamen, el Novato del Año en Jalapa 2026, hubo una buena respuesta.
15: Afortunadamente contamos con un lleno total en el auditorio, bastantes atletas de distintas partes del estado e incluso tuvimos visitantes de otros estados del país. Cosa que ha ido creciendo este evento. Y tenemos en puerta el Mr. Jalapa. Recordemos que es el clásico Mr. Jalapa que tiene desde 1958 existiendo.
13: Comentó que para la segunda mitad se preparan para la Copa Nacional en el mes de octubre, la cual regularmente se efectúa en el auditorio del Instituto Veracruzano del Deporte, cerrando el año en noviembre con la Copa de Campeones Nacional, donde se premia a lo mejor de este deporte en Veracruz. Para RTV Deportes, Eric Salgado Pérez.
12: Y en este mes de junio se va a realizar la carrera denominada La Ruta del Danzante, una competencia que fusiona el deporte con los paisajes naturales y la riqueza cultural de la región de Jico. Vamos a escuchar esta nota. La emoción del trail running regresa a las calles y senderos de Jico, Veracruz, con una de las experiencias deportivas más representativas de la región, la Ruta del Danzante, que este 11 y 12 de julio promete combinar el deporte, la cultura y la tradición en un mismo escenario. Este evento no solo es una competencia, sino una vivencia completa que invita a los participantes a desafiar sus límites, mientras se conectan con la esencia de este pueblo mágico, reconocido por su riqueza cultural y sus fiestas patronales. El sábado 11 de julio estará dedicado a los más pequeños, con la Ruta del Danzante Infantil, donde niñas y niños entre 4 y 12 años podrán participar en las distancias 150, 300, 400 y 500 metros, de acuerdo con su edad, fomentando desde temprana edad el gusto por el deporte y la convivencia familiar. Para el domingo 12 de julio, la competencia principal ofrecerá distancias de 4, 10 y 15 kilómetros en las ramas varonil y femenil, con categorías libre, máster y veteranos, brindando opciones tanto para corredores principiantes como para experimentados. Todas las salidas tendrán como punto de partida la Iglesia Central de Jico, mientras la meta estará ubicada en el parque, recorriendo rutas que destacan por su belleza natural y su conexión con las tradiciones locales.
16: Por primera ocasión van ustedes a poder disfrutar después de la carrera la llegada de la procesión de Flor de Cucharita, donde se pueden quedar a disfrutar y ver de las tradiciones como la danza de payasos y todo lo que engloba las tradiciones de Jico.
12: Inspirada en las fiestas patronales, la Ruta del Danzante refleja su identidad en cada detalle, incluyendo su playera oficial, que incorpora elementos como la alfombra de aserrín, la flor de cucharita, los fuegos artificiales y los tradicionales toros. De esta manera, la ruta se consolida como un evento que va más allá del deporte, ofreciendo una experiencia que se corre, se vive y se siente. Para más deportes, Roxana Suárez. Y Delfines de Coatzacoalcos se proclamó campeón de campeones de la Liga TDP tras imponerse 1-0 al conjunto de Saltillo en la gran final disputada en las instalaciones de la Federación Mexicana de Fútbol en Toluca.
17: Cumplió con el objetivo. El Club Deportivo Delfines de Coatzacoalcos se quedó con el título de campeón de campeones de la Liga TDP al vencer por marcador de 1-0 a Saltillo Soccer FC de Coahuila. En la gran final nacional celebrada en las instalaciones de la Federación Mexicana de Fútbol en Toluca, Juan Pablo Ramos fue el encargado de anotar el único tanto del encuentro al minuto 30 del tiempo corrido, gol que les otorgó la victoria y los colocó como el mejor equipo de la temporada 2025-2026.
18: Gracias a Dios se me dio la oportunidad de meter el tanto, el único tanto de la final, el que lo hizo campeón de campeones, y pues nada, contento y agradecido con Dios por esa oportunidad que me dio, y pues lo pude anotar.
17: Al término de las acciones, el estratega y el portero Alejandro Méndez fueron reconocidos como el mejor timonel y arquero del certamen, en tanto que Zidane, previamente, recibió la condecoración como el máximo romperredes de la zona A.
19: La verdad es que estaba yo muy tranquilo, creo que venimos con esa sensación de disfrutar el partido, el escenario, y hoy haberlo ganado, pues sin duda te diría que sería la cerecita del pastel, ¿no? Hemos ganado el campeón de campeones, el ascenso, el campeonato de nuestra zona, entonces, pues ¿qué más te puedo decir? Estamos muy contentos.
20: Cada partido decía que era uno cada semana, entonces pues gracias a Dios se me dio por más de meter hat-trick, 4 a veces en cada partido, entonces no, hombre. Así voy a seguir ahorita en la nueva temporada que venga, seguir rompiendo récord.
17: De esta manera los cetáceos, recién ascendidos a la Serie A de la Liga Premier, cierran con broche de oro la campaña, en la que terminaron como primer lugar del grupo 3 con 75 puntos, tercer puesto a nivel nacional, y con el cetro que los acredita como monarcas del sector de la tercera división profesional del fútbol mexicano. Enrique Martínez, RTV, más deportes. Sí.
12: Bueno, ya tenemos la lista completa a los que van al Mundial. Se las vamos a leer rapidísimo. Los porteros está Raúl Rangel, Carlos Acevedo, Guillermo Ochoa.
2: Ochoa, su sexto Mundial.
12: Ándale, ese sí me sorprende, fíjate. Sí, o sea, verdad. Ya seis. Ver, que
2: defensas,
12: defensas. Jorge Sánchez, César Montes, Johan Vázquez, Israel Reyes, Edson Álvarez, Mateo Chavas, Jesús Gallardo. Medios, Eric Lira, Brian Gutiérrez. Luis Romo, sí. Orbelín Pineda, Obed Vargas, Álvaro Fidalgo, Gilberto Mora, Luis Chávez, delanteros Raúl Jiménez, Alexis Vega, Guillermo Martínez, Julián Quiñones, Roberto Alvarado, Armando González, Santiago la Jiménez Romilla. Y César Huerta. ¿Qué
2: César el Chino Huerta? Oye,
12: aquí están fuera. Todos.
2: Berterame quedó fuera, pero bueno. Rox, gracias.
12: Muchísimas gracias.
21: Que la pases muy bonito,
12: Muy bien, qué lindo. Gracias.
2: Gracias. Y porque el mundo gira, gira, gira y sigue girando.
21: Ahora vamos a conocer la información internacional.
22: ¿Qué gira?
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11: Cuba lleva a cabo ejercicios de preparación militar y actividades territoriales en diversas provincias del país durante el Día Nacional de la Defensa, una fecha destinada a mejorar la capacidad de respuesta ante riesgos, amenazas a la seguridad interna y posibles agresiones. Drones de Ucrania atacaron durante la noche objetivos en varias áreas de Rusia, incluyendo una bomba de un oleoducto, una planta de refinación y un almacén de combustible, informaron el domingo autoridades rusas y ucranianas en el contexto de un aumento en la campaña de bombardeos contra la infraestructura energética rusa. El presidente de Estados Unidos, Donald Trump, destacó en una entrevista pública este fin de semana que no tiene prisa por llegar a un acuerdo de paz con Irán a pesar de los efectos negativos en el conflicto que está teniendo en la economía de los estadounidenses, ya que busca conseguir un buen trato.
0: Llegamos al momento del final, pero nos vamos con esta frase. El liderazgo es la capacidad de traducir la visión en realidad.
2: Muy bonita frase.
0: Así es, amigo.
2: Muchas gracias de verdad por iniciar semana con nosotros. Se despide de ustedes.
0: Mayra Uscanga.
2: Edgar del Ángel, le pedimos algo y lo cumplen. Se cuide mucho, por favor. Hasta mañana.

0: En Radio Más son las 8:30.
1: Una abeja se posa sobre una flor y algo invisible comienza. Mientras poliniza, asegura la reproducción de plantas de las que dependen nuestros alimentos. Otras abejas lo deshidratan hasta volverlo espeso y duradero, dando como resultado la miel. Abeja.
2: En la trama vegetal llenándose de clorofila, se abre la flor y se enfila como estrella natural. ¡Qué destello espiritual la orquídea, dalia y clavel! Viene la abeja tropel. El polen les recolecta. Es la alquimista perfecta. Transforma el néctar en miel.
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5: 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Mariposas incendiadas.
6: Van ardiendo a pinceladas esos fragmentos alados. Con fuego han sido pintados los suspiros de las hadas. Mariposas incendiadas cruzan el bosque silente, por el espacio inocente conjuran

0: su encantamiento, son pétalos en el viento volando por accidente.
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2: En Radio Más son las 9, en punto.
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0: Bueno, pues con estas sabias palabras de nuestra queridísima conductora, que nos vaya muy bien a todas y todos este mes. Empezamos este programa dándole la bienvenida a junio, dándole la bienvenida a ustedes, amigas y amigos. Gracias por estar con nosotras y nosotros aquí en Más por la Mañana. El día de hoy, bueno, pues empezamos enviando saludos radiofónicos antes de que los exóticos me interrumpan y ya no me dejen decir nada en todo el programa. Ya lo sabía yo. Así es que los 212 municipios de este hermosísimo estado, muy buenos días, y también, por supuesto, a los 8 estados vecinos con los que tenemos la fortuna de hacer frontera. Todas aquellas personas que se encuentran en el extranjero y que son nuestras y nuestros paisanos, paisanas, un abrazo muy veracruzano para ustedes. Mis queridísimos, mis adorados, Martín Blanco, muy buenos días. ¿Cómo está usted?
1: Bien, Lili, ¿cómo están todos y todas? Gracias por sintonizar Radio Más, la radio de los veracruzanos, y les damos la más cordial de las bienvenidas a este inicio de mes, junio musical, mes del orgullo también, que inicia ya, y también muchas cosas que festejar este mes de junio, el Día del Padre.
2: El Día del Padre, Martín, claro, así que vayan ahí haciendo la vaquita.
1: Por favor, por favor. Y bueno, les recuerdo los teléfonos en cabina, 2288-423507 y 2288-423508, para que se pongan en contacto con nosotros. El WhatsApp por la mañana.
0: ¡Hija! Y hay que darle la bienvenida a nuestro queridísimo Alex, el Pibe Enríquez. Muy buenos días.
2: Comadre chula, muy buenos días, compadre precioso, muy buenos días. Qué bueno que están con nosotros, arrancando semana radiofónica. Oigan, pues ya iniciamos mes, como dice Ruth Lara, que nos vaya muy bien a todos, que nos vaya súper, pero en especial a la selección mexicana, porque es mes mundialista.
0: Claro, ¿cuándo empieza? Recuérdenme.
2: El próximo jueves.
0: Todos
2: 11.
0: Los días tengo que estar preguntando, ¿cuándo empieza? Y el primer partido de México es contra Sudáfrica. El jueves
2: a las 12 la inauguración, ellos juegan ya a la 1.
0: Muy bien.
2: Entonces hay que meter dos orejas. Bueno, oigan, chicos, entonces, que le vaya muy bien a México. Rápidamente hay que hacer letra breve, pero se está haciendo viral un video de Franco Escamilla con este que hipnotiza John Milton, ¿sale? Entonces duermen a un cuate y le dicen: oye, ¿de quién eres? No, pues fulano de tal. ¿En qué año estás? En el 2036. Y que dijo: oye, ¿y es el Cruz Azul campeón? Y dice: sí. ¿Cuándo? En el 2026. Esto fue en el 2020, amiga.
0: Mira.
2: Y le dicen: oye, ¿y México va a ser campeón algún día de la Copa del Mundo? Sí. Dice: no. Dice: pero llega a semifinales también en el 2026.
0: Vamos a ver.
2: Alborotado el gallinero, que la gente diga si cree o no cree, hasta dónde va a llegar México. 2288-423507, redes sociales.
0: Claro que sí. Oigan, programa rapidísimo. En algún mundial creo que fue un pulpo, esta vez es esta vez es un hipnotizado. Oigan, redes sociales, Facebook, X, Instagram y TikTok, nos encuentran como @radiomasrtv. Martín.
1: Y nos pueden sintonizar por dónde, Ile.
0: Por TuneIn Radio.
1: ¿Ves? Y en www.radiomas.mx. Me gana la risa.
2: Oigan, ¿dónde pueden volver a escuchar estos programas a manera de podcast? Para que escuchen al compa Martín, para a la comadre Ile, a Pibe Enríquez y pues a todos los colaboradores. En SoundCloud, Deezer, YouTube, Spotify y Apple Music. Ahí estamos 24/7, 365, para que se les haga más ligerito la barbaza tendida, etcétera, etcétera, etcétera. Y comadre chula, ¿qué conmemoramos hoy?
0: Pues fíjense que hoy conmemoramos el Día de la Marina Nacional, una fecha que reconoce la labor de quienes integran la Marina Mercante, la industria marítima, los puertos y las fuerzas navales de nuestro país.
1: Esta celebración se instauró en 1942 para recordar que el 1 de junio de 1917, por primera vez, un buque mexicano tripulado exclusivamente por marinos nacionales, marcando un paso importante en la consolidación de la soberanía marítima de nuestro país.
2: Perfecto. Bueno, pues ahí está una de las tantas celebraciones que conmemoramos el día de hoy. También hoy, rápidamente, déjame ver, Martín Blanco, amigos y amigas, ¿qué más información tenemos? Bueno, Día Mundial de los Arrecifes y también Día Mundial de la Leche, comadre. Menú de esta mañana.
0: Bueno, con mucho gusto. Fíjense que de entrada tenemos la recomendación musical con Iván García, una propuesta sonora con acento veracruzano donde descubrimos proyectos emergentes que la están rompiendo y que definitivamente vale la pena escuchar.
1: Tendremos también un bocado entre letras, radio, lectores, libros en FA, donde conversamos con autores reconocidos y exploramos libros capaces de atraparnos desde la primera página.
2: El plato fuerte, chicos y chicas, Tiempos Dorados, un espacio para hablar de la vejez con respeto, calidez y sentido, porque reflexionar, orientar y acompañar también es parte del camino.
0: Tenemos toque del chef, ya saben ustedes, deportes, justamente el día de hoy estaremos seguramente hablando sobre el Mundial, una pizca de emoción, juego y pasión que siempre cae bien con Erasmo Hernández de Meneghi.
1: Y de bebida de acompañamiento tendremos el segmento con Cultura Federal, el enlace directo y fresco para conocer convocatorias, actividades y movimientos culturales que vale la pena conocer.
2: Y como siempre, mucho más, porque el menú cambia todos los días, pero el sabor de la buena radio se mantiene.
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5: Muy buenos días, bienvenidas y bienvenidos a El Claro del Día, la sección donde la tecnología, la ciencia y las buenas noticias se entienden sin problemas. Y hoy hablamos de un invento que parece salido de una película futurista. La empresa Neuralink, fundada por Elon Musk, presentó un nuevo robot quirúrgico capaz de colocar implantes en prácticamente cualquier parte del cerebro humano. Dicho en español, se trata de una máquina diseñada para insertar pequeños hilos electrónicos ultrafinos dentro del cerebro con muchísima precisión. La intención es que con estos dispositivos ayuden a personas con problemas neurológicos, lesiones motoras, dificultades visuales e incluso ciertas enfermedades relacionadas con el sistema nervioso. La idea detrás de esta tecnología es crear una conexión entre el cerebro y las computadoras, algo así como un traductor entre los pensamientos y los dispositivos electrónicos. De hecho, Neuralink ya ha realizado pruebas en humanos donde personas con parálisis lograron mover el cursor de una computadora usando únicamente la mente. Sí, literalmente pensar y hacer clic. El nuevo robot busca hacer las cirugías más rápidas, precisas y seguras, reduciendo el margen de error humano. Y aunque todavía se encuentra en fase experimental y no tiene aprobación total de las autoridades sanitarias de Estados Unidos, especialistas consideran que este tipo de avances podría cambiar el tratamiento de enfermedades neurológicas en los próximos años. Así cerramos este Claro del Día con una muestra de cómo la ciencia sigue empujando límites que hace años parecían imposibles. Gracias por acompañarnos esta mañana y seguimos con más información para despertar la mente sin necesidad de insertarle un chip. Buenos días, continuamos en Más por la Mañana.
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0: definitivamente ustedes me quieren despedir de este programa con estos géneros musicales que para mí es como un taladro para los oídos, pero saben que hay que ser profesional y vamos a echarle ganas. Y justamente estamos escuchando Espejeando, un divertido tema de cumbia norteña interpretado por los Tucanes de Tijuana, escrito por Mario Quintero Lara. Y bueno, pues su letra destaca por ser un simpático manual de seguridad vial que promueve el manejo responsable, cosa que nos hace mucha falta.
1: Así es.
0: Mientras invita a bailar con sus rítmicas instrucciones. Así es que bueno, estamos escuchando Espejeando. Estos son los Tucanes de Tijuana. Y bueno, pues para ponernos de buen humor y para bailar desde ahorita que son 9 y 10 de la mañana, bueno, pues ya saben ustedes, pueden empezar a votar al 2288.
1: Ya tienes un voto.
2: Es que se nos olvida espejear.
0: Espejear,
2: cuando más
0: sí.
2: manejando, a muchos se nos olvida.
0: Y poner las direccionales.
2: Por
0: Dios
2: favor,
0: mío,
2: que parece que no tiene.
0: Es que parece que ya no vienen los coches equipados con ella. Y por supuesto que sí, si vamos a dar una vuelta,
3: claro,
0: hay que poner nuestras direccionales. Si nos vamos a detener, hay que poner
3: las intermitentes.
0: Pero bueno, en fin.
2: Espejen.
0: Espejemos y pongamos las direccionales. 2288-423507.
2: Muy bonito.

0: Batalla patrocinada por Víctor Brujo Mortera, espejeando versus La Bota. Y bueno, pues La Bota a cargo de esta agrupación, El Mexicano, que ha tenido muchísimos éxitos. Seguramente Martín Blanco durante sus clases de Zumba era una banda obligatoria a escuchar y poner para menear el esqueleto. Oigan, déjenme les comento que uno de los grandes éxitos de la agrupación sinaloense, precisamente de mi banda El Mexicano, es esta, La Bota, lanzada originalmente en el año de 1993 como parte de su distintivo repertorio de lo que es su tecnobanda. La canción fue escrita, compuesta y arreglada por Germán Román Mancillas, quien también es el creador del famoso ritmo de El Caballito. Pues ahí está mi propuesta musical para todos ustedes. Ojalá que les guste en este arranque de mes de junio, de mes mundialista, votar por este tema, comadre chula.
1: Oigan, y por favor, quienes ya hayan logrado aprenderse esta extensa letra de La Bota, que se
0: dificilísima, es muy complicada.
1: Está muy difícil, yo creo que peor que los salmos, así es que por favor, escríbanos y díganos si ya se la aprendieron al 2288-423507.
0: ¡La Bota!

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3: Muy buenos días, querida audiencia de Más por la Mañana. Estamos aquí en su sección favorita, ay sí, Radio Lectores, Libros en Fa. Y como saben, son Libros en Fa, no solo por la nota musical, sino porque Ruth Lara, nuestra querida productora, me hace leer libros a la velocidad de la luz. Sin embargo, yo soy muy feliz haciéndolo. Ya saben que yo soy Ángel Vial, su lector de confianza. Y hoy traemos una entrevista igual de buena, igual de interesante que algunas otras entrevistas que hemos tenido aquí. Recuerden que este espacio es para que nosotros podamos platicar con algunos autores, con algunas autoras de sus nuevos proyectos en la casa Penguin Random House, que también les damos un gran saludo, un gran abrazo y muchas gracias por darnos esta oportunidad. Y hoy tenemos una sorpresa para todas estas personas a las cuales les encanta la historia, les gusta hablar sobre nuestros presidentes, sobre qué es lo que pasó en algún momento. Entonces, para todas esas personas que quieran saber más de nuestro México, pues bueno, quédense en esta entrevista. Vamos a ir a escuchar una pequeña cápsula para que conozcan a nuestro autor de la mañana de hoy, que me tiene muy emocionado. Así que Ruth, si tú estás lista, yo lo estoy más. ¡Vámonos!
4: En Libros en Fa, hoy afinamos la historia en una tonalidad distinta, porque hay personajes que conocemos de memoria, pero muy pocas veces escuchamos su voz humana. Y justo ahí entra esta novela. Hoy abrimos las páginas de Yo Benemérito, la nueva obra del escritor Gustavo Vázquez Lozano. Una novela que nos presenta a un Benito Juárez muy diferente al de los monumentos, los billetes y las ceremonias escolares. Un Juárez envejecido, contradictorio, brillante, terco, cercano, supersticioso, estratega y profundamente solo. A través de una narración íntima y documentada, la historia nos lleva a los años menos contados del expresidente. La novela abre una pregunta fascinante. ¿Qué ocurre cuando un personaje histórico tiene que enfrentarse no al juicio del país, sino al eco de su propia conciencia? Y es que el libro en Fa también es eso, escuchar las notas ocultas detrás de las grandes historias. Hoy conversaremos con Gustavo Vázquez Lozano, un autor multipremiado, maestro de escritura creativa y apasionado explorador de la historia mexicana. Así que acomódese, abra el oído y también la imaginación, porque esta entrevista viene afinada entre historia, literatura y humanidad.

0: Así es, volvemos de la cápsula bastante emocionados porque ya tenemos aquí a nuestro querido autor Gustavo Vázquez Lozano. Ya pudieron haber escuchado un poquito sobre él. Y pues bueno, es un escritor y editor hidrocálido, si no me equivoco, ya el maestro nos desmentirá, que tiene novelas enfocadas un poquito en la historia de México, ¿no? En la vida de Carlota después del Imperio Mexicano es una de sus novelas. El Escuadrón 201, si lo recuerdo. Estos pilotos mexicanos de la Segunda Guerra Mundial, y ahora nos viene a maravillar con la historia de uno de nuestros favoritos, don Benito Juárez. Así es, con su última publicación, que es Yo, Benemérito, las últimas confesiones de Juárez. ¿Cómo está, maestro?
1: Hola, Ángel, un placer estar aquí con ustedes. Encantado de charlar de este libro.
0: Claro que sí, pues yo estoy muy, muy, muy emocionado. Tuve la oportunidad ya de leer el libro y es que es un documento sobre historia, un periodo exactamente de nuestra historia poco recordado y además poco documentado, lo cual requirió de muchísima investigación de su parte para todos los amantes de la historia de México y de don Benito Juárez. Así es, y déjeme decirle que a mí me parece muy curioso que a otros autores también les parezca necesario hablar de esta parte de Benito Juárez que son sus últimos días. No sé si tuvo la oportunidad de leer una novela llamada La Estación del Pantano de Yuri Herrera, que fue mi primera conexión con este tema de los últimos días de Benito Juárez, unos días que estuvieron perdidos, que la gente no sabe qué pasó, qué es lo que no pasó. De hecho, hay mucho chisme con respecto a eso, así que quisiera preguntar por qué existe esta necesidad o gusto de hablar de Benito Juárez en sus últimos años. Cuéntenos.
1: Muchas gracias. Bueno, sí, mira, yo quiero comenzar presentando esta novela, que es justamente una novela, es un trabajo de ficción, pero es una ficción muy documentada. Es una ficción, una novela que se tardó bastantes años en concretarse porque hay una investigación histórica de por medio, es decir, consulta de fuentes primarias, secundarias, periódicos, correspondencia, todo esto para ir armando una narración de los últimos 5 años de la vida de Benito Juárez, unos años en los que el benemérito sale ya de nuestra historia, porque ya hizo lo importante, porque ya hizo aquello que nos contaron, y bueno, pues son 5 años bastante interesantes.
0: Claro que sí. Me gusta que existe esta denominación de ficción, ¿no? Que es una novela, pero evidentemente muy documentada, así que reconocemos un montón este trabajo que usted tuvo que hacer, porque para la gente a la cual le gusta la historia, pues saben que los libros normalmente son un poco extensos y esta novela lo es. Sin embargo, te envuelve y te envuelve en de repente pasajes como si estuvieran escritos por Benito Juárez. Entonces es muy, muy interesante y además cuestiona la forma en la que aprendimos historia en la escuela, ¿no? ¿Usted cree que en México seguimos necesitando héroes intocables como el caso de Benito Juárez?
1: Yo pienso que cumplen una función simbólica muy importante.
0: Claro.
1: Cuando estamos buscando nuestra historia, por ejemplo, Benito Juárez es el héroe inevitable porque tiene todas las características mitológicas desde una infancia en la pobreza, la superación, es como el rey David.
0: Claro.
1: Es como muchas figuras, expulsa al invasor extranjero. Pero cuando vamos más allá de este símbolo útil, desde luego, para los niños y los jóvenes, encontramos un ser humano. Y encontramos, sobre todo en los últimos años de Juárez, un ser humano ya desgastado, ya endurecido, ya tomando algunas decisiones bastante controvertidas. Y son años incómodos, y justamente la historia evita verlos, pero en la novela nos abre esta posibilidad de narrarlo en primera persona, como si Benito Juárez nos estuviera contando estos últimos 5 años de su vida.
0: Así es, esto es bastante interesante y yo diría que incluso hipnótico, ¿no? Es muy difícil encontrarte con documentos en primera persona de aquellos años de la historia y pues bueno, de una persona tan importante para México como lo es Benito Juárez, que en esta visión es mucho más humano y evidentemente todos los humanos tenemos nuestros defectos y nuestras malas decisiones, así que es bueno verlos y percibirlos de esa manera. Yo creo que plantea una idea muy provocadora, ¿no? Que es que al final de su vida Juárez terminó pareciéndose a aquello que combatió incluso, ¿no? ¿Cómo cree que México toma estas posturas que, digamos, atracan, entre comillas, a un héroe?
1: Pues yo pienso que no le hacemos ningún favor a Juárez, ni a Díaz, claro, ni a Villa, a todos nuestros héroes. No les hacemos ningún favor haciéndolos de bronce, haciéndolos estatuas. Yo creo que acercarnos a ellos en su humanidad nos hace entenderlos mejor, pero también ponerlos bajo cierta luz, como más realista, ¿no? Y Juárez, sin duda intachable en sus primeros años, tiene mucho, mucho que censurarle, creo yo,
0: claro,
1: en las decisiones que toma ya cuando se aferra al poder, decide que él es indispensable. Se nota su visión tan inflexible y tan dura de lo que debe ser el país, que empieza a reprimir a todo aquel que no piense con él. Y entonces, si esto nos puede decir algo sobre la actualidad o sobre las cosas que produce el poder absoluto, pues esto sería una cosa muy afortunada para esta novela.
0: Sí, sí, yo creo que, de hecho, el libro toca la relación entre identidad indígena y el progreso liberal, ¿no? Que fue, digamos, la campaña de Juárez. ¿Cómo fue entrar en esta contradicción de un Juárez que rompe barreras históricas, pero que al mismo tiempo comparte ideas profundamente racistas en su época?
1: Así es, Ángel. Esta es una de las cosas más duras de Juárez. Hay que entenderlo en su época. Claro. No es él, son todos. Son toda esa generación de liberales para quienes ser indígena era un error, uh-huh, un error que tenía que corregirse. Ser indígena representaba estar atrasado, no hablar español, no estudiar, no ser parte de un proyecto nacional, seguir aferrados, por ejemplo, a las formas de propiedad comunal que ellos querían tenerlas, y los liberales eran inflexibles. Los indígenas tienen que educarse. Y lo digo con toda la ironía del caso. Tienen que educarse, tienen que ser mexicanos, tienen que ser liberales y tienen que tener su pedacito de tierra en propiedad, porque este es el camino en el que van a alcanzar su felicidad. Y esto, como lo vimos después en el Porfiriato y más adelante, trajo verdaderas tragedias y sufrimiento para mucha gente.
0: Así es, y llega a ser irónico. Mucha gente hoy recuerda la figura de Benito Juárez como un liberador, como una persona que venía de abajo, de un lugar de Oaxaca, que estuvo ahí siempre para el pueblo, pero recordamos que en realidad no es así, ¿no? Que hay otra cara de la moneda. Y quisiera preguntarle, ya para ir cerrando esta entrevista, después de convivir tanto tiempo con este Juárez a través de sus investigaciones, que Juárez ya era político, hombre, mito, fantasma, ¿no? Para el momento en que usted llega a esta investigación, ¿terminó admirándole, entendiéndole? Cuéntenos cómo es su relación ahora con Juárez.
1: Un poco de las dos cosas. Algunas partes de Juárez las conocí, las admiré mucho más, sobre todo su conducta en la juventud, en la temprana edad adulta. Y en cuanto a la edad adulta, confirma mi idea de que hay figuras históricas que tuvieron la fortuna de morirse a tiempo.
0: Claro.
1: Por ejemplo, Juárez o Ignacio Zaragoza, que se van como héroes. Si Porfirio Díaz o Antonio López de Santa Anna se hubieran muerto a tiempo, a lo mejor nos recordaríamos de una manera muy distinta.
0: Así es. Es una premisa bastante interesante y, pues bueno, todos y todas nuestras escuchas, déjenme decirles que es un libro fantástico que te hace interesarte aún más por la historia y conocer. De hecho, aún más, hay algunos pasajes que llegan a conmoverte, otros que te hacen enojar. Así que si usted está escuchando y quiere vivir y sentir algo nuevo, esta novela definitivamente es para usted. Y ya para terminar esta entrevista, pues tenemos acá un pequeño ritual que tenemos con todos nuestros autores y autoras invitados, que es que nos pueda compartir usted alguna canción que le recuerde a justamente yo, Benemérito, las últimas confesiones de Juárez, que es el nombre de este nuevo libro de Gustavo Vázquez Lozano. Puede ser una canción que le recuerde a esos momentos, a lo mejor jazz de Nueva Orleans, que mucho de eso está en el libro, o una canción que a lo mejor haya escuchado mucho tiempo mientras estaba escribiendo, investigando. Cuéntenos, ¿cuál es esta canción?
1: Excelente pregunta, y me encanta lo que dices, que el libro te hizo enojar y sentir ternura. De eso se trata, y la canción que yo les recomiendo, vayan y busquen La Marcha a Zaragoza por la Orquesta Sinfónica de Puebla, lo pueden ver en YouTube, y esta Marcha a Zaragoza es la que Benito Juárez puso como nuevo himno nacional en su época. O sea, nos olvidamos de mexicanos al grito de guerra, sí. Este fue el nuevo himno nacional que, por fortuna para mí, quedó en el olvido.
0: Así es, una canción de 1862, si no me equivoco, por ahí, de aquellos años. Entonces, perfectísimo. Pero ¿con qué orquesta nos podría repetir para toda la audiencia, por favor?
1: La Banda Sinfónica Municipal de Puebla.
0: Ok.
1: Es la única que van a encontrar en YouTube, Marcha Zaragoza.
0: Marcha Zaragoza, perfecto.
1: Les va a encantar, es preciosa la pieza.
0: Muchísimas gracias, maestro. Ya para terminar, si pudiera compartirnos sus redes sociales para que toda nuestra audiencia esté pendiente de sus próximos proyectos, de presentaciones, cuéntenos.
1: Muchas gracias. Estoy en Facebook así, con mi nombre completo, Gustavo Vázquez Lozano, y lo mismo en Instagram.
0: Perfectísimo, pues ahí está la entrevista con el maestro Gustavo Vázquez Lozano en la presentación de su nuevo libro, Yo, Benemérito, Las Últimas Confesiones de Juárez, para todos los amantes de la historia. Pues bueno, maestro, muchísimas gracias, que tenga usted un excelente día, y recuerde que Radio Más y Más por la Mañana es su casa.
1: Muchas gracias.

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1: En Radio Más son las 9:30.
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0: Muy bien, bueno, queremos contarles que cuando Martín Blanco nos daba clases de Zumba, justamente me estaba recordando que esta canción fue la que bailamos con sombreros y bueno, fue todo un relajo. Y bueno, queremos agradecerle a Andrés su primer mensaje. Nos dice: buenos días a todos allá en cabina, mi voto es para los Tucanes de Tijuana. Y un dato chapoy, dijera el buen Alex, alguna vez me dijeron que la canción de La Bota es una copia de otra canción, la cual mencionaba el zapato, no la bota. ¿Será? Saludos desde Orizaba, Veracruz, la auténtica cuna del fútbol mexicano. Andrés, muy buenos días a ti, muchas gracias.
1: Oye, y la auténtica cuna, lo que platicábamos el viernes con Erasmo, ¿eh?
0: Efectivamente. Oigan, y fíjense que nuestra queridísima Selene Pérez nos escribe y nos manda una reflexión muy bonita que dice así: que hoy conectes con gente buena, que tú seas esa gente buena para otros también, que te des cuenta de que puedes elegir en qué y en quiénes poner tu atención y que a partir de eso tomes buenas decisiones, que sonrías, que hoy sea un buen día, que junio sea un buen mes.
1: ¡Ay, qué bonito!
0: Gracias. Muchísimas gracias para Selene, le mandamos un beso con mucho cariño. Y bueno, contarles que esta canción, bueno, para empezar, que el baile de esta canción se ha vuelto famosa por su sencilla coreografía donde se pide mover el cuerpo según la dirección del tránsito, izquierda y derecha, arriba y enfrente. Aunque fue popularizada y recopilada en varios de sus clásicos, se encuentra en producciones como el disco Amor Platónico del año 2020 y en las más pedidas y también en Serie 35. Ese fue hablando un poquito sobre su lanzamiento. Recuerden que estamos escuchando Espejeando con los Tucanes de Tijuana y que ustedes pueden votar al 2288-423507. ¡Ea!

0: Oigan, pues estamos aquí con un muy buen ambiente en esta batalla de rolas. Y bueno, pues comentar a todos ustedes que estamos escuchando La Bota a cargo de mi banda El Mexicano, que es un grupo musical de tecnobanda procedente de la ciudad de Mazatlán, Sinaloa, aquí en el terruño mexicano, oficialmente en el año de 1973, cuando Casimiro Zamudio y Francisco Pancho Vidales formaron el grupo Zig Zag, el cual interpretaba temas de rock, baladas y también canciones chicanas. De ahí se desprende. Si ustedes dicen, bueno, ¿cuáles más cantaba o interpretaba mi banda El Mexicano? Muy fácil, la de Feliz, Feliz.
1: Siento muy contento. Ándale. Siento muy feliz.
0: Mambo Lupita, No Bailes de Caballito, Help, Ayúdame. Exactamente, Ramita de Violetas. Entonces, bueno, pues llegó un mensajito, comadre, compadre. Dice, hola, buenos días, como todas las mañanas, ya en sintonía y disfrutando de mi dosis radiofónica de Más por la Mañana. Y dice, saludos a Alex Viva Enríquez, Ileana Quiroz, Martín Blanco y a toda la producción en batalla. Me quedo con mi banda El Mexicano, con ese éxito. ¿Cómo se llama?
1: La Bota.
0: Dificilísima la letra. Creo que la Bota. Lo sé. Saludos acá.
2: Es una super puntada. ¿Cómo se llama?
0: ¿Cómo se
2: llama?
0: ¿Cómo se llama? Acá en mi tierra, el tenis. Estamos de fiesta, pues empezó.
2: ¿La chancleta?
0: La chancleta. Dice que en su tierra empezó la fiesta de Corpus Christi. Atentamente, Humberto de Papantla, amiga.
2: Querido Humberto, muy buenos días. Oigan, y también a Carlito Zamora, que nos dice, buenos días, jajaja, tampoco soy fan de estos géneros, pero me sumo al profesionalismo de Ile y voto por los Tijuanes de Tucana, dice.
0: Muy bueno. Oye, además, tu rola también está dedicada a Ruth Lara, y a todos aquellos que en lugar de hacerse una hora 40, ¿no? ¡Ay, comadre! Oye, pero a Ruth Lara, que es Cafrecillo.
1: Los Tijuanes de Tucana.
0: Perfecto. Oigan, sigan votando por Tucanes de Tijuana. Sigan votando por mi banda El Mexicano en esta gran batalla de rolas para arrancar mes, para arrancar semana, al 2288-423507.

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3: Y ha llegado el tiempo de los tiempos dorados en Más por la Mañana y recibimos a nuestra querida Ale Parra, bienvenida.
4: Hola, buenos días y bienvenidos ustedes también a esta mañana tan risueña.
5: ¿Sí? ¿Qué? ¿Por quién votas, Tocaya? ¿Votas por Espejeando?
3: Por los Tijuanes de Tucana.
5: Perfecto.
3: Oye, Ale, justo ahorita.
5: Exacto, qué bárbaro, ¿eh?
3: Una plática.
5: Diosidencias.
4: Sí. ¿En serio?
5: Diosidencias.
3: Este tema que es tan importante para todos. Mujeres y hombres cuidadores de adultos mayores. Y justo hablábamos de esto porque, pues, en la gran mayoría de los casos, quienes somos cuidadores de a los adultos mayores somos los hijos, ¿no? En muy pocas situaciones se da el caso de, bueno, contratar una enfermera, un enfermero, una persona cuidadora, pero por lo regular somos los familiares los que asumimos este rol de cuidadores.
5: De adultos.
4: Así es. Es un tema, da mucho.
3: Sí.
4: Es un tema, vaya, estos minutos no nos van a alcanzar porque la familia es el punto principal para el cuidado del adulto mayor, pero cuidando que ese cuidado sea digno, ¿sí? O sea, ese es el punto fundamental. Pero hoy en la actualidad ya nos estamos encontrando con muchas situaciones. El adulto mayor, el porcentaje se está elevando. 5 años sí. más y adultos mayores vamos a estar por todos lados. Pero la familia, sí, ese núcleo familiar, la educación de hace 2 o 3 generaciones a la fecha ha sido muy desapegada. Entonces, hoy resolvemos más contratando que apoyando. Por eso este tema de mujeres y hombres cuidadores de adultos mayores lo quise definir así, mujeres y hombres, porque ya no solamente es la familia, ese es el grueso y eso sería lo ideal, ¿no? Uh-huh. Pero quien está cuidando en este momento también tiene una vida activa.
3: Claro.
4: Y también tiene una familia. Sí. Y para quienes tienen hermanos, pues la familia es un poquito más amplia. Para quienes no tienen hermanos, pues se reduce y la carga sobrepasa
5: sí,
4: a veces esa parte, ese desafío físico, el emocional, el económico y el social. Entonces, un cuidador, ¿sí? Un hombre o mujer cuidador es al que se le tiene que reconocer esa estabilidad, no solamente suya, sino también de esa persona a la que está cuidando. Mm-hmm. Porque no se encarga nada más de checar la hora del medicamento, checar la hora de la comida, cuidar su aseo personal, porque esa persona a la que estás cuidando, dependiendo de su situación, puede tener alguna situación física que sea de mayor cuidado. Hay que promover sus emociones, o sea, cuando nosotros ya nos vemos limitados y lo sabemos en cualquier edad, nos fracturamos el dedito y ya no puedes escribir igual, ya no puedes cargar la bolsa de la misma manera y entonces emocionalmente viene esa parte que nos puede llevar a la depresión. Entonces quien cuida también tiene que vigilar cómo está esa persona, ¿no? La economía. Te guste o no, aún tengas la extraordinaria solvencia, siempre va a pegar en algún momento, ¿sí? Porque a veces una pensión no alcanza.
3: Claro. Uh-huh. Justo el fin de semana yo escuchaba una conversación y esto lo voy a decir porque, a ver, si supongamos el matrimonio de adultos mayores no se separó y están juntos, pues uno cuida del otro. Pero me decían, es que tampoco puede cuidar un adulto mayor a otro adulto mayor.
6: Sí, dependiendo de las circunstancias, porque si están de la misma edad y ambos están con achaques y con problemas, bueno, pues se pone complicado, ¿no crees, Ale?
4: Finalmente, miren, la persona mayor es la persona a la que más queremos, es quien nos dio la vida, es quien tiene estos tiempos dorados de experiencia, a la cual hay que valorarlos, ¿no? Hay que saber reconocer cuál ha sido su trayectoria de vida. Pero es una realidad que el cuidador tiene que proporcionar un envejecimiento digno. Y entonces la responsabilidad de esa persona cuidadora requiere muchísima preparación y apoyo. como tú lo decías, las personas mayores hoy por hoy permanecen en el entorno familiar y requieren más del cuidado de ese entorno familiar. Hijos, pareja, primos, tíos, sí, inclusive el vecino, porque lo hemos visto. Pero es una realidad que no se pueden cuidar solos. Ya vamos a enfocarnos en ese estrato del adulto ya muy, muy, muy mayor, ¿sí? Ese adulto que sí requiere una asistencia, una vigilancia
3: por 24/7.
4: Exacto. Por toma de medicamentos, por algún padecimiento crónico degenerativo. Y esa persona que lo está cuidando a veces se convierte en 24/7. Pero nuestra cultura, esos usos y costumbres de que le toca a la hija menor, ¿sí? O le toca a las hijas mujeres o le toca a la esposa, ya se está rompiendo. Hoy por hoy también estamos reconociendo que los hijos se están preocupando tanto o más que la hija menor o que la esposa. Pero si hablamos del núcleo familiar, llamémosle la familia nuclear, mamá, papá, tres hermanos, cuatro hermanos, ¿sí? ¿Cómo corresponde este cuidado? En equilibrio. Repartirse las tareas creo que es lo indispensable, pero tenemos que conocer cuáles son las funciones de cada quien. Porque también muchas veces el adulto mayor dice, yo quiero que me cuide mi hija.
3: Ah, sí, y yo no me llevo bien con el hijo mayor o mi preferido es el menor y entonces yo no quiero que me cuide más que el más chico, ¿no?
4: Exactamente.
3: ¿Ahí qué se hace? Aparte de agarrarse con los hermanos. No, es cierto. Bueno,
4: mira, primero entres en un pleito campal con la familia. No, a ver, ¿qué se hace? Primero tenemos que reconocer cuál es la situación del adulto mayor. Después tenemos que identificar cuántas personas son las que tienen la disponibilidad de apoyar a ese cuidado con dignidad. Porque no se trata también de pagar a una persona que le dé exclusivamente los medicamentos, le atienda en su aseo personal, pero ni siquiera hable con ellos, ¿no? Pero en la familia también tenemos que reconocer que si somos dos, tres o más hermanos, no se vale que una sola persona se dedique al cuidado 24/7. Y miren, de cómo es, del diario de Homero voy a compartirles algo que a mí me dolió mucho hace algunos años.
7: Okay.
4: ¿Sí? Una amiga muy querida, ¿sí? Su matrimonio feliz, decide tener un bebé, tiene una nena hermosa y su mamá requería un cuidado especializado. Ella para todo porque nadie podía atender a la mamá, empieza a cuidar a la mamá 24/7 y ella descuida su salud. Con un daño irreversible. Su mami muere en este mes y a los 4 meses fallece ella. Entonces, vean el grado de responsabilidad y la corresponsabilidad que debemos de tener como hijos, sí, como padres, como abuelitos y como todo el entorno familiar.
6: Oye, Ale, pero fíjate que ahí hay un problema justamente con la corresponsabilidad, porque como bien dices, cada persona tiene su vida y hay algunas personas que están más dispuestas a cuidar y a sacrificar un poco de su tiempo y hay personas que no. Y yo lo que creo al final de la vida es que pelearte con la situación muchas veces, cuando sobre todo no van a, cuando además ellos no van a, o ellas no van a reaccionar, yo creo que no tiene ningún sentido. Y más bien es el enfocarse uno en acompañar al adulto mayor, en acompañar a tu mamá, a tu papá, a tu tía, a tu tío. Y que al final de la vida, cuando ellas y ellos se van, tú te quedas muy satisfecho. Fíjate, ni siquiera es tanto porque dices, ay, bueno, ya cumplí. No,
4: no.
6: Es una cuestión de conexión, de saber que quisiste a la persona hasta el final, que hiciste todo lo que estuvo en tus manos. Uh-huh. Y que además, fíjense, cuando hay conflictos en una familia, sobre todo con estas figuras de autoridad como pueden ser mamá y papá, y tú tienes la grandísima oportunidad y el regalo de cuidarles, sí, ¿no? ¿Saben qué? Se compone toda la relación. Primero a lo mejor tenías enojo, tenías furia, tenías reclamos. Uh-huh. Una vez que tú te abocas, ¿no?, a cuidar a tu adulto mayor, la verdad es que
4: surgen
6: y te das cuenta que sí los quieres y te das cuenta que te dan ternura y te das cuenta que el perdón es mucho más fácil. Sí, claro. Entonces, bueno, si alguien está en esta situación, acérquense a sus adultos mayores, cuídenles todo lo que puedan y van a ver que eso va a ser un ejercicio terapéutico y cuando ellos ya no estén, ustedes van a sanar sus heridas de infancia. De verdad así es.
4: Es excelente la reflexión que nos acabas de compartir, y déjame decirte que no debemos de considerarlo como una carga o una obligación.
6: Exacto.
4: Porque formamos parte de la sociedad y principalmente de la familia. Debemos de considerarlo como lo que ellos nos enseñaron o lo que nosotros aprendimos en nuestro trayecto de vida. Los valores que nosotros tenemos, el amor propio que nosotros tenemos. A mí no me gustaría que fueran y me aventaran el medicamento.
6: Claro.
4: Me encantaría que llegaran y me dijeran, ya no lo puedes destapar tú el frasco del medicamento. Te acerco a la pastilla, pero tú puedes tomar el vaso. Estamos hablando de dignidad, claro, de un apoyo en conjunto, ¿sí? Pero sí, hay muchas situaciones, muchas familias con diferentes casos. Es lo mejor sería platicarlo, tener comunicación y poder identificar cómo distribuirnos esa corresponsabilidad. Pero cuando en una familia no encontramos ese apoyo, quien está brindando esa atención personalizada, sí también tiene que cuidar su propia salud. Sí. No solo física, sino también mental. Y aquí es a donde viene la parte de donde debemos de hacer un poquito de oídos sordos a la forma en cómo tú te organizas para cuidar a esa persona. Porque tampoco es necesario que estés 24/7.
3: Sí, porque no sé si han visto casos en donde, por ejemplo, el adulto mayor que estaba enfermo se repone y se levanta y se revitaliza y el cuidador termina enfermo.
4: Claro, exacto. Está tronadísimo.
6: Es un poco lo que tú contaste, sí. Claro.
4: Está tronadísimo. Claro. O sea, miren, el autocuidado ya no es una necesidad, no un lujo, o sea, es una prioridad de vida.
6: Así es.
4: Para el cuidador, claro. Obviamente, porque lo que dice Martín es muy cierto. Se recuperan y luego tú ya quedaste con alguna situación, no solo física, sino
6: cuchito.
4: También emocional.
6: Claro. Como se dice, queda uno cuchito. Yo quedé cuchita. Andaba cuchita.
7: Cargar más, algo así.
4: Cuando tienes que apoyar para poder cargar para el baño, para el aseo personal, sí, para sentarlos y comer, sí es muy común que ya una hernia discal.
7: Claro, sí. Claro.
4: Entonces, ¿qué hay que buscar? Hay que buscar opciones, a lo mejor una cama hospitalaria, a lo mejor un sillón con muchísimos almohadones, o sea, hay que ir buscando estrategias. Pero miren, hoy podemos encontrar en redes sociales y en muchos medios de comunicación los famosos diplomado en el cuidado del adulto mayor. Y es muy bonito para mí observar que en el plan de estudios, hoy por hoy se está reconociendo que lo primero que tienes que atender es tu salud emocional, tu salud mental, para que entonces puedas transmitir y no se convierta ese cuidado en algo estresante, ¿no? Porque lo más común que nosotros podemos encontrar en el cuidador es cansancio constante. O sea, es un agotamiento
7: y ya crónico.
4: Exacto, crónico, porque ya, o sea, te alimentas bien, pero ya no identificas si te falta, claro, vitamina D o algo más, ¿no? Problemas de sueño, o sea, no logras conciliar el sueño porque tienes que estar alerta si es que vives en la misma casa o si estás en un turno de cuidado en la noche, ¿no? Irritabilidad. O sea, es muy común ya le diste la pastilla, que ya se la di. O sea, sí, le tocaba las tres y son 3 y 5, ¿no?
6: Claro.
4: O sea, eso es muy común, ¿no? Y los sentimientos de culpa cuando tú te alejas. Eso es lo más difícil. No debemos de sentirnos así.
6: Y es muy difícil no sentirlo, ¿eh?
4: Es muy, muy difícil.
6: Porque, por ejemplo, a mí me pasaba con mi papá, ¿no? Que de repente pues salía yo a hacer cosas y o me iba a tomar un café con mis amigas o me iba yo al cine, no sé qué. ¿Saben qué? Me sentía culpable porque decía, es que mi papi se quedó solito. Y no es cierto, no estaba solito, porque afortunadamente hubo personas que también me ayudaron a que además lo trataron maravillosamente bien. Yo les agradezco mucho. No sé si nos están escuchando, por cierto, Lucero, Edith, que bueno, fueron maravillosas. Pero a mí me remordía mucho la conciencia y decía, es que yo debería estar con mi papá, ¿no?
4: No.
6: Y no es así. Tuve que trabajarlo mucho en terapia.
4: Uh-huh. Y hay que trabajarlo. Recuerden que siempre les voy a decir, hay que reconocer en qué punto estamos, porque ese es el punto de partida de las acciones que vamos a realizar.
3: O sea, entonces se vale, como cuidadores, darnos nuestro espacio, nuestro tiempo, decir, ok, estás bien, no te va a pasar nada, te quedas un rato, no estás solo o sola, y entonces yo puedo, si quieras, salirme a caminar, a respirar tantito y ya regreso.
4: Tomar un vaso de agua tranquilo y no rapidísimo.
3: Okay.
4: Nosotros identificamos en nuestros adultos cuál es su periodo de sueño. Pero también si despiertan, tampoco es necesario que nosotros estemos frente a ellos tratando de que hablen o hacer algo, porque ellos también necesitan paz mental. O sea, están alertas, pero no necesitan tenernos enfrente.
3: ¿Y qué pasa cuando el adulto mayor y se dan los casos?

0: también obtenemos ciertos beneficios, claro, para que yo pueda estar aquí contigo, ¿sí? Entonces sí, claro que se van a molestar, se van a enojar, te van a dejar de hablar, te van a ignorar. Hasta
1: amenazas, a lo mejor no,
0: no van a querer
1: si te vas, ya no me encuentras aquí cuando vuelvas, ¿no? Me imagino algo así.
0: Nos ha pasado, ¿no? Sí, ¿no? Por ahí nos contaron. Sí, es muy común, pero aquí el punto es no engancharse. A ver, una cosa es que tú empieces a confrontarte con ese adulto y otra que tú sepas reconocer la situación en la cual está ese adulto que está requiriendo el cuidado, donde sus emociones, su forma de comunicarse, su pensamiento y su sensibilidad están más vulnerables que la tuya. Pero si tú permites engancharte, entonces ahí viene esta parte donde yo les digo que nos pega a los que en algún momento fuimos cuidadores, ¿no? Entonces sí se vale el autocuidado, sí se vale reconocer y decirle a la familia, hoy no puedo, hoy le toca a alguien más. ¿Saben qué? Hoy nos toca la cooperacha porque mínimo un día a la semana yo necesito atenderme, descansar. Y pues vamos a contratar a alguien, ¿no?
2: Tocaya, una pregunta. Ahí en casa misma, por ejemplo, yo ya viendo que mi mamá ya es un adulto mayor y que también es mujer, vaya, o sea, porque yo digo, okay, tengo que cuidar a mi papá el día de mañana, sé cómo bañarlo como hombre, como que hay más confianza. Pero en el caso de mi mamá, ahí en casa misma, ¿podría alguien darnos una plática o algo así?
0: Sí,
2: ¿no? O sea,
0: claro. Para decirle,
2: ¿cómo hablarle, no? Oye, ma, eso creo, porque pues somos dos varones.
0: Claro que sí, miren.
2: Los hijos.
0: Claro que sí, o sea, a ver. Justo lo que acabas de decir, es muy común que sean las hijas o la esposa o las propias hermanas del adulto, ¿no? Pero si la hermana se llevan 2 años, pues estamos hablando de que los dos necesitan cuidados. ¿Qué hacemos en casa Mima? Sí, efectivamente, dentro de lo que es la identificación del perfil del adulto que llega con nosotros, nosotros vamos encauzando primero hablar con la familia. ¿Quiénes son los más cercanos? Porque hay familiares que no se prestan o no llegan a ese apoyo. Entonces, primero hay que entablar la red más cercana para poder entablar esa comunicación de cómo va a realizarse la corresponsabilidad de su cuidado. Dentro de casa, en estancia, que puede ser permanente o puede ser parcial, que es el caso de Casa Mima, a donde ustedes pueden llegar con el adulto y nos encargamos de toda su parte médica, integración social y su cuidado emocional, ¿no? A través del geriatra. Pero ¿cómo lo hacemos? Previo a que llegue la persona, nosotros identificamos quiénes van a ser el círculo inmediato para poder determinar tareas específicas de acciones hacia ese adulto.
3: Tenemos un mensaje, dice, buen y bendecido día, interesante tema. En los pueblos es muy diferente porque los hijos cuidan sí o sí.
0: Sí.
3: Es admirable lo que hacen, cuidan al enfermo y también a la familia. Tampoco hay sueldo fijo, solo el campo. Esto nos lo dice Angélica.
2: Así es. Gracias, Angie.
0: Y créanme que eso, ay, es bien hermoso porque ven cómo, pero dedican tiempo de calidad.
2: Sí, de calidad.
0: Tiempo de calidad, no nada más de que no le vaya a pasar nada, que tenga todo y ni te preocupas por saber si esa persona se está sintiendo a gusto,
1: exactamente,
0: ¿no?
1: Exactamente.
0: Sí. Estoy de acuerdo con
1: eso. Es que se nos olvida la gratitud. Oye, y hace ratito dijiste algo muy bonito, que cuando valoramos mucho estos tiempos dorados de su experiencia. Yo quisiera leerles algo que nos manda Jesús Turizo, a quien le mandamos un saludo muy grande.
2: ¡Saludos!
1: Que nos dice, envidio la paz de mi abuela. Me pregunto si mi abuela alguna vez se ha hecho una limpieza facial y sin embargo tiene un cutis perfecto a sus 90 y tantos años. Nunca la vi preocupada por hacer ejercicio ni convertir cualquier rato de descanso en productividad, escuchando un audiolibro sobre hábitos atómicos o éxito financiero. Tampoco necesitó medir sus pasos, controlar sus horas de sueño, ni optimizarse constantemente como si la vida fuese una empresa en pérdidas. Al contrario, yo la veo relativamente feliz dentro de las limitaciones de su edad, serena incluso, bastante satisfecha de la vida que ha tenido, pese a haber vivido una guerra, una posguerra y una existencia infinitamente más austera que la nuestra, sin tantos estímulos, sin tanta exposición, sin externalizar constantemente su estado de ánimo más allá de charlar con algún vecino cuando coincidían por la calle. Ella nunca necesitó fotografiar una comida para disfrutarla, nunca fue al gimnasio para verse saludable y mucho menos pensó que aburrirse fuera un problema urgente que resolver. Y aún así, o quizá precisamente por eso, parece estar mucho más en paz que muchos de nosotros.
0: ¡Ay, qué
2: no, me llenó de pedradas!
0: Palabras, de verdad.
2: Bárbaro, Jesús.
1: Jesús. Bueno, este texto es de Elia Vázquez Yáñez, de Salamanca, pero bueno,
2: Jesús. Nos la manda nos la envía, Jesús. Gracias, gracias. Jesús,
0: gracias por compartirlo. Pero ven lo que hemos platicado durante estos últimos

0: meses, la vida es cíclica y el ciclo de la rapidez, del estrés, de la velocidad, está cambiando. Hoy las artes manuales, el tejido y el bordado que se realiza principalmente en los pueblos, en las comunidades, está volviendo para poder encontrar calma, calma mental. Te olvidas del celular, te olvidas de la tecnología excesiva y entonces empiezas a conectar y a por ahí a fabricar esas dendritas y neuronas que tienen que hacer una conexión que te den una vida diferente, ¿no? Esto que acaban de decir.
1: Pues fíjense, si cuidamos a nuestros adultos, a nuestras y a nuestros adultos mayores, vamos a poder aprender este tipo de sabiduría, escuchándoles y platicando, y le vamos a por fin a bajar un poquito al ritmo, porque qué barbaridad.
0: Miren, yo no quiero concluir sin antes recomendar de verdad a esa persona que en este momento está cuidando a un adulto, ¿sí? Que lo haga con dignidad. Uh-huh. ¿Sí? Las situaciones son diferentes en cada familia. Cada familia tiene un espacio, un contexto y momentos diferentes, pero hay familia. Y mientras exista familia, puede existir un diálogo y un reconocimiento de quien nos dio la vida, de quien nos apoyó en su momento y de quien hoy tiene que disfrutar sus tiempos dorados. Entonces, a ese cuidador no echen en saco roto el visitar a su médico de manera frecuente, no solamente porque te duele la espalda de cargarlo, sino porque a lo mejor con la familia no puedes llorar.
1: Claro.
0: Y a lo mejor necesitas a alguien más con quien, ¿sabes qué? Necesito llorar tantito, necesito platicar contigo porque esto no lo quiero externarlo, exactamente, ¿no? Tratar de dormir adecuadamente. A veces ayuda, no voy a hablar de otros, de algunos medicamentos, pero sí a lo mejor un tecito de manzanilla, un tecito de pasiflora, o sea, algo que nos permita, si no tener un sueño sumamente profundo, algo que nos permita relajarnos, porque de verdad que el sueño es indispensable, ¿sí?
1: Oye, terapia. Terapia sí.
0: Terapia sí, definitivamente. O sea,
2: oigan, en lugar de la bota, terapia.
0: Recuerden que hoy por hoy la terapia es el apoyo que a veces ni nosotros queremos reconocer, ¿no?
2: Entonces, Tocayita, redes sociales.
0: Claro que sí, recuerden Casa Mima, Centro de Rehabilitación Neurológica y Ozonoterapia, y nos encuentran en el 2281-017372.
1: Excelente, querida Ale Parra, como siempre un placer platicar contigo, te esperamos aquí la siguiente semana, por acá claro nos escuchamos.
3: Gracias. Muchas gracias.
0: Con mucho gusto.
2: Pausa.
3: Y nosotros corte.
2: Continuamos.
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6: En Radio Más son las 10 con 3 minutos.
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0: Oiga, nos llega un mensaje buenísimo a propósito de esta canción de Espejeando. Nos dice: buenos días, mi voto es para Tijuanes de Tucana. Los pasajeros y yo también soltamos la carcajada, no fueron los únicos. Saludos desde Tampico, Tamaulipas, José Estrada, que está ahorita manejando en Didi.
1: Pepe Estrada.
2: Saludos, Pepe.
0: Pepe, te mandamos un abrazo con mucho cariño y gracias por estarnos escuchando. Y sí, es que de verdad fue una super puntada.
1: Pero no te habías dado cuenta,
0: comadre. No me di cuenta. O sea, es que como estamos tan acostumbrados a leer cosas, sí. Entonces, bueno, yo leo lo que dice, claro. ¿No? Hasta que después dije, ¿Tijuanes de qué? Buenísimo. Pepe, un abrazo para ti, muchas gracias. Y también, bueno, seguramente ya habrás dejado a tus
1: pasajeros.
0: ¿Cómo se llama? Tus pasajeros.
2: Y a todos los que
0: pero
2: van
0: bueno,
2: ahí,
0: muchos
2: les enviamos
0: saludos también.
2: Saludos desde la capital de Veracruz. Qué
1: sí,
2: bueno,
1: claro.
0: Efectivamente,
2: escuchando y sigan escuchando Radio Más. Y
0: claro,
2: díganle a la gente, coméntenle que nos
1: sí,
2: escuchen.
1: Bien, Martín Blanco, ¿eh?
0: Bien. Muy bien. Oigan, pues ya saben que Espejeando es este tema de los tucanes de Tijuana. Yo creo que ya nunca más lo voy a poder decir bien, ¿verdad? Y bueno, contarles un poquito que, bueno, su lanzamiento, ya les había yo dicho, fue muy popularizada y recopilada en muchos de sus clásicos, pero también tienen un video oficial de esta cumbia que pueden ustedes disfrutar mientras justamente van conduciendo, van manejando, pues pueden ir ahí soltando el cuerpecito.
2: Menos Pepe.
0: Y bailando.
2: Pepe. Menos
0: Pepe.
2: Menos Pepe, por favor, no vayas a soltar el
0: Pepe,
2: volante.
0: Tú con mucho cuidado, por favor. Así es que, bueno, pues nuevamente les recordamos las formas de contacto 2288 423507.

0: Perfecto, otro rolcito más de esta batalla de rolas. Goyo Tigre Rayado me regaló un voto. Molto gracias, mi queridísimo Master. Y Alita Mota vota por tu propuesta, comadre chula, por los Tucanes de Tijuana. Y comentar que, bueno, pues si ustedes tienen una fiesta en puerta, Martín Blanco, amigos, amigas, la que sea, pues llévense un CD de Mi Banda El Mexicano, ¿no? Porque pues tiene temas de todos para bailar, eso el otro. Porque fíjense, esta banda, además de interpretar temas musicales al estilo del clásico caballito, incluye en su repertorio algunos covers de otros artistas al estilo de Pasito Duranguense, así como banda sinaloense. También interpretan canciones al estilo pop y baladas fusionadas con caballito, inclusive hasta el rock, hasta de rock and roll. El primer sencillo que dio inicio a esta nueva etapa de la banda superestelar, El Mexicano, se titula El Camaleón. Casimiro Zamudio decidió cambiar su imagen, rasurándose la barba y con un sombrero diferente al que solía usar en sus presentaciones con Mi Banda El Mexicano. Sostuvo, pues, lo que sabemos, ¿no? De que se divide el grupo, un pleito legal con Germán Román, ex compañero suyo de Mi Banda El Mexicano, por los derechos de explotación del nombre de la banda.
1: Bueno, tú te quedas corto, ¿verdad? ¿Tú?
0: Soy Chapoy.
1: Chapoy, Chapoy.
0: Yo soy Chapoy, me voy, mira, a la raíz del tema. Por lo pronto, los invito, amigos, amigas, a que voten por este tema de, ¿cómo se llama la canción?
2: La chancla. Se llama la chancla.
0: La chancla,
2: la chancla.
0: Pantufla. Pantufla, tenis, botín. La bota a cargo de Mi Banda El Mexicano, 2288-4235-07.

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2: Hola, soy Rosa Aguirre y esto es Volver a mí. Las parejas narcisistas no llegan por casualidad. Llegan a tocar una herida que aún no ha sanado. Y aunque el inicio parece amor, en realidad es un enganche emocional muy profundo. Porque al principio te hacen sentir única, especial, elegida, importante. Te dan atención, intensidad, conexión. Y sientes que por fin alguien te ve como siempre quisiste. Pero esa intensidad no es estabilidad, porque poco a poco algo cambia. Empiezas a dudar de ti, a sentir que no es suficiente lo que haces, a esforzarte más para no perder su atención, a justificar actitudes que antes no hubieras permitido. Te confundes, te cuestionas, te desgastas emocionalmente y sin darte cuenta, te vas dejando de ti. Empiezas a girar alrededor del otro, de lo que dice, de cómo reacciona y si está bien o no contigo. Y te desconectas de lo más importante, tú. Desde la biodescodificación, entendemos que este tipo de relaciones no se sostienen solo por la otra persona. Se sostienen porque lo activan. Se sostienen porque algo activan en ti. Porque el narcisista necesita validación constante. Pero ¿quién se queda ahí? Muchas veces también lo necesita. Y aquí es donde se vuelve incómodo, pero liberador. Si en tu infancia aprendiste que el amor se gana, que tienes que esforzarte para ser vista, que tienes que adaptarte para no perder el vínculo, que tienes que dar más para recibir un poco, entonces vas a tolerar relaciones donde amas desde el esfuerzo, desde la ansiedad, desde el miedo y desde la necesidad de ser aprobada. No porque quisieras sufrir, sino porque eso es lo que tu sistema reconoce como amor. Y lo familiar, el inconsciente lo repite. Por eso te enganchas, no solo con la persona, sino con lo que representa. Ser vista, ser elegida, ser suficiente, ser importante para alguien. Pero aquí hay algo muy importante que ver. El narcisista no te elige desde el amor, te elige desde su necesidad. Y cuando ya no obtiene lo que quiere, se aleja, se enfría, cambia. Y tú haces más, das más, toleras más, te esfuerzas más, esperando volver a sentir lo que sentiste al inicio. Y ahí es donde se forma el enganche. No estás luchando por la persona, estás luchando por no volver a sentir esa antigua herida. Entonces, no es solo una pareja narcisista, es una historia emocional que se está repitiendo. Donde tú buscas ser elegida y el otro no sabe elegir de forma sana. Pero también es una oportunidad para verte, para entender por qué te quedas, para dejar de abandonarte por no perder al otro. Porque aquí viene lo más importante. No estás atrapada, estás inconsciente. Y cuando tomas conciencia, todo empieza a cambiar. Empiezas a notar lo que antes justificabas, a poner límites donde antes cedías, a cuestionar lo que antes normalizabas. Y poco a poco eliges, porque el amor sano no te hace dudar de tu valor. No te confunde, no te desgasta, no te rompe, te da paz. Si este mensaje resuena contigo, te invito a seguir escuchando estas cápsulas. Esto es Volver a mí. Soy Rosa Aguirre. Puedes encontrarme en Facebook como Rosa Aguirre Cepeda y en Instagram como ros.aguirrezeta. Y recuerda, volver a ti lo cambia todo.
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3: Muy bien, bueno, pues es momento de darle la bienvenida a Abigail Jara. Vamos a hablar sobre sobrecer. Nos da mucho gusto recibirte. ¿Cómo estás, Abigail?
4: Hola, buenos días. Muchas gracias. Estoy aquí esperándoles.
3: Muy bien. Oye, pues te damos la bienvenida. Y bueno, a ver, aquí hay una mezcla muy interesante, de danza contemporánea, realidad virtual y performance inmersivo. Platícanos, por favor.
4: Sí, claro. Mira, yo soy directora de la compañía Muse, Danza Contemporánea, pero nuestro campo de trabajo es el cruce de la danza, la ciencia y la tecnología. Entonces, en esta pieza que vamos a presentar en esta semana aquí en Jalapa, estamos cruzando la danza contemporánea con la realidad virtual. Y es una pieza en donde no solamente vas a verla, sino que formas parte también de la coreografía junto con las performers.
5: Oye, Abigail, ¿y cuántas personas podremos ver en escena?
4: En escena son 7 performers y bueno, la música es música inmersiva y hay 2 personas también que están convocando a la gente para que suba al escenario. Entonces, en total, con las personas que suben al escenario, ya van a ser como 20 personas que están en escena junto con el público.
3: Muy bien. Oye, pero además esta es una producción muy especial, me imagino que muy emocionante, porque justamente forma parte del cierre de esta gira nacional que conmemora sus 25 años de trayectoria.
4: Sí, exactamente. Justo tomamos esta pieza porque es una pieza emblemática de la compañía. Es una obra que se ha ido reelaborando a través de los años, se ha ido también resignificando y tomando mucho más fuerza y siempre dialogando pues con el presente actual y el contexto. Oye, entonces, sí.
6: No, adelante, Miguel, perdón.
4: Ah, bueno, entonces ahora pues nos parece muy importante cerrar esta gira en Jalapa, porque todo el equipo creativo, performers y demás, radicamos aquí en Jalapa.
6: Oye, Abigail, ahora sí, disculpa, y cierran precisamente en un gran escenario el Teatro del Estado.
4: Sí, es un gran escenario, como bien dices, es la sala grande del Teatro del Estado. Y estaremos ahí miércoles, jueves y viernes de esta semana.
5: Ok, oye, y la entrada es con boleto controlado, es gratis, pero tienen un control en boletos.
4: Sí, lo tienen que descargar de la página. Solamente tienen que entrar al link del Teatro del Estado, es Boletopolis, y ahí descargan sus boletos, es gratis. Uh-huh. Y por función van a subir 30 personas al escenario que tengan también la experiencia inmersiva con los lentes de realidad virtual. Wow. Entonces, para que lleguen temprano, y claro, porque los boletos se van a ir entregando en cuanto en el
3: mismo orden,
4: lugar,
3: ¿no? Uh-huh, excelente. Ajá, sí. Abigail Jara, de verdad, muchas felicidades por sus 25 años a Muse Danza. Les deseamos que sea un éxito. Y bueno, nada más pedirte, por favor, que nos compartas redes sociales.
4: Claro, mira, nos pueden visitar en Instagram como Muse Danza Contemporánea, MUSSE, Danza Contemporánea. Perfecto. Y ahí se pueden enterar de todo.
5: Entonces va a ser miércoles, jueves y viernes, ¿verdad?
4: Miércoles, jueves a las 7 p.m. y viernes a las 8.
5: Ahí está. Pues ahí.
6: Excelente, Abigail. Pues muchísimas gracias. Siempre que tengas algo que compartirnos, los micrófonos estarán abiertos. Que tengas una excelente semana.
4: Muchísimas gracias a ustedes.
3: Hasta luego y que sea un éxito.
4: Gracias.
3: Hasta luego. Bueno, pues nosotros...
6: Si ¡continuamos! ¡Eso!
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0: Bien, y en el espacio de Cultura Federal es un gusto poder saludar vía telefónica al doctor Francisco Javier Rivas. Él es director de uno de los lugares que, si no han tenido la oportunidad de ir a conocer, vayan, porque es una maravilla, la Fonoteca Nacional.
1: Y que para nosotras y nosotros que nos dedicamos a los medios es como el paraíso, es como la meca.
0: Es como el Disney, es el Disney.
1: Es nuestro Disneylandia. Doctor Francisco Javier Rivas, bienvenido.
2: Muy buenos días, ¿cómo están? Ileana, Alejandro Martín, mucho gusto de saludarles. Y bueno, no sé si estemos en la meca, pero por lo menos sí, con mucho gusto y entusiasmo de poder compartir con ustedes las actividades que hace la Fonoteca y a toda la gente que le interesa el mundo del sonido, pues bienvenido siempre a este lugar.
0: Perfecto.
2: Efectivamente entrañable.
0: Claro, y justo hoy nos va a platicar de Entornos Sonoros, que abre ya la convocatoria 2026. ¿De qué se trata, doctor?
2: Claro que sí, pues miren, esta convocatoria la estamos haciendo desde el año pasado, desde la Secretaría de Cultura del Gobierno de México, a través de la Fonoteca Nacional, con la intención de hacer un llamado a la escucha a las y los artistas creadores de sonido de México, para que plasmen en obras de arte sonoro o acusmáticas, como les llamamos, y ahorita si quieren les explico qué entendemos por acusmático, en obras de arte sonoro que plasmen cómo ellos están escuchando el entorno sonoro, ya sea los sonidos de su comunidad, fenómenos acústicos que les parecen relevantes, expresiones sociales que se manifiestan a través del sonido, pero también los entornos naturales, ¿no? El sonido de la fauna, los paisajes sonoros, en fin, es muy amplia la perspectiva que tiene la convocatoria, pero con un objetivo unificado que es hacer un llamado a la escucha y que a través de la escucha de los artistas también podamos después, con las obras que se están, que se participan en el concurso, pues después generar una serie de conciertos y de sesiones de audición para que el público en general pueda conocer estas perspectivas. Entonces, es una convocatoria para participar creando obras sonoras que tienen una duración de 5 a 8 minutos. Pueden revisar todas las bases de la convocatoria en la página de la Fonoteca Nacional, que es fonotecanacional.cultura.gov.mx, o basta con que googleen Entornos Sonoros Fonoteca 2026 e inmediatamente les va a aparecer la convocatoria. Y pues eso, estamos haciendo un llamado a artistas de sonido para que nos ofrezcan esta posibilidad, y con eso estamos difundiendo la creación de arte sonoro y de otras posibilidades distintas al discurso musical. Sí quisiera señalar que no se trata propiamente de obras musicales, sí pueden tener, por supuesto, música,
0: claro.
2: pero el enfoque es más a la grabación de campo, es decir, a que a través de grabaciones nosotros podamos dar cuenta de los paisajes sonoros o de una situación, claro. Por ejemplo, les voy a platicar del año pasado, no sé, por ejemplo, una de las compositoras estuvo estudiando el proceso de una milpa y estuvo haciendo grabaciones cómo se siembra, cómo se labra, cómo se cosecha, y con todos esos sonidos creó una obra muy bonita que expresa en sonidos ese proceso que a ella le pareció interesante de reportar.
0: Y qué maravilla, ¿no? A través del sonido ver esto de la siembra y cómo a través de esas atmósferas sonoras podemos conocer, ¿no?
1: Oye, también. Y dices ver, pero en realidad
0: es escuchar.
1: Pero no, pero fíjate, es escuchar y de ahí imaginar. Imagina, y entonces ahora, ¿sí ves?
0: ¿Lo ves?
1: ¿No? Claro.
3: Lo recreamos.
1: Claro, se recrea.
3: Doctor, se van a otorgar hasta 12 premios económicos. ¿De cuánto? Y pues que las personas se pongan las pilas porque ya la convocatoria está a punto de cerrar.
2: Es correcto, son 12 premios de 60,000 pesos cada uno, creo que es estimulante. Basta con entrar, como les decía, a las bases de la convocatoria, sí ser muy cuidadosas o cuidadosos en cumplir con toda la documentación y todo lo que se pide, que es un poco también para que funcione el trámite administrativo que hay que hacer en caso de que resultes ganador. Y tenemos hasta el 15 de junio para participar, o sea, nos quedan un par de semanitas. Si alguien tenía ya por ahí una obra guardada, es el momento de sacarla.
0: Claro.
2: Digo, tienen que ser obras inéditas, pero pues hay muchas obras, hay muchos artistas que tienen obra y que pues no la han publicado, entonces puede participar sin ningún problema. O también a lo mejor es el momento para ponerse a hacer algo. Como no es tan largo, es de 5 a 8 minutos, pues si ustedes tienen grabaciones de alguna situación, por ejemplo, en el estado de Veracruz hay cosas, sonidos interesantísimos.
0: Sí, claro.
2: No, nosotros por allá anduvimos, no sé, grabábamos en la reserva de Nancillaga o grabábamos cómo los lauderos hacen los instrumentos en los Tuxtlas o las danzas de Papantla y de toda la cultura totonaca. O sea, hay un buen de expresiones que hacemos la invitación particularmente a través de ustedes, a las y los artistas de Veracruz, a que graben y que puedan componer una obra para que participen, que nos dará muchísimo gusto tener participantes de su estado y ganadores, por supuesto, ¿no?
1: Ya nos vimos.
0: Ya nos vi. Nosotros podemos participar porque miren, ya nos están brillando los ojitos
1: y estamos pensando, vamos a buscar en los archivos que tenemos acá guardados qué cosa tan bonita podemos hacer para ustedes. Oiga, pues nos da mucho gusto platicar con el doctor Francisco Javier Rivas, él es director de la Fonoteca Nacional. Anímense quienes nos están escuchando, porque de verdad, como el sonido, no hay nada, y el poder generar estas atmósferas y darnos el regalo de poder justamente recrear lo que estamos escuchando, bueno, pues no tiene parangón. Así es que muchas gracias, Francisco, un placer saludarle de nuevo.
2: Encantadísimo, muchas gracias por el espacio a ustedes y pues bueno, nos estamos viendo y escuchando próximamente.
0: Claro que sí, doctor, un abrazo desde tierras veracruzanas, desde Jalapa, para todos ustedes allá en la Fonoteca.
2: Qué rico, gracias. Me llegó el olor del café.
3: Gracias, gracias. Y bueno, pues, vámonos rápidamente, compadre, comadre, con Hoy en Historia de la Música. Recordamos a uno de los grandes embajadores de los ritmos afrolatinos, el legendario Tito Puente, quien falleció un día como hoy del año 2000 a los 77 años de edad.
1: Conocido como el rey del timbal, Tito Puente dejó una huella imborrable en la música latina, el jazz y la cultura popular. A lo largo de una carrera que abarcó más de 5 décadas, grabó más de 100 álbumes y ayudó a llevar géneros como el mambo, el cha-cha-cha y la salsa a escenarios de todo el mundo.
0: A lo largo de su trayectoria recibió numerosos reconocimientos, entre ellos 5 premios Grammy Awards y un premio a la trayectoria artística. Además, fue una de las figuras más importantes en la difusión de la música latina en Estados Unidos durante el siglo XX.
3: Como dato curioso, Ochapoy, su legado trascendió incluso la música. Apareció en populares series animadas y programas de televisión, acercando los ritmos latinos a públicos de todas las edades. Su energía en el escenario y su virtuosismo con los timbales lo convirtieron en una referencia obligada para generaciones de músicos. Y sí, me acuerdo cuando salió en Los Simpsons.
1: Claro que sí. Oigan, ¿y qué les parece? Oye, ¿cómo va?
0: Oye,
1: ¿cómo va? Vamos a escucharla. Vamos al corte.
3: Azúcar.

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2: En Radio Más son las 10:32.
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14: Batalla de rolas.

0: contarles un poquito sobre los Tucanes de Tijuana. Fíjense que la canción más escuchada de los Tucanes de Tijuana es
1: La Chona.
0: La Chona. Por supuesto que esa canción tengo que reconocer que es muy cercana a mi corazón, me divierte muchísimo. Y bueno, pues fue lanzada en 1995. No me la sé mucho, pero me encanta bailarla. Eso sí, por ejemplo. Bueno, lanzada en el 95, es su mayor éxito histórico y encabeza los listados de popularidad en plataformas digitales, superando los 380 millones de reproducciones tan solo, fíjense, en Spotify. ¿Qué otras grandes canciones han acumulado a lo largo del tiempo? El Amor Soñado, Amor Platónico, el Centenario, el Tucanazo y, bueno, por supuesto, la canción que estamos escuchando el día de hoy, que es Espejeando. ¿Quieren votar por ella? 22 88 42 35 07. ¡Qué va!

0: Bueno, pues comentarles que La Bota de Mi Banda El Mexicano es uno de los himnos más grandes de la tecnocumbia.
1: Oye, y... pero se te bajó la energía, ¿o qué?
0: ¿Qué no?
1: La bota que le estás...
0: Oye, Ale. La bota, la bota. Eso es todo. Dale. Bueno, pues es que, ¿sabes qué? Estoy muy reflexivo, Martín Blanco, porque aquí hay un dato que sé que sí, es un plagio de el tema del zapato. Lo que por ahí hubo, por ahí ahorita un mensajito, ¿te acuerdas, amiga? De Andrés, de Orizaba. Es, claro. Oficialmente el tema se registró bajo la autoría de Germán Román, integrante de la banda. Sin embargo, existe una fuerte controversia en el mundo musical que señala que la canción es una copia directa de El Zapato, un tema grabado por el famoso músico tropical Mike Laure durante la década de los 70. Entonces, bueno, ahí está la información. Yo
1: seguro
0: no sé.
1: La otra decía El Zapato.
0: El zapato. Pues seguramente. Pero bueno, si ustedes quieren bailar la bota, ya lo saben, hay que votar al 2288-423507.
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0: Pista número uno,
1: mi querido.
0: El buen Erasmo Hernández de Menegui.
3: Con entusiasmo y alegría para comenzar el día y la semana, ¿por qué no?
4: Y el mes, además. Oye, el mes, dijiste pista, es de aterrizaje, ¿verdad?
3: Por sí, supuesto. Es correcto. Sí.
0: La torre de control.
3: ¿Verdad? Attention, please, attention, please.
0: No, o también en el circo de los Atay de Hermano.
4: Por ejemplo.
3: Bueno, es que aquí es como de tres pistas, sí.
0: Había tres pistas.
4: Perfecto.
3: Aquí ya somos como cuatro, pero bueno.
4: Y me ve con cara de sí, ¿cómo no? Muy bien, Alejandro. ¿Cómo está usted?
3: Muy bien, aquí andamos con entusiasmo y alegría para comenzar el día, el mes, la semana, todo.
4: ¿Y qué pató?
3: ¿Qué pató, cuacuá? Pues llegó el día. Ayer, por la tarde-noche, Javier Aguirre salió ante las cámaras de televisión en un video presentado por las plataformas y redes sociales de la Selección Nacional de la Federación Mexicana de Fútbol, anunciando a los 26 de la tribu que estarán la próxima semana, el día jueves 11 de junio a las 13 horas, representando a México en el Campeonato Mundial de Fútbol 2026. Y aquí tenemos la lista completa de los 26.
0: Oye, Erasme, antes de la lista, comadre, no sé si tuviste la oportunidad, compadre Tim, de ver el video. En el video lo anuncia con inteligencia artificial Chespirito.
4: Ay, no, ay, me, no digas. Me digas.
0: Estuvo muy, muy padre, ¿verdad? Porque hay imágenes que, pues, de la cultura mexicana, claro, de que sí o sí te claro, tocaron. Claro. Y bueno, pues ahí vienen los 26 valientes que son.
3: Sí, la verdad es que tocando este tema de la inteligencia artificial, pues bueno, México no se quedó atrás. Ya varias selecciones han utilizado este medio. Algunos han sido por parte de las mismas federaciones de fútbol de sus respectivos países y otros, pues, por los fans. De hecho, el viernes sábado salió un video que mucha gente se fue con la finta que se había filtrado ya el video con la lista.
1: De la Chiquitibón.
3: No. Fue otro.
1: Chiquitibón a la bimbom.
0: Carta blanca.
1: Chiquitibón, ¿se acuerdan?
3: Sí, claro. Muy bien. Sí. Tenía yo mi póster ahí de la Chiquitibón. Y lo han hecho con inteligencia artificial. Uno de los más bonitos, el de Senegal. Y todos están destacando el tema cultural, obviamente, de cada país. El de Senegal, bueno, pues tenía que ver mucho con sus raíces africanas. El de Brasil, pues, está muy bonito porque era ritmo de batucada en las favelas, todo con inteligencia artificial. Y el que vimos ayer, que presentó Javier Aguirre, dando a conocer a los 26 convocados para la Copa del Mundo, pues habla un poquito de lo que somos como mexicanos, la resiliencia. Exacto. Por ahí un tema de cuando vino el temblor de 1985 que dejó prácticamente devastada la Ciudad de México. Y bueno, pues en meses tenía que organizarse una Copa del Mundo, ¿no? Y bueno, pues ahí se anuncian quiénes son y ahí te van.
0: Échale.
3: Empezamos con los porteros, no hay ninguna sorpresa. Está el tal Arrangel.
0: Ajá.
3: Está Carlos Acevedo.
0: Sí.
3: Y Paco Memo Ochoa.
0: François Memé.
3: Ya lo dije en Fútbol en Red, ya lo había dicho aquí en este espacio y hoy te lo vuelvo a decir.
0: A ver. Va a jugar.
3: Va a ser el portero titular.
0: Yo también creo eso.
3: Ante Sudáfrica el próximo.
1: Le guste a quien.
3: 11 de junio. Sí. Le guste a quien le guste. Sí. Y eso no es porra del Atlante. Pero bueno, los defensas, ahí te van. Jorge Sánchez, César Montes, Johan Vázquez, Israel Reyes, Edson Álvarez, Mateo Chávez, que pues ahí andaba ahí medio regando en el partido contra Australia, pero bueno, no hubo consecuencias. Ajá. Quedó en la lista final. Además, su padre...
0: Tilón Chávez.
3: Tilón Chávez.
0: César Tilón Chávez.
3: Se emocionó en una entrevista que le hicieron en una cadena de televisión, en el cual, bueno, pues decía que uno de sus dolores más grandes era haber quedado fuera de una convocatoria para un mundial. Tantos años que jugó él en selección.
0: Exacto.
3: Y nunca se le pudo dar jugar el mundial. Ahora su hijo va a esta convocatoria y su hijo está en el AZ de allá de la Eurodivisie, allá en
0: AZ Alkmaar, ¿no?
3: En el AZ, perdón, en el AZ, tienes toda la razón. Y Jesús Gallardo completan la lista de los defensas. Los medios, Eric Lira, campeón con el Cruz Azul, Brian Gutiérrez del Guadalajara, también está ahí Luis Romo, Orbelín Pineda le da la oportunidad y va a la selección, Obed Vargas, Álvaro Fidalgo, Gilberto Mora y Luis Chávez son los mediocampistas. Delanteros. Aquí tenemos para dar y regalar, porque Alejandro viene Enríquez encabezando la lista.
0: No, yo soy banco oficial.
3: No, Alejandro era un defensa férreo, así casi casi como el coreano Rivera, cosa de esas.
0: Entre eso y doctor Wagner.
3: Entre eso, doctor Wagner y el piojo Herrera.
0: Herrera.
3: Era una mezcla así, acá mi compadre. Entonces, la lista de delanteros la encabeza Raúl Jiménez, ya lo sabíamos, va a ser titularazo. También
0: el Fulham, fútbol inglés.
3: También te lo firmo, va a ser titular ante Sudáfrica. Alexis Vega... El Memote, Guillermo Martínez de Pumas.
0: ¿Alguien tiene que ir por los balones?
3: Quiñones que le llenó el ojo ya en últimas fechas. Sí,
0: pues fue el campeón de goleo en el fútbol.
3: Sí, pero le llenó el ojo en los partidos de preparación contra Portugal y contra Bélgica. Ahí es donde regresa.
0: Se lo gana.
3: Donde regresa las convocatorias Quiñones y prácticamente le llena el ojo a Javier Aguirre y ya está en la lista. El Piojo Alvarado, Roberto Alvarado. La Hormiga, también de Chivas.
0: Armando González.
3: Santi Jiménez era la gran incógnita.
0: Sí,
3: porque
4: final,
3: le había ido tan bien allá
0: en el Milan.
3: Y bueno, pues se logra colar a la lista, dejando fuera nada más y nada menos que a Berterame, uno de los favoritos de Javier Aguirre.
0: Yo hubiera llevado a Berterame, le hubiera dado las gracias a Bebote, pero pues bueno, a Memote.
3: Al Memote, ¿no?
0: Al Memote.
3: Bueno, por ahí en gusto se rompen géneros. Yo creo que también al Memo Martínez le conviene estar en esta convocatoria porque es un tipo joven y que además le va a servir a Rafael Márquez si es que la Federación Mexicana de Fútbol
0: le cumple, ¿no?
3: Nos echa para atrás y le cumple. Y para cerrar la lista, César Huerta, que logra también meterse Huerta así de safe and home a la lista, porque entre las lesiones y entre que el mismo Javier Aguirre.
0: Oye, ¿va como
3: dicho
0: delantero
3: no
0: César
3: era...
0: Huerta o como sí, medio? Va, como va, delantero, ¿verdad?
3: Delantero.
5: Ya no pueden cambiar, ¿verdad?
0: No, ya, no.
5: Ya, o sea, ya.
3: En caso de una situación.
0: El que se raje.
3: ¿Sí? En caso de una situación grave, por ejemplo, una lesión.
4: Una lesión y eso.
3: Que haga que no se complete esta lista de 23. Anteriormente se pasó una lista que le exige la FIFA a todas las selecciones nacionales con 55 nombres de posibles seleccionados.
0: Entonces, de ahí puede.
3: Para que de esa lista.
0: Jales.
3: Vaya.
5: Como examen de admisión.
0: Ándale, por corrimiento. Por corrimiento, no por bueno. Por
3: lo cual es rarísimo. Pero a ver, la señora.
4: Yo tengo pregunta.
3: En el pupitre está adelante.
4: Muchas
3: adelante.
4: Gracias, muchas gracias. Me acomodo los lentes para preguntar. Yo quiero saber a quién le hubiera gustado usted que incluyeran y a quién le hubiera gustado que no estuviera en la lista.
3: Mira, de incluir dos nombres: Richard Ledesma de Guadalajara.
0: Que lo llevan, sí.
3: Y Charlie Rodríguez, campeón con el Cruz Azul.
0: Bien, bien.
4: ¿Están de acuerdo, compañeros?
0: Sí, amiga.
3: Aunque a Charlie Rodríguez no le ha ido tan bien en selección en esta era de Javier Aguirre, en esta su tercera era, porque ya Javier Aguirre, hay que recordarlo, la primera fue en Corea-Japón 2002, la segunda fue en Sudáfrica 2010, que también debutaron contra Sudáfrica, y bueno, pues en esta, ¿no? Y todos estos partidos de preparación que tuvieron a lo largo de estos tormentosos años, porque se cambió de técnico tres veces. Primero estaba Diego Coca en un intento de golpe de estado para los que dirigen la Selección Nacional y la Federación Mexicana de Fútbol. Luego viene un contragolpe de estado donde viene Jaime Lozano, que no le va tan bien.
0: Sí, le va a dar.
3: Y terminan llamando a un viejo lobo de mar como lo es Javier Aguirre.
0: Un gran bombero.
3: Un gran bombero. Y más que no había como un parámetro real para medir a la selección, dado que no hubo eliminatorias. Sí hubo algunos torneos en el camino, los de siempre, pero no había mucho que nos dijera esta selección está para grandes cosas.
0: Erasmo, próximo jueves, comadre, juega México a las 8 de la noche contra Serbia, es último partido de preparación, pero se te hace ya buen tiempo, o sea, estamos a 10 días para que juegue su primer partido, ¿no es exponerlos demasiado? el próximo jueves jugando, sobre todo con los serbios que, claro, híjole, meten la pierna suavecito.
3: Ajá. Pues mira, todas las selecciones tienen estos partidos de preparación. De hecho, si me preguntaras a mí, desde la semana pasada ya tendrían que estar velando armas, pero de todas maneras necesitan conjuntarse, porque es muy complicado que todas las selecciones del mundo tengan a los jugadores 3 semanas antes. Lo vimos este fin de semana, que varios de los seleccionados
0: jugaron
3: la Champions. No, y jugaron la Champions. Un partido súper intenso el que se vivió allá en Budapest entre el Paris Saint-Germain y el Arsenal. De Inglaterra. Mm. Que además las dos escuadras tienen seleccionados de distintas naciones, ¿no? Entonces, por ahí tenemos varios ejemplos. Y terminan lesionándose. También ayer, antier, el mismo sábado, se termina lesionando
0: Marcelo Flores. Amiga, Marcelo Flores, uh-huh, decide no ir con México, se va con Canadá a la Copa del Mundo porque tenía esa posibilidad, y en el juego del sábado se lastiman los ligamentos.
3: Acababan de anunciar un día antes que se había colado a la lista.
0: Ni con Sandía.
4: Se va a tener que quedar a recuperarse, no va a participar.
3: No, imposible.
0: Ya lo deben de operar.
3: Imposible. Y bueno, pues digo, pues no está bien hacer leña del árbol caído.
0: Se le advirtió que hay un Dios.
3: ¿No? Pero el asunto aquí es este: los jugadores regularmente, lo que son las últimas 3 semanas para arrancar la Copa del Mundo, se empiezan a escuchar muchas lesiones porque vienen con demasiada carga muscular, porque
0: sí,
3: vienen
0: de realizar
3: juegos muy intensos, porque son el cierre de las ligas, se juega la Champions, se juegan las distintas copas de las distintas ligas en cualquier país. Entonces, eso siempre va a estar. A México le ha pasado. Acuérdate, en algún momento querían romper este récord que yo insisto...
0: ¿A de Claudio Suárez?
3: Ajá, es un récord inútil, ¿no? El de tener un jugador con más mundiales jugados, como ahora le va a pasar a
0: Paco Memo
3: Ochoa. Uh-huh. Pero bueno, la vida del portero es mucho más longeva, ¿no? Y bueno, en aquel momento le pasó a Claudio Suárez, que también venía en un buen nivel. Sin embargo, se termina lesionando. Hay una historia famosísima también para el Mundial de México 70, cuando este jugador de apellido Onofre, que se había armado toda la selección de México alrededor de este jugador, que era prácticamente un prodigio, era el motor, era el que nos iba a llevar a dar el siguiente salto, para llevarnos
0: al
3: siguiente nivel, y bueno, se termina lesionando, y es una de las grandes desgracias del fútbol en México, ¿no?
0: Claro.
3: Oye, además, el que lo lesiona también le dieron muerte deportiva.
0: Sí.
3: Pero bueno, pues así las cosas, ya están los 26 elegidos. Como bien dice aquí mi compadre, el 4 de junio contra Serbia estarán realizando su último partido de preparación, en el que yo creo que Javier Aguirre estará campechaneando a la alineación, no mostrará la alineación para el arranque, para la inauguración del Mundial.
0: Paco Memo de medio de contención. para distraer al rival.
4: Ale ya tiene todo aquí armado, ya lo tiene todo funcionando.
0: Oigan, ¿ya vieron el video viral de un portero de Brasil que no lo convocó Ancelotti?
4: No.
0: Así como subieron a las redes de Neymar, ¿no? Que lo convocaron y se puso a llorar y todo. Bueno, pues así había un portero que tenía, según él, la probabilidad de quedar en la lista final. Y nomás, siempre no. Se filtra el video. No, pues es viral.
4: Furibundo.
0: No, pues no, está. No, se pone a llorar. Sí, pobre, es desgarrador, sí, amigo.
3: Desgarrador.
4: Ay, cómo lo lamento.
3: Imagínate, un atleta se prepara 4 años. Uh-huh. Por ejemplo, los que van a Juegos Olímpicos, claro, o en este caso los que van a un mundial. Se prepara 4 años. Y pues al final del día la decisión la tiene una sola persona.
4: Exacto.
3: Es la que escribe el nombre en esa lista que solamente tiene 23 lugares. Por ejemplo, Portugal decidió llevar un cuarto portero.
4: Claro.
3: Y eso que el tercer portero ni juega. O sea, ese tiene el boleto de...
5: Y aquí también la decisión la tiene una sola persona.
3: La guillotina Lara está haciendo las suyas. Otra vez. No es posible.
0: Mejores con Gales nos han apurado. Somos pobres
3: y nos robas el pan, Ruth.
4: Oigan, bueno, es momento de despedir este programa. Muchas gracias por habernos acompañado. Les esperamos aquí el día de mañana. Bueno, pues con más ocurrencias.
5: ¿Ganaron quiénes?
4: ¿Ganaron quiénes?
0: Tijuanes de Tucana.
4: Los Tijuanes de Tucana. Efectivamente, así tienen ustedes. Nos despedimos ya con esta gran canción. Y bueno, pues que pasen un muy feliz día. Nos quedamos con Espejeando. Y nosotros...
0: ¡Volveremos!
4: ¡Adiós!
0: ¡Adiós!

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4: En Radio Más son las 10 con 57 minutos.
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11: Embosquecerse. Poemario de Citlali Aguilera. Ranas.
12: En el agua están brotando líquidas piezas anfibias. Son criaturas verdes, tibias, que el bosque ha ido soñando. Al tiempo están decantando con su ritmo natural. En medio de aquel umbral, de lo líquido y terrestre, se esconde un alma silvestre, el alma del manantial.

0: En Radio Más son las 11 con 30 minutos.
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12: el Centro de Estudios y Pronósticos Meteorológicos del Estado de Veracruz, a través de Radio Más, presenta el estado del tiempo para las próximas 24 horas.
13: Ambiente caluroso al mediodía y parte de la tarde, templado a fresco por las noches y madrugadas. Potencial para lluvias y tormentas eléctricas con los máximos acumulados en cuencas del centro y sur. Nieblas y neblinas eventuales. Viento dominante del noreste, este y sureste de 20 a 35 kilómetros por hora en costas, con rachas en zonas de tormenta. Olas de medio metro a un metro de altura cerca de costas.
12: El pronóstico meteorológico del estado de Veracruz es un servicio de Radio Más.
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0: En Radio Más son las 12. En punto.
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2: Embosquecerse, poemario de Citlali Aguilera. Traslúcidas mariposas.
3: La mañana dejó abiertos sus traslúcidos vitrales, sus aéreos ventanales y sus cristales inciertos. Ha dejado al descubierto lo que su alma es realmente, el enigmático lente que también sirve de espejo, pues su único reflejo resultó ser transparente.
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0: En Radio Más son las 12 con 30 minutos.
1: Una abeja se posa sobre una flor y algo invisible comienza. Mientras poliniza, asegura la reproducción de plantas de las que dependen nuestros alimentos. Otras abejas lo deshidratan hasta volverlo espeso y duradero, dando como resultado la miel. Abeja.
2: En la trama vegetal llenándose de clorofila, se abre la flor y se enfila como estrella natural. ¡Qué destello espiritual la orquídea, dalia y clavel! Viene la abeja tropel. El polen les recolecta. Es la alquimista perfecta. Transforma el néctar en miel.
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9: El Centro de Estudios y Pronósticos Meteorológicos del Estado de Veracruz, a través de Radio Más, presenta el estado del tiempo para las próximas 24 horas.
12: Ambiente caluroso al mediodía y parte de la tarde, templado a fresco por las noches y madrugadas. Potencial para lluvias y tormentas eléctricas con los máximos acumulados en cuencas del centro y sur. Nieblas y neblinas eventuales. Viento dominante del noreste, este y sureste de 20 a 35 kilómetros por hora en costas, con rachas en zonas de tormenta. Olas de medio metro a un metro de altura cerca de costas.
9: El pronóstico meteorológico del estado de Veracruz es un servicio de Radio Más.
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1: En Radio Más es la una, en punto.
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0: Más de 45 mil veracruzanos respaldaron en la macroplaza del puerto de Veracruz el proyecto de transformación de la presidenta Claudia Sheinbaum Pardo. Se prevé que en agosto de este año los 199 municipios afectados reciban las participaciones federales, informó la gobernadora Rocío Nale García. En el marco del Día de la Marina, la gobernadora Rocío Nale encabezó la ceremonia conmemorativa en el puerto de Veracruz. Buscará la presidenta Claudia Sheinbaum acuerdos para reducir el costo del jitomate en el mercado nacional.
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0: ¿Cómo está? Muy buenas tardes. Es un placer que estemos listos para informarle, para llevarle las noticias más relevantes de este día y, por supuesto, para invitarle para que nos acompañe durante la próxima hora, abriendo semana. Así que quédese con nosotros a través de Radio Más. Estamos en el 107.7 de FM y desde esta cabina tenemos la oportunidad de llegar también a la señal de TV Más en el canal 26.1 y, por supuesto, en nuestras redes sociales estamos también ya transmitiendo, así que no hay pretexto para no conocer lo que está pasando en Veracruz, México y el mundo entero. Soy Rosana Luna Cerdán y cuando es la una de la tarde con dos minutos, es momento de reiterarle la bienvenida porque aquí comenzamos. La presidenta Claudia Sheinbaum Pardo destacó el éxito de las asambleas informativas celebradas en distintas plazas del país.

0: País, donde presentó un balance de los principales avances de su gobierno a 2 años de su triunfo electoral. La mandataria federal agradeció el respaldo de miles de ciudadanos que participaron en la jornada y subrayó que estos ejercicios de rendición de cuentas reflejan la cercanía entre el gobierno y el pueblo de México. Estuvo ayer aquí en Veracruz, así que seguramente usted tuvo la oportunidad de conocer parte del mensaje de la mandataria federal, acompañada desde luego del mandatario del estado, Rocío Nale. Y es que precisamente más de 45 mil veracruzanos acudieron a la macroplaza del puerto de Veracruz para respaldar el proyecto de transformación de la presidenta Claudia Sheinbaum Pardo a 2 años ya del inicio del segundo piso de la transformación. Así lo informó la gobernadora del estado, Rocío Nale García, quien destacó que este nuevo régimen tiene como objetivo la rendición de cuentas directamente al pueblo.
1: Pueblo politizado. Un pueblo que va a las plazas públicas, que escucha el mensaje, que vive otra realidad. Un pueblo donde se le comunica a sus gobernantes qué se está haciendo. Donde también el gobernante pues se expone al escrutinio. O sea, esto es distinto. ¿Cuándo esto lo ibas a ver en años pasados? ¿Cuándo ibas a ver que el gobernante fuera a una plaza pública a exponerse o a informar o así, sobre todo estar informando?
0: Los programas de apoyo al sector ganadero han permitido tener mejores resultados para el sector productivo, fue lo que detalló la gobernadora Rocío Nale. Destacó un incremento en las incorporaciones de unidades productivas en la formalidad y con ello tener acceso a más beneficios, por ejemplo, a los más de 300 toros y toretes que adquirió el gobierno del estado para la cruza y para la mejora del ganado en capó. Y rápidamente, antes de escuchar a la gobernadora, le comento, antes eran solamente 300 los que estaban siendo beneficiados. Una vez que comenzaron a ver los beneficios de estos programas, porque es decir, el incremento ya importante en la cantidad de ganado, empezaron a sumarse más y más y más productores del campo. Así que ahora se ha triplicado prácticamente el número de beneficiarios que tienen apoyo del gobierno federal a través de estos programas. Ahora sí, escuchemos a la gobernadora Rocío Nale.
1: Los últimos 5 meses se registraron en el padrón ganadero más de 2,000 UPS, o sea, unidades productoras, es decir, más de 2,000 ranchos, más de 2,000, pues sí, ranchos o unidades productoras de ganado. En los últimos 5 meses no estaban registrados, no tenían apoyos. En 5 meses, con el apoyo de los alcaldes de esa zona, la perla escondida del Papalvapan, de la cuenca, que le llaman ellos. Bueno, se hizo un trabajo, se registran, entran también pues en el censo y consenso del hato ganadero a nivel nacional.
0: Ahora, con el inicio de la temporada, el programa de apoyo al maíz se estarían incluyendo 60 mil hectáreas a las previstas el año pasado, lo que significaría triplicar la producción del grano en la entidad. Esto lo indicó la gobernadora de Veracruz, Rocío Nale García. Reiteró que en un año se mejoraron las estrategias de colaboración con la adquisición de maquinaria, con herramientas, para hacer desde luego más eficientes los procesos de siembra y cosecha, consiguiendo que los productores tengan mejores resultados.
1: Mucha producción. El año pasado, con este programa, nosotros ayudamos 20 mil hectáreas. Este año son 60 mil hectáreas. O sea, yo había dicho que íbamos a duplicar, pero triplicamos. Compramos también sacadoras y estos aparatos que también ayudan a limpiar el maíz. Y para irlo ensacando. Lo más interesante es que de todos estos implementos agrícolas se fabrican aquí en Veracruz, en el área de Perote. Entonces mandamos hacer ahí cerca de más de 200 implementos agrícolas.
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0: Mucho. mucho le hemos platicado ya de este reordenamiento financiero que beneficiará a los 199 municipios que en su momento entraron a la bursatilización, y lo que terminó fue haciendo que se ahorcaran y que todo el recurso que llegaba a las arcas municipales fuera destinado para pagar una deuda heredada, porque fue una deuda adquirida ya hace muchos sexenios. Así que ahora se prevé que sea en agosto de este mismo año cuando los municipios ya comiencen a recibir las participaciones federales que se habían visto afectadas, como le explicamos, por el proceso de bursatilización en el que se encontraban un total de 199 municipios. ¿Por qué no son los 212? Bueno, pues porque los 13 restantes decidieron no entrar a este proceso. La gobernadora del estado, Rocío Nale García, mencionó que sin importar el partido o la ideología política, esta estrategia es un ejemplo de que la unidad y el trabajo en equipo trae mejores resultados para las y los veracruzanos. Agregó que esta misma semana, y una vez que se ha cumplido ya con todos los procedimientos, esto conforme al marco normativo vigente, la Secretaría de Finanzas y Planeación notificará a los bancos y a la Secretaría de Hacienda para que no retengan más las participaciones federales de los municipios veracruzanos. ¿Qué significará esto? Bueno, que ahora sí, los municipios podrán decidir exactamente qué obra o qué tipo de servicio es urgente y ya aplicar este dinero en lo que realmente se requiere para mejorar el municipio y desde luego para beneficio de quienes habitan. La gobernadora de Veracruz, Rocío Nale García, destacó parte de las actividades que se realizarán en el estado durante junio, que dejarán una importante derrama económica, particularmente la zona conurbada Veracruz-Boca del Río. Por ejemplo, está la realización del Congreso Mexicano del Petróleo. Este está programado del 3 al 6 de junio en el World Trade Center Veracruz. En este evento consolida la identidad como sede de encuentros nacionales e internacionales. Asimismo, el SalsaFest 2026, uno de los más esperados incluso, se realizará del 12 al 15 de junio en Boca del Río. La gobernadora Rocío Nale García afirmó que este tipo de festivales impulsan la economía, el turismo, la convivencia familiar al atraer visitantes de distintas regiones, tanto del país como del extranjero. El evento favorecerá una alta ocupación hotelera y un incremento en las ventas de comercios y restaurantes, pues Veracruz está de moda.

0: Oiga, mucha atención. Usted recuerda que por obligación absolutamente todos los trabajadores del gobierno del estado tenemos que cumplir con la Contraloría y entregar ya sea la modificación o bien ya sea por primera vez en nuestra situación, nuestra declaración de situación patrimonial. Los últimos días yo sé que somos muy dejados muchos de nosotros trabajadores y se saturó el sistema impidiendo que algunos trabajadores que querían cumplir porque la primera vigencia era el 31 de mayo lo hicieran en tiempo y forma. Hay buenas noticias. La Contraloría General del Estado recuerda que se prorrogó para el 30 de junio la entrega de las declaraciones de situación patrimonial.
1: Este domingo venció el plazo legal que tienen los servidores públicos de las dependencias y entidades del Poder Ejecutivo del Estado para presentar las declaraciones de situación patrimonial correspondientes al ejercicio fiscal 2025. Sin embargo, la Contraloría General del Estado anunció una prórroga hasta el 30 de junio. La dependencia dio a conocer que se da mantenimiento general a sus plataformas digitales, pero ha ocasionado interrupciones constantes que no ha permitido a los usuarios acceder a la modalidad de 24 horas, 7 días de la semana para presentar su declaración de situación patrimonial. Con el fin de coadyuvar al cumplimiento de la obligación legal de todas las personas servidoras públicas para presentar sus declaraciones de situación patrimonial 2025, el plazo se amplía un mes. Javier Salas Hernández, Sistema Informativo RTV.
0: Por otra parte, cuando es la 1:00 p.m. ya con 11 minutos, de los 212 ayuntamientos que iniciaron funciones el 1 de enero de este año, 34 han ingresado a la Comisión de Agua del Estado de Veracruz solicitudes para obtener la validación de proyectos para obra hidráulica, todos relacionados con agua potable, alcantarillado sanitario, alcantarillado pluvial y además saneamiento. José Rafael Altamirano Martínez, jefe de la Oficina de Validación de Proyectos Municipales de la Comisión de Agua del Estado de Veracruz, exhortó a las autoridades municipales a solicitar la validación de obras, sobre todo porque se está reduciendo el plazo para la entrega de las constancias de validación.
2: A la fecha, nos encontramos en el arranque de las administraciones públicas. Concretamente, nos encontramos en el segundo trimestre del ejercicio. La mayoría de los ayuntamientos, a la fecha, ya tienen definido y reportado ante el ORFIS sus programas generales de inversión. En la oficina de validación, hemos detectado una baja afluencia de solicitudes de parte de los ayuntamientos. Únicamente 34 de los 212 municipios de Veracruz han ingresado solicitudes. Sabemos que enfrentan un gran desafío al inicio de su administración, pero hacemos un atento llamado a que presenten en tiempo y forma sus respectivas solicitudes de validación.
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0: Nos enlazamos con mi compañero Emiliano Garza, él se encuentra en el puerto de Veracruz. Te saludo con muchísimo gusto y estamos listos para que nos cuentes cómo se llevó a cabo este acto conmemorativo de la Marina, encabezado por la gobernadora Rocío Nale García. Así que un placer saludarte. Adelante, por favor.
4: Hola, ¿qué tal, Rosana? Muy buenas tardes, te saludo con mucho gusto en este inicio de semana y inicio de mes, y es que justamente la mañana de este lunes se llevó a cabo la ceremonia conmemorativa por el Día de la Marina Nacional, justamente aquí en la macroplaza del Malecón de Veracruz. Justamente el evento reunió autoridades navales, militares, la participación de la gobernadora Rocío Nale García, claramente, y municipales, además de representantes del sector marítimo. Para comentarte que la jornada inició con honores a la bandera y la participación de una banda de guerra, justamente aquí en la macroplaza, y durante la ceremonia se destacó la importancia que tienen los mares y costas mexicanas, sobre todo para el desarrollo económico, comercial y social del país, y las actividades marítimas pues generan empleos y fortalecen sectores como el transporte de mercancías, la pesca, la operación portuaria y el aprovechamiento de recursos marinos en diversas regiones. En su mensaje, el secretario de Marina, Raimundo Pedro Morales Ángeles, reconoció el trabajo de mujeres y hombres que forman parte del sector marítimo nacional. Asimismo, señaló que la Armada de México pues mantiene el fortalecimiento de sus capacidades para proteger las aguas nacionales y brindar apoyo a la población.
0: Es que, Emiliano, hay que hacer un gran reconocimiento a la Marina, a todos sus integrantes, porque de verdad hacen una labor incansable, constante, de apoyo, de beneficio y de salvaguarda para la población y sus aguas.
4: Así es, y es muy importante que cada pues 1 de junio, pues esto indica para recordar el histórico zarpe del vapor Tabasco en 1917, que con una tripulación integrada de puros mexicanos, pues esta fecha también rinde homenaje a quienes contribuyen al desarrollo pues marítimo del país y fortalecen la soberanía nacional.
0: Y ese tránsito, esos viajes que hacen a veces de meses para llevar a cabo pues muchas de las actividades a las que sí, yo sé que están acostumbrados, para ello estudiaron y trabajaron mucho, pero de verdad es una labor que hay que admirar.
4: Claramente, Rosana, y justamente tuvimos la oportunidad de platicar con Extradesis y justamente nos platicaron que es un orgullo servirle a la Marina Nacional Mexicana y sobre todo que el mar significa para ellos toda su vida.
0: Claro, pues para nosotros también significa un orgullo todo ese gran talento y de verdad ese esfuerzo incansable que hace todos los integrantes, cada uno de ellos de la Marina. Gracias, Emiliano, por esta información y por supuesto la invitación es que para en los siguientes espacios informativos conozcamos más sobre el trabajo de la Marina. Gracias.
4: Gracias, este ha sido el reporte. Regresamos hasta el estudio. Que tengan excelente tarde.
0: También para ti, Emiliano, 1:00 p.m. ya con 16 minutos. Continuamos con más información.
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5: Buen día. La Secretaría de Protección Civil informa el pronóstico del tiempo para el estado de Veracruz para este lunes 1 de junio del 2026. Hoy inicia la temporada de ciclones tropicales en la cuenca del Atlántico. Durante la semana se mantendrá la probabilidad de lluvias y tormentas en Veracruz, con mayores acumulados en regiones montañosas del centro y cuencas del sur. Se prevén descargas eléctricas, rachas de viento y posible caída de granizo, con viento dominante del sureste, este y noreste, con algunas rachas en zonas de costa, mientras que el calor tenderá a disminuir ligeramente. Extreme precauciones por crecida de ríos y arroyos, encharcamientos, inundaciones urbanas, deslizamientos y reducción de la visibilidad. Consulte el aviso especial. Ahora el pronóstico por regiones. Para la zona norte, ambiente diurno caluroso al mediodía. La probabilidad de lluvias moderadas y algunas tormentas aisladas aumenta por la tarde-noche, especialmente en zonas montañosas. El viento será del este y sureste moderado con algunas rachas en costa. Por la noche y madrugada, el ambiente será templado y con algunas nieblas. Para la región montañosa central, ambiente diurno cálido. La probabilidad de tormentas y lluvias aisladas de intensidad moderada a fuerte y eventos locales muy fuertes aumenta después del mediodía. El viento será del sureste y este moderado con algunas rachas en áreas de tormenta. Ambiente fresco por la noche y madrugada con nieblas y neblinas. Para la región de costa y llanuras del centro, ambiente diurno y caluroso, bochornoso, con cielo parcialmente nublado y viento del este y noreste moderado. Por la noche y madrugada son posibles lluvias y tormentas de intensidad ligera moderada, con ambiente templado. Para la región sur, cielo parcialmente nublado, con aumento de nublados por la tarde noche y potencial para algunas tormentas y lluvias moderadas a fuertes, con eventos locales muy fuertes, principalmente en regiones montañosas. El viento dominante será del noreste y este moderado, con rachas en costa. El ambiente continuará caluroso y bochornoso durante el día y templado por la noche y madrugada, con algunas nieblas o neblinas aisladas. Manténgase al pendiente de las actualizaciones y siga las recomendaciones de Protección Civil. Este fue el pronóstico del tiempo.
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0: Hay buenas noticias en Coatzacoalcos porque de alguna manera vamos a mejorar la infraestructura del sector salud. Así que vamos a ir con mi compañero Enrique Burgos, quien nos cuenta más detalles. ¿Cómo estás, Enrique? Me da mucho gusto poder saludarte esta tarde.
6: ¿Cómo estás, Rosana? Muy buenas tardes. Sí, así es. El Centro de Salud Dr. Agustín Hernández Mejía de Coatzacoalcos volverá a operar como parte de la estrategia de fortalecimiento de los servicios médicos que impulsa el IMSS Bienestar en Veracruz. El lugar fue demolido, fíjate, hace 10 años, pero sus malas condiciones ya se habían reportado desde mucho antes. Hace una década es que finalmente concluyeron esos trabajos de demolición de este inmueble que se encuentra prácticamente a un costado del Servicio de Administración Tributaria de aquí de Coatzacoalcos, en la zona ribereña de la ciudad. El lugar será rehabilitado para brindar atención a la población que durante años ha demandado mejores condiciones en materia de salud. Este espacio forma parte de una serie de acciones a la población que durante años ha demandado todo esto y además, con el objetivo de ampliar la cobertura de los servicios médicos en el estado de Veracruz. Actualmente, el gobierno federal y estatal mantienen una inversión superior a los 2.200 millones de pesos para rehabilitación y modernización de hospitales aquí en la entidad veracruzana, pero principalmente se han enfocado en la zona norte. Sin embargo, también aquí el sur de Veracruz han sido tomados en cuenta algunos centros hospitalarios, algunos centros médicos. El Centro de Salud Agustín Hernández Mejía, déjame contarte, desde que serán alrededor de 11 años, fue reubicado en la colonia Frutos de la Revolución, un espacio arrendado por las autoridades y que cuando pues espera que esté listo el nuevo inmueble, se espera que sea desocupado. De hecho, en este momento, Rosana, comentarte que el lugar pues está siendo utilizado como un estacionamiento provisional, porque aquí sobre este bulevar o sobre esta avenida, pues hay mucha gente que llega hacia la zona, particularmente por los trámites que tiene que hacer con el SAT. De hecho, platicando con algunas personas que estaban por ahí cerca, sobre todo comerciantes, nos decían, hombre, esto se va a reactivar muchísimo a raíz de los trabajos que se van a poder realizar durante los próximos meses, porque de acuerdo con las autoridades de IMSS Bienestar, se espera que la rehabilitación, bueno, la reconstrucción del nuevo Centro de Salud Dr. Agustín Hernández Mejía inicie durante este 2026 y obviamente en los próximos meses es que pueda ser reinaugurado. En este momento, te repito, están en la colonia Frutos de la Revolución, pero pues la gente de aquí del centro de Coatzacoalcos seguramente recuerda el ya viejo inmueble que fue demolido hace 10 años, Dr. Agustín Hernández Mejía.
0: Oye, Enrique, ¿ya se tiene conocimiento si ahora que se reinaugure este centro de salud va a constar de nuevas áreas o me imagino que también nuevo equipo? Y esto sumado, vamos a decir, a todo este trabajo que se viene haciendo para garantizar el abasto de medicamentos.
6: Claro, la autoridad no nos precisó mayores datos. De hecho, preguntamos sobre la inversión de manera muy particular sobre el Centro de Salud Dr. Agustín Hernández Mejía. Nos comentaban que nos habló de una inversión pues ya prácticamente general, ¿no? Con los 2.200 millones de pesos para toda la entidad veracruzana. Sin embargo, es lo que se espera, sobre todo el que se cuenten con las condiciones, los especialistas, los médicos, las enfermeras, trabajadoras sociales y todos los demás, para que este centro de salud se encuentre en mejores condiciones. De hecho, aquí a través de Radio Televisión de Veracruz, les presentamos en varias ocasiones el mal estado en el que se encontraba el inmueble y vaya la solicitud que se había hecho durante varias administraciones para que finalmente fuera reconstruido y finalmente en esta ocasión es que se ha tomado en cuenta el Centro de Salud Dr. Agustín Hernández Mejía, que bueno, a la gente en algún momento, Rosana, le costó trabajo pues comenzar a irse hacia la colonia Frutos de la Revolución. ¿Qué te gustará? Estar alrededor de unos un kilómetro, kilómetro y medio alejado más o menos de la zona de donde regularmente estaba el centro de salud. Y bueno, la gente pues tuvo finalmente que moverse hacia ese punto para ser atendida en ese centro de salud donde estaba siendo referida.
0: Pero fíjate cómo al final esto es una gran cadena de mejoras. Te acordarás que apenas la semana pasada se estaba anunciando por parte de los gobiernos federal y estatal nuevas plazas para médicos, asegurando y garantizando que haya especialistas absolutamente en todas las zonas y hospitales. Por otro lado, bueno, pues viene todo este abasto de medicamentos a través del programa Camionetitas de la Salud y este gran esfuerzo que se está haciendo para que no falten por lo menos los medicamentos más caros y más importantes. Y faltaba ahora la infraestructura y pues ya se le está entrando, ¿no?
6: Así es con el tema de la infraestructura. Mencionaba también la autoridad, a ver, con el tema del personal médico y de enfermería, ya se está trabajando en esta contratación, además de cada uno de las áreas, sobre todo de especialidades, Rosana. Mencionaban también el tema del hospital materno infantil, por ejemplo, aquí de Coatzacoalcos, que pertenece al sistema IMSS Bienestar, que también va a recibir una atención pues prioritaria. Así como el hospital Dr. Valentín Gómez Farías de aquí de Coatzacoalcos, donde se tiene contemplado que se cuente con una unidad de quemados aquí en el IMSS Bienestar, ubicado para la gente que nos conoce acá en el sur de Veracruz o que ha venido a Coatzacoalcos, ubicado aquí sobre la avenida Juárez y entre Galeana y Bravo, aquí prácticamente en el centro de la ciudad.
0: Pues son muy buenas noticias, ¿eh? Esto que nos compartes, además de, como bien lo dices, la generación de empleos directos e indirectos que se estarán creando a raíz de todas estas pues reestructuraciones muy necesarias en la infraestructura de centros de salud, hospitales y en fin. Pues te agradezco mucho y por supuesto nos mantenemos muy atentos para cuando quede listo y abra sus puertas a toda la población de la zona sur del estado.
6: Te agradezco mucho, Rosana. Te mando un abrazo.
0: Igualmente, Enrique, muchísimas gracias por toda la información que nos das. 1:25 p.m. Continuamos porque todavía tenemos más información. Mira esta información que nos comparte mi compañero Toño Luna, la verdad es que hay que tomarla en cuenta porque hasta 80% se incrementa el índice de fugas de gas, tanto en los cilindros de recarga como en los tanques estacionarios de las viviendas, por lo que pues se recomienda que seamos muy precavidos.
7: Los tanques y cilindros de gas cuentan con un sistema técnico automático de liberación de presión y es este mecanismo que impide un daño mayor en las instalaciones de gas. Sin embargo, esto no evita, y sobre todo en la temporada de calor, que se registre libre fluido al exterior de gas LP, comenta el suboficial de bomberos Carlos Escalante. Las recomendaciones para evitar esta liberación de gas son sin duda no sobrecargar los receptores del 85% que la norma oficial y de seguridad recomiendan. Ante cualquier sospecha de que sus instalaciones pudieran presentar una fuga, pueden llamar al de más del 911 en toda la entidad al teléfono de la central de fugas en Jalapa, el 2288-150002. Luis Antonio Luna Ortega, Sistema Informativo RTV.
0: En otro tema, Veracruz fortalece la protección ambiental con el registro actualizado de las áreas naturales.
8: De acuerdo con la más reciente actualización de la Secretaría del Medio Ambiente de Veracruz, indica que hay un total de 771 espacios catalogados como áreas naturales protegidas, áreas privadas de conservación y áreas verdes, y son consideradas como la principal estrategia de política ambiental para la conservación de la biodiversidad característica del estado y ubicadas en 121 municipios. Con este registro se amplían las garantías de protección al contar con una base de datos organizada que servirá como referencia para la toma de decisiones en materia ambiental para la mitigación de los efectos del cambio climático, priorizando los objetivos y propósitos de cada espacio natural, así como de sus servicios ecosistémicos. De acuerdo con la Gaceta Oficial, Veracruz cuenta con 30.000 áreas naturales protegidas, localizadas en 44 municipios y distribuidas en más de 83.000 kilómetros de hectárea, además de 740 áreas privadas de conservación, localizadas en 73 municipios, 3 áreas naturales protegidas de competencia municipal y en conjunto protegen una superficie de más de 25.000 hectáreas. Entre las áreas naturales protegidas por el estado, destacan el Parque Francisco Javier Clavijero, el Cerro de Macuiltepec, Predio Barragán, Tejar Garnica y Cerro de la Galaxia en Jalapa, así como el archipiélago de bosques y selvas de la región capital del estado de Veracruz, el Predio San Pedro en el Monte y Meclac Río Blanco, entre otros. La SEDEMA subrayó que este esfuerzo busca consolidar una política pública de preservación y manejo sustentable, reafirmando el compromiso del gobierno estatal con la protección de la biodiversidad y el patrimonio natural de Veracruz. Carlos Andrade, Sistema Informativo RTV.
0: Oiga, por cierto, estos espacios que nombra mi compañero Carlos Andrade son explícitamente, están delimitados y están gestionados mediante diferentes leyes para su protección y conservación, sobre todo pensando en la naturaleza y en la fauna que ahí habita, que se preserve a largo plazo, así que por ello son tan cuidadosos. De hecho, Radio Televisión de Veracruz está ubicado en el Cerro de la Galaxia, precisamente en un área protegida en el que se están resguardando ecosistemas que se pueden denominar como frágiles. ¿Por qué? Porque es muy fácil la tala, de a veces inadecuada, se quiere conservar la biodiversidad que hay de flora y fauna por el gran valor que tiene y porque en muchas de ellas incluso puede haber diferentes especies en peligro de extinción, y esa es la valía de todas las áreas naturales protegidas, no solamente aquí en Jalapa, sino en el mundo entero prácticamente. Ya es 1:28 p.m. No se olvide, por favor, que toda la información que aquí generamos también la encuentra a través de nuestras redes sociales y por supuesto de nuestro portal de internet www.masnoticias.mx, pero estamos en Facebook, estamos en X, estamos en nuestro canal de YouTube, en absolutamente todos puede seguir y ver muy de cerca la diferente programación que tenemos para usted. 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Es momento de hacer una pausa, pero regresamos enseguida a través del sistema informativo RTV.
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9: En Radio Más es la 1:30.
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0: Shh. Es de la 1:34 p.m. y continuando con las noticias fundamentales para la vida marina y para la protección de las costas, los arrecifes de coral son reconocidos este 1 de junio en el marco del Día Mundial de los Arrecifes, que es una fecha dedicada a promover especialmente su conservación.
14: El 1 de junio se conmemora el Día Mundial de los Arrecifes, una fecha que busca crear conciencia sobre la importancia de estos ecosistemas marinos y la necesidad urgente de protegerlos. Los arrecifes de coral son hogar de una cuarta parte de la vida marina conocida, además de funcionar como barreras naturales que protegen las costas de tormentas y huracanes. También sostienen la economía de millones de familias que dependen de la pesca y el turismo. Sin embargo, enfrentan graves amenazas. El calentamiento de los océanos provoca el blanqueamiento de los corales, la contaminación altera su equilibrio y las sobrepesca reduce especies clave. Todo esto pone en riesgo su supervivencia. Organizaciones ambientales y comunidades costeras aprovechan este día para promover acciones de conservación, desde reducir plásticos hasta impulsar prácticas de pesca responsable. El mensaje es: cuidar los arrecifes es cuidar la vida en los mares y la seguridad de quienes habitan cerca de ellos. 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
0: Si a usted le gusta el arte, le gusta la pintura, disfruta de todo ello, pues el arte contemporáneo tomó protagonismo en Xalapa. Es una exposición que está reuniendo obras de reconocidos artistas, tanto nacionales como internacionales.
17: Una explosión de color llegó a Xalapa con las pinturas de artistas contemporáneos de México como Gilberto Aceves Navarro, Pedro Friedenberg, Beatriz Zamora, Roberto Turnbull, Robert Janitz, Fernanda Brunet, Marcel de Sama y Amanda Simmel. Sus obras integran la exposición Persistencias en la Pintura, selecciones de la colección privada S+A, que por primera vez se exhibe de forma pública, que refleja situaciones actuales a través de este arte.
22: El arte contemporáneo refleja lo que estamos viviendo en este momento, ¿no? Esta es parte de nuestra historia, de lo que vivimos, entonces refleja ciertas situaciones que van pasando en el tiempo. De repente hay obras por ahí que se pintaron en la pandemia, entonces reflejan cierto contexto social que había en ese momento.
23: Son obras que van de principios de la década pasada a este mismo año, ¿no? Creo que hay debe haber alguna obra inicios 2026, si no es que finales 2025. Y simplemente como que vamos obteniendo, coleccionando estos momentos por medio de estas piezas.
17: La diversidad de técnicas, abstracción geométrica y representación figurativa reflejan la reinvención del medio pictórico en el siglo XXI.
24: Domina desde lo clásico, que es el óleo sobre tela, pero también se puede encontrar un barro que está pigmentado con humo, o el uso de tintas, o medios acrílicos, o incluso otras técnicas mixtas que incluyen tierra, concreto, papel, ¿no? Es decir, de pronto la pintura en ese universo que parece ser cerrado, en realidad contiene una amplia variedad de recursos.
17: Esta exposición puede conocerse en la Galería Ramón Alba de la Canal, en el centro de Xalapa. Héctor Juanz, Sistema Informativo RTV.
0: También aquí en Xalapa, integrantes de cineclubs y de distintas iniciativas, todas ellas comunitarias, están llevando el cine a todos los rincones. Se están organizando ciclos que son gratuitos, que eso es muy fundamental informarlo para la población, tanto rural como urbana.
17: El cine mexicano sirve como herramienta para sensibilizar, concientizar y hacer comunidad entre personas de los llamados grupos vulnerables, con discapacidad o de la diversidad sexual, indígenas, infancias o de la tercera edad. En Xalapa y otros municipios de Veracruz, integrantes de cineclubes e iniciativas comunitarias realizan ciclos gratuitos para esta población en zonas rurales y urbanas.
25: Tenemos una función mensual que se llama Cine por la Inclusión y la Diversidad, donde pasamos películas para personas con discapacidad visual y auditiva, y otro espacio como Casa Jalitic, donde estamos proyectando Nostalgia Cine Club, que es un cineclub para personas de la tercera edad.
26: Que no nada más es la proyección de la película, sino que terminando la película hacemos una mediación en la que el público, si gusta, puede participar, puede dialogar, puede dar su punto de vista, así de simplemente de me gustó, no me gustó, me sentí representado, no me sentí representada, ¿no? Hemos estado con personas con discapacidad auditiva, visual, hemos estado con personas que han sufrido discriminación discriminación racial, desafortunadamente, con violencia de género.
17: Las películas se eligen de acuerdo al lugar y población para cumplir con la función de inclusión social y cultural, para que el mensaje visual y narrativo cumpla mejor su función.
1: Llevar un cine que haga sentido al contexto geográfico de la zona o el contexto sociocultural de la zona. Y a veces podemos tener este diálogo, esta intermediación con las personas promotoras del lugar y nos dicen, mira, a mí me está preocupando un poco más la migración, me está preocupando la violencia de género, ¿por qué no te buscas una película que hable del tema?
17: La Red Calapeña de Cineclubes, la Asociación Maraña es Cultura y Combiscopio Espacio trabajan en alianza para que el cine mexicano llegue con este objetivo a más personas, cada vez a más municipios del estado. Héctor Juanz, Sistema Informativo RTV.
0: Fíjese que tanto a Jalapa como a Veracruz está llegando cine independiente con gente muy talentosa, pero también muy joven, que evidentemente llega con nuevas ideas, con nuevas propuestas, nuevos proyectos, todos ellos muy frescos. Y lo que está haciendo, no solamente que es muy bueno en cuestiones de la calidad del trabajo que presenta, sino que está uniendo a comunidades, todas ellas que sí se trabajan en diferentes como le decimos, en diferentes vertientes, en diferentes áreas, y se están juntando para presentar su trabajo.
2: En la ciudad de Jalapa, una nueva generación de talentos busca darle al cine independiente una nueva cara a las temáticas que se abordan en los cortometrajes y largometrajes. De acuerdo con Rafael Ramírez, director de cine independiente, explicó que si bien es poco apoyado y costoso, las sinergias que hay entre diferentes disciplinas artísticas han dado un nuevo giro.
4: Sí, he visto como nuevas generaciones que están apostando por cosas como muy diferentes a lo que está como acostumbrado el público, pues en Jalapa y en el estado de Veracruz. Pues yo veo un camino muy diferente y un camino que se están abriendo muchas puertas. Pues detrás de Urna yo creo que hemos trabajado en este momento más de 180 personas, como 150 son de Jalapa y sí, la mayoría son como menores de 35, 30, 25 años y sí veo como una dirección como más clara como a futuro, pero sí es más que nada como del lado independiente y como que nuevas propuestas, como nuevas visiones, entonces siento que es como vienen nuevos artistas, la verdad.
2: De acuerdo con el artista, explicó que las nuevas generaciones de actores, actrices, así como músicos, pintores, cineastas, están abordando temas más humanos y reales como la salud mental, a la cual tratan de darle visibilidad de manera artística sin caer en victimización ni estigmatización.
4: Hoy en día siento que lo que más está haciendo en Veracruz y es como más como el terror, lo paranormal, como este tipo de cosas, nosotros estamos como apuntando hacia otro lado, ¿no? Más como a temas sociales, temas de salud mental, pero llevados como desde el horror psicológico para como llevar nuevas propuestas también, ¿no? Siento que hay una generación que estamos como cambiando como ese lado también para poder hacer como un cine más humano y un cine que también pueda despertar un poco de conciencia en las personas.
2: Indicó que a diferencia de años anteriores, ve más viable hacer cine independiente en Jalapa, toda vez que antes se centralizaba estos proyectos en la Ciudad de México. Nora Hernández, Sistema Informativo RTV.
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5: El 69% de los ciudadanos mexicanos, casi 7 de cada 10, respalda la gestión de la presidenta Claudia Sheinbaum. Según el estudio publicado este lunes, el porcentaje de aprobación es un punto más alto que el obtenido en abril. La presidenta ha compartido la fortaleza y la reducción de la deuda, así como la estabilidad de la economía nacional, pese a imposición de aranceles. La administración del presidente Donald Trump reiteró la solicitud de un requisito como parte de las normas de origen en la manufactura de vehículos dentro del tratado entre México, Estados Unidos y Canadá. Esta solicitud fue planteada inicialmente en la cuarta ronda de conversaciones que llevaron a la creación del T-MEC cuando el representante comercial de la Casa Blanca sugirió que los vehículos importados por Estados Unidos desde México y Canadá debían de contener un 50% de contenido estadounidense, aunque luego retiró esa exigencia en marzo del 2018. Aeroméxico llegó a un pacto con la Asociación Sindical de Sobrecargos de Aviación de México en el marco de la revisión del convenio colectivo de trabajo que establece las condiciones laborales de los sobrecargos de la compañía. En un comunicado, la aerolínea informó que el acuerdo fue producto de las conversaciones que se llevaron a cabo en las semanas recientes, aunque destacó que aún falta realizar la consulta adecuada entre los trabajadores afiliados al sindicato. Rozan la piratería internacional. Estamos completamente en desacuerdo con las afirmaciones de que esto se ajuste a las normas del derecho internacional, comentó durante su conferencia con los medios. También indicó que Rusia está tomando medidas para proteger sus activos y seguirá considerando esta experiencia negativa.
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0: Prácticamente faltan ya 15 minutos y serán las 2 de la tarde. Y en más información, la titular de la Coordinación General de Programas para el Bienestar, Leticia Ramírez Amaya, informó sobre los avances de los principales programas sociales que se están llevando a cabo a través del Gobierno de México. Entre ellos, hay que recordar que están la pensión Mujeres Bienestar, la pensión para adultos mayores, la pensión para personas con discapacidad, el apoyo para madres trabajadoras y Sembrando Vida. Durante su participación destacó el número de derechohabientes beneficiados y la inversión destinada a estas acciones como parte de la estrategia para garantizar el acceso a los programas sociales y fortalecer el bienestar de la población.
6: 416.860 derechohabientes con una inversión de 40 mil millones de pesos. Ustedes saben, y estos aquí me quiero centrar, el total de estos programas, 18.826.240 derechohabientes en estos programas. Son 18 millones de vidas impactadas, son 18 millones de personas que les cambia la vida, el apoyo y sobre todo el volverse visible para el Gobierno de México. Son 663.719 millones de pesos los implementados.
0: En otra noticia, el Gobierno de México trabaja en un acuerdo con productores de jitomate que se elevó mucho el precio y ahora lo que se está buscando es contribuir a la estabilización y a la reducción de precios con el objetivo de beneficiar la economía de las familias mexicanas. La presidenta Claudia Sheinbaum buscará acordar el precio del jitomate con el firme compromiso de reducir su costo en el mercado nacional.
7: Muchas veces el incremento del precio viene por los intermediarios. Y lo que estamos buscando es que a las centrales de abasto llegue directamente el productor. Se tiene hoy una revisión permanente de todas las centrales de abasto del país de cuál es el precio del jitomate. De hecho, el miércoles vamos a tener un acuerdo con productores y comercializadores para poder reducir el precio del jitomate.
0: La presidenta Claudia Sheinbaum Pardo afirmó que la eliminación de la reforma educativa de Enrique Peña Nieto permitió la basificación de aproximadamente 1 millón de maestros. También informó que durante el próximo ciclo escolar se realizarán consultas con el magisterio para avanzar en la desaparición de la unidad del sistema para la carrera de las maestras y los maestros y atender sus demandas sobre movilidad y asignación de plazas.
7: La reforma educativa de Peña era punitiva. Es decir, los maestros no podían quedarse en las escuelas si no pasaban ciertos exámenes y ciertas evaluaciones. Es decir, definía la permanencia de la maestra o el maestro en su escuela a partir de una serie de evaluaciones. Esas evaluaciones eran por fuera, no eran ni siquiera entre pares, en un esquema que en realidad era muy punitivo y un esquema en el que ni las maestras ni los maestros estaban de acuerdo, ni nosotros. No porque los maestros no deban mejorar su conocimiento y cada vez ser mejores frente al salón de clase, pero el esquema en el que se hacía era pues un esquema no de visión de mejoramiento de los maestros, sino de castigo a los maestros.
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5: El aspirante Abelardo de la Espriella, del Grupo de Defensores de la Patria, e Iván Cepeda, del Pacto Histórico, competirán en una segunda vuelta por la presidencia de Colombia el próximo 21 de junio, al ser los que más votos recibieron en la primera vuelta que tuvo lugar este domingo. con un 98.27% de las mesas ya contadas de la Espriella, genera sorpresa al alcanzar más de 10 millones de votos, es decir, 43.74%. El candidato, Iván Cepeda, quien quedó en segundo lugar, obtuvo 9.5 millones de votos, 40.90%. Falta por informar menos del 2% de las 122.020 mesas habilitadas para la elección de este domingo. El mandatario colombiano Gustavo Petro declaró este domingo que no reconoce los resultados de las elecciones que se presentaron a través de un conteo transmitido, ya que de acuerdo con la legislación, solo tomarán en cuenta y aceptarán los resultados oficiales que provengan de las comisiones de un escrutinio dirigido por los jueces nacionales. El presidente volvió a mencionar el riesgo de fraude en el proceso electoral al señalar que la empresa privada Thomas Gregg Sons tiene el control del software utilizado para el preconteo. Rusia ve como ilegal la captura del petrolero Tagore, parte de la flota rusa no oficial y bajo sanciones realizada por la Marina Nacional de Francia, declaró este lunes el portavoz del Kremlin, Dmitry Peskov, al describir el incidente como piratería. Creemos que estas acciones son legítimas, rozan la piratería internacional. Estamos completamente en desacuerdo con las afirmaciones de que esto se ajuste a las normas del derecho internacional, comentó durante su conferencia con los medios. También indicó que Rusia está tomando medidas para proteger sus activos y seguirá considerando esta experiencia negativa.
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0: 9 minutos para que sean ya las 2 de la tarde y ya está con nosotros Magno López. Tiene la información deportiva que usted quiere escuchar, así que bienvenido de nueva cuenta.
1: ¿Qué tal, Rosana? Y bueno, bienvenido. Un nuevo mes, tenemos nueva semana también.
0: Ya llegamos a mitad de año.
1: Exactamente, y con ello pues llega el Mundial. Y bueno, tenemos ya, por supuesto, los ecos que ha pues causado la nueva lista que propone también el Vasco Javier Aguirre. Hay un video que seguramente ya las personas ya lo vieron, lo evaluaron, lo criticaron, les gustó o no les gustó. Es un video donde, bueno, hay una lista de jugadores y, digamos, el narrador que va llevando toda la historia es Roberto Gómez Bolaños. Entonces, hay una parte, bueno, pues muy, muy emotiva, sobre todo la introducción, donde habla, pues, de lo que es un poco México, ¿no? Muy
0: poético. No lo he visto, pero perdóneme que te interrumpa. ¿Con algún personaje de
1: pues
0: los...?
1: Es que, ¿sabes qué? El, digamos, pues Roberto Gómez Bolaños, pues encarna, ¿no?, al Chespirito.
0: Ajá, por eso Chapulín. Te preguntabas yo, no, sí.
1: ¿Es su voz?
0: Ok, ajá.
1: Entiendo yo que lo hicieron con inteligencia artificial.
0: Me imagino, sí.
1: Y, bueno, pues van saliendo, van apareciendo los jugadores, pero aparecen en un contexto muy interesante porque no es el jugador Guillermo Ochoa que va a estar en el arco, no. Es el extracto de una población de más de 180 millones de personas con características particulares y que por esas características te llaman México, ¿no? Por ejemplo, muchos hemos jugado una cascarita poniendo dos piedras, uh-huh, como portería o las mochilas o un balón.
0: Sí, algo imaginario,
1: o
0: sea, claro.
1: Algo ahí está. Ajá. Y eso está en el imaginario casi de todos los mexicanos. Digo casi porque hay gente que diga, no, a mí eso nunca me pasó. Serán los menos. No es excluirlos, pero pues a lo mejor pues jugaban otro deporte o tenían otros intereses.
0: Claro, puede ser que no les gustara ni siquiera.
1: Pero la mayoría, sí, pues jugábamos, ¿no? Porque era eso, jugar, ni siquiera era el fútbol, era jugar en, sí, sí, el recreo o donde se podía. Entonces hay una narración así y cada uno creo que lo identifican porque pues la verdad la selección está llena de jugadores que bueno, pues vienen de diferentes partes, ¿no? Pues, en el caso de Paco Memo creo que tiene origen tapatío, pero pues se avecindaron en Ciudad de México. El caso de Jesús Gallardo, que es tabasqueño, ¿no? Pues cada uno como que representa esa parte de decir, bueno, Tabasco, ¿cuántos jugadores ha dado? Entiendo yo que son pocos, ¿no? Porque es un estado más beisbolero, ¿no? Más hacia otros deportes. Pero mira, aquí está la lista. Está el tal Rangel de Chivas, Carlos Acevedo de Santos Laguna, sufriendo completamente porque a Santos le ha ido muy mal en los últimos torneos. Y a Paco Memo, él viene de un equipo, se llama Limassol, él en la Liga Profesional de Chipre, una cuestión ahí extravagante con Paco Memo. Yo entiendo que va a ser el portero titular, aunque muchos digan como para qué lo llevan y es un portero mayor, bla, bla, bla. Pero Bueno, pues ahí está. Los defensas, Cachorro Montes, del equipo Lokomotiv, Johan Vázquez del Génova, Edson Álvarez, del equipo del Fenerbahçe de Turquía, Gallardo del Toluca, bicampeón, Reyes, en el caso de Israel, del América, Jorge Sánchez, también del PAOK, y Mateo Chávez, que aquí Mateo Chávez es hijo del Tilón Chávez. En el ámbito futbolero pues lo conocen muchísimo, y el Tilón quedó marginado de una Copa del Mundo, lo cortaron de una lista, y le hicieron una pequeña entrevista con el abuelo de Mateo y obviamente él, el papá y el abuelo, y no pudo más el Tilón, se puso a llorar.
0: Pues imagínate, porque dijo, bueno, recuerdo, pero aparte la emoción de que llegó su, claro.
1: Y Mateo está jugando en Países Bajos con el AZ, entonces joven todavía, creo que le viene bien a la selección este tipo de convocatorias. Fidalgo a mí no me encanta, pero bueno, pues está en la lista. Álvaro Fidalgo, naturalizado mexicano, sabemos que es español, está jugando para el Betis. Luis Chávez del Dinamo de Moscú, Luis Romo para el equipo de Chivas, Orbelín, campeón de la Liga Griega, es campeón de la Liga Griega el buen Orbelín. Lira de Cruz Azul, también campeón, no participó en la final con Pumas, pero bueno, también hay que decir que trabajó para ese título. Bet Vargas del Atlético de Madrid, ojo con este, del Atlético de Madrid, uno de los equipos más importantes de España. Brian Gutiérrez de Chivas, un revulsivo ahí también importante, y la joya mexicana Gilberto Mora. En el medio campo adelante está Santiago Jiménez, el Chaquito del Milan, Raúl Jiménez del Fulham, Quiñones, goleador de la Liga Árabe, por encima de Cristiano Ronaldo, el Piojo Alvarado de Chivas, Alexis Vega de Toluca, el Chino Huerta, que es una sorpresa, del Anderlecht de la Liga Belga, Guillermo Martínez, el Memote, que también es una sorpresa, él es de Pumas, y Armando La Hormiga González, que es una lista que puede ser debatible. Para algunos están de más algún jugador, habría que ver, ¿no? Pero pues esta es la lista, creo que me atrevo a decir que de las listas de jugadores vistiendo la playera de México en anteriores mundiales no había habido tanta variedad de equipos extranjeros como la tiene esta lista. Y si le agregamos experiencia del Vasco, más el segundo a bordo es Rafa Márquez, jugando en México, yo les digo una cosa, el equipo va a llegar lejos.
0: Ojalá que ahora sí te oigan todos los dioses del fútbol y que lleguen al cuarto, quinto partido.
1: Después del quinto partido, sí, creo que ya muchos estarían conformes, pero no, estamos jugando en casa y muchos dirán, bueno, ¿qué tiene ventaja jugar? Una, el Estadio Azteca se va a llenar.
0: Ay, además es un lugar conocido de alguna manera.
1: Se va a llenar, y hay una cuestión también, bueno, pasó con Cruz Azul, digo, es un comparativo de lo que despierta un equipo cuando es popular y tiene un resultado positivo, en este caso campeón. Hoy México jugando de local en un mundial histórico, los lugares se van a llenar de fanáticos y el Azteca se va a cimbrar. Yo digo que se avanza con la selección mínimo a semifinales.
0: Dios te oiga, mínimo. Dios te oiga.
1: El país se va a poner de cabeza.
0: Ojalá que sí, de verdad, ojalá que sí. Ya nos merecemos un buen triunfo, un buen
1: recorrido. Y dejamos también abierta la puerta para la siguiente información. Estamos platicando del Águila, que está cruzando por más.

0: Ahora que se va a enfrentar, que va a venir a jugar a Monterrey, está extra.
1: Uy, no, no.
0: De veras, se llevaron un 10, ¿eh?
1: Mucha agua y bloqueador porque los güeros la van a pasar.
0: Mira, yo los estoy compartiendo en mis redes sociales porque de veras está valiendo la pena. Pero ya nos vamos, Magno, gracias.
1: Gracias, excelente inicio de semana.
0: Gracias, como siempre, también a usted por su atención y compañía. No se olvide, el sistema informativo RTV tiene mucha información todavía a partir de sus diferentes espacios. Así que ya no nos resta más que desearle que pase una extraordinaria tarde y, por supuesto, que sea una muy, muy buena semana para todos y cada uno de ustedes. Nos escuchamos mañana.

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3: En Radio Más son las 2. En punto.
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3: 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Tierra abajo.
4: En un juego de pelota el escarabajo avanza, cortejando en una danza a su amada que alborota. Adentro la vida trota entre maleza y hierbajo. Se encuentra un escarabajo, magnífico, alucinante. Es un insecto flamante que vive allá, tierra abajo.
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0: Una abeja se posa sobre una flor y algo invisible comienza. Mientras poliniza, asegura la reproducción de plantas de las que dependen nuestros alimentos. Otras abejas lo deshidratan hasta volverlo espeso y duradero, dando como resultado la miel. Abeja.
1: En la trama vegetal llenándose de clorofila, se abre la flor y se enfila como estrella natural. ¡Qué destello espiritual la orquídea, dalia y clavel! 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

0: En Radio Más son las 2 con 30 minutos.
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0: Hola, ¿qué tal? Un gran saludo para todos aquellos que nos escuchan a través de la radiante presencia de Radio Más en el cuadrante. Y bueno, le vamos a informar acerca de la fuente deportiva, porque bueno, tenemos mucha información tanto local, nacional como internacional. Y bueno, voy a presentar a mis compañeros este día lunes. Arrancamos también, estrenamos mes. Así que, Cristian Pale, ¿cómo estás? ¿Cómo te trató el fin de semana?
1: ¿Cómo estás? Un saludarte, refrescados del fin de semana. Y bueno, una vez más, como platicamos siempre, su majestad del deporte nos reúne aquí para hablar de lo que más nos apasiona, por supuesto, y de lo mucho que hay que contar, no solo la final de la Champions, sino que también la lista final de Javier Aguirre. Pues muchos temas, ¿no? No hubo sorpresas. Fíjate que ya lo habíamos platicado en los diferentes espacios, entre ellos en Populares, que pues había quizás una o dos dudas de Javier Aguirre. Y no terminó con sorpresas. Creo que me parece que fue lo que él tenía pensado. Tal vez lo que la gran sorpresa fue lo del Chino Huerta, pero ya lo platicaron más adelante, ¿no?
0: Es correcto. Y también, bueno, hoy vienes emplayerado, ¿eh? Con la del Tri, que es una playera retro, ¿no? Recordamos la de Francia 98, pero obviamente trae sus adecuaciones ya para el 2026. Y les vamos a dar un dato más adelante de esta selección. Y antes, bueno, pues damos la bienvenida a Alan García. ¿Cómo te trató el fin de semana, mi querido Carisma?
2: ¿Cómo están, compañeros? Muy bien, gracias. Me fue bien. Andamos al 99%. Nada más nos falta un porcentito para andar al 100%, ¿no?
0: ¿Tiraste la atarraya, como dice el Bebote?
2: No.
0: No,
2: ya tiene tiempo que no, ya, ¿no? Ya nos retiramos de ese mal hábito. Ya nada más, mira, como los caballos, viejo, así ya nada más vemos para el frente, ya no hay chance.
1: ¿Estás seguro?
2: Sí.
0: Hay un dicho de alguien de Simpizagua que...
2: Que quieres mucho.
0: Lo apreciamos mucho.
1: Creo que debe ser impronunciable ese dicho, ¿no? Sí. Saludos a Erika Cántara Ceballos en Coatepec.
0: Tiene que ver con un ratón y con su madriguera.
1: Ah, ya.
2: Ah, mira, no, pues no.
1: Eso me recordó una canción de Cártel de Santa, El ratón y el queso, ¿no? Si te acuerdas.
0: Ah, puede ser.
2: A mí me recordó la del ratón vaquero.
1: También, dependiendo la edad.
2: Sí, no.
0: Y luego los ratones.
2: O la maldad.
0: Los ratones a veces tienen varias madrigueras.
2: La verdad, pues. 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Y bueno, también tener en cuenta que estará en la sede de Jalapa, estará impartiendo Erasmo Hernández y Cristian Pale, que bueno, pues ambos con toda la experiencia del mundo para poder compartir conocimiento, dar herramientitas. Y en la parte en la sede de Veracruz estará Mauro Sandoval y Edgar López. Todos ellos han narrado fútbol profesional, baloncesto profesional, deportes a nivel universitario, deportes de olimpiada, eventos internacionales, voleibol de playa, baloncesto internacional. Bueno, muchas cosas que han podido estar ahí presentes y desde luego son conductores de radio y televisión. Entonces, pues, ¿qué más podemos decirles? Así que es una oportunidad para aquellos, para aquellas personas que quieran llevar su talento, que puedan estar iniciando en redes sociales, TikTok, Facebook, YouTube, para que pues puedan tenerle un poquito de forma. De repente no sabemos por dónde comenzar. Y para alguien que quiere iniciar, Magno López, ¿tú qué consejo le darías?
0: Pues una, que lea mucho. Pareciera que es una obviedad y para algunos, y lo voy a decir así, para algunos es una flojera. Pero hoy tienes, la verdad, que al alcance de tu mano mucha información. Y creo que eso también te va a ayudar porque te abre el panorama. Por ejemplo, ahorita que viene el Mundial, ¿no? De repente dices, oye, ¿dónde, por qué le dicen ahora o por qué se le llama Chequia, ¿no? Antes era la República Checa, ¿por qué Chequia? Bueno, resulta que el mismo gobierno de ese país pide a los extranjeros, a los gobiernos o a los turistas en general, que se le llame Chequia, porque bueno, pues es una manera que ellos pues entienden que es lo más correcto para su país. Entonces, pues imagínate si él te dice, oye, es como una persona, pues no me llamo el Tuercas, me llamo Jorge, ¿no? Mejor dime Jorge y no me digas por mi apodo. Con Holanda pasó igual, todo el mundo le decíamos Holanda, pero Holanda es una parte de los Países Bajos.
1: Así es.
0: Entonces creo que eso te ayuda mucho a entender el concepto. Con el fútbol pasa, ¿no? Que para los uruguayos el mate es de ellos, para los argentinos, Uruguay.
2: Escríbanse, ¿no?, al curso, al taller de crónica deportiva, para que no le digan halterofilia a la halterofilia.
0: La halterofilia.
1: Por ejemplo, entre, ¿no?, otros tantos. Así que apúrese a escribirse, Magno, Alan, porque pues finalmente ya quedan pocos espacios. Estamos ya cerca del cierre de registros y el curso arranca el próximo viernes. Y bueno, vamos a cambiar información porque eso está apurando a la productora. Y es que los Delfines de Coatzacoalcos resultó campeón de campeones, como lo adelantaba Enrique Martínez en su reporte el pasado viernes por la tarde. Y es que el equipo de Delfines de Coatzacoalcos viajó al Estado de México, a la ciudad de Toluca, para enfrentar su partido del campeón de campeones ante un equipo de Saltillo, y se impuso 1-0 ante este equipo del estado de Coahuila en la gran final disputada en las instalaciones de la Federación Mexicana de Fútbol. Escuchemos el reporte con Quique Martínez.
3: Cumplió con el objetivo. El Club Deportivo Delfines de Coatzacoalcos se quedó con el título de campeón de campeones de la Liga TDP al vencer por marcador de 1-0 a Saltillo Soccer FC de Coahuila en la gran final nacional celebrada en las instalaciones de la Federación Mexicana de Fútbol en Toluca. Juan Pablo Ramos fue el encargado de anotar el único tanto del encuentro al minuto 30 del tiempo corrido, gol que les otorgó la victoria y los colocó como el mejor equipo de la temporada 2025-2026.
4: Gracias a Dios se me dio la oportunidad de meter el único tanto de la final, el que hizo campeón de campeones, y pues nada, contento y agradecido con Dios por esa oportunidad que me dio, y pues lo pude anotar.
3: Al término de las acciones, el estratega y el portero Alejandro Méndez fueron reconocidos como el mejor timonel y arquero del certamen, en tanto que Zidane, previamente, recibió la condecoración como el máximo romperredes de la zona A.
5: La verdad es que estaba yo muy tranquilo, creo que venimos con esa sensación de disfrutar el partido, el escenario, y hoy haberlo ganado, pues sin duda te diría que sería la cerecita del pastel, ¿no? Hemos ganado el campeón de campeones, el ascenso, el campeonato de nuestra zona, entonces, pues ¿qué más te puedo decir? Estamos muy contentos.
6: Cada partido decía que era uno cada semana, entonces pues gracias a Dios se me dio por más de meter hat-trick 4 a veces en cada partido, entonces no, hombre, así voy a seguir ahorita en la nueva temporada que venga, seguir rompiendo récord.
3: De esta manera los cetáceos, recién ascendidos a la Serie A de la Liga Premier, cierran con broche de oro la campaña, en la que terminaron como primer lugar del grupo 3 con 75 puntos, tercer puesto a nivel nacional y con el cetro que los acredita como monarcas del sector de la tercera división profesional del fútbol mexicano. Enrique Martínez, RTV, más deportes.
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0: Bueno, seguimos con el tema del fútbol, y mire, a menos de 2 semanas del arranque de la Copa del Mundo, la selección mexicana recibió pues una cálida respuesta de sus seguidores, esto allá en Estados Unidos, en el Rose Bowl de Pasadena, que se encuentra en el estado de California. El conjunto dirigido por Javier Aguirre derrotó por la mínima diferencia al conjunto de Australia, pero el resultado fue suficiente para que la afición reconociera el esfuerzo del equipo con una ovación al final del encuentro. La diferencia en el marcador llegó gracias a Johan Vázquez, quien apareció con un sólido remate de cabeza para marcar el único tanto del encuentro al minuto 27. El defensor del equipo de el Genoa, del Génova, volvió a ser pieza clave para el conjunto mexicano, destacando por su seguridad en la saga. En el encuentro también pues se representó una nueva oportunidad para Alexis Vega, que bueno, pues está fortalecido en sus aspiraciones mundialistas. El atacante del Toluca repitió como titular, tal como ocurrió en el compromiso frente a la selección nacional africana de Ghana. Esto se llevó a cabo el partido en Puebla, aunque tuvo poca participación en el ataque mexicano, generó una de las opciones más claras, que en un remate de cabeza que fue controlado sin complicaciones por el guardameta australiano. Así que bueno, la selección... Yo recuerdo que, bueno, pues aquí los abuchearon, se sintieron como que no era lo correcto, ¿no?, en el México-Portugal. Pero bueno, pues la afición es como es, ¿no? O sea, pues si te aplauden, como decías tú, Cristian, no eres el número uno. Si te abuchean, pues bueno, hay muchas explicaciones el por qué pasa esto. Y ahora, bueno, pues le dan un espaldarazo a la selección. Que dicho sea de paso, dentro de todas las convocatorias que México ha tenido a Copas del Mundo, esta selección es la que tiene más jugadores mexicanos jugando en el extranjero.
1: Sí, sí, es un tema muy importante destacar de esta selección mexicana. Me agrada lo de Alexis Vega porque es uno de los tantos jugadores que a mí me sembraba duda previo a esta convocatoria final. Sabíamos que iba a estar entre la gente de Javier Aguirre, pero lo que a mí me inquietaba mucho era la poca cantidad de partidos que tenía disputados en la liga local con el Toluca. Y en ese mismo tenor está Santiago Jiménez, César Huerta, Edson Álvarez, hay varios. El propio Álvaro Fidalgo, que por propio que esté allá en el fútbol español, tampoco es que ha tenido tanta regularidad. En fin, como que hay varios jugadores que no están en su mejor ritmo competitivo como en años pasados, pero me agradó el partido que hizo Alexis Vega, incluso ese gran centro de cabeza con toda la ventaja de la comba hacia el frente para que llegara el remate de Johan Vázquez. Me parece que es un jugador que llega potente, distinto hace 4 años, a cargar un poquito más con la responsabilidad ofensiva del equipo mexicano a lo que fue con el Tata Martino, ¿no? Que veíamos a Alexis Vega en aquel partido contra Argentina, pues un tanto intentando, tratando de tener el balón, pero sin mucha claridad hacia el frente. Me parece que hoy sí Alexis Vega lo vemos en un ritmo distinto y como que están todos en modo mundial, ¿no? Ya los jugadores. Sí.
2: Todo el hecho de que no se considerara a Germán Berterame, no porque sea un mal jugador, sino porque creo que hay otros jugadores que en esa posición pueden rendir lo mismo, inclusive un poquito más que él. O sea, tampoco es un jugador malo ni súper extraordinario. Y por esa parte, pues llévate uno que sea nacido acá en México. Creo que
1: como
2: la oportunidad.
1: Que lo dejó también entrever Javier Aguirre cuando habló de los jugadores que perdieron reflector, ¿no? En el caso de Berterame, como que lo dejó de considerar a partir de que se fue a la MLS.
2: Y justo eso repercutió el hecho de haber dejado Monterrey, de haberse ido a jugar allá a los Estados Unidos, porque eso, yo creo que uno de sus sueños era compartir vestidor con Messi, pero tampoco es un equipo que hoy sea protagónico de su propia liga. Ahora, Armando González creo que merece esa oportunidad, veremos si le van a dar minutos, porque pues si va a replicar la historia con Javier Hernández, cuando lo lleva en 2010, pero pues le daba de a 5 o de a 10 minutitos, y bueno, y aún así se mostró, porque contra Francia pues marcó gol, ¿no? Y ya después contra Argentina también metió gol. Entonces 2 golecitos se llevó. Comentábamos en la grabación de hoy con Magno López ahí en Populares, que por ejemplo en el caso de Raúl Jiménez nunca ha salido como titular en un partido de Copa del Mundo, y esta será su cuarta Copa. O sea, de repente como que puede pasar desapercibido, pues un jugador que tal vez no ha hecho mucha bulla, y sobre todo en selección mexicana, en algún momento de su carrera se decía que quedaba de ver, porque era un jugador que ya era consistente en Inglaterra, pero que eso no lo podía trasladar a selección mexicana. Creo que en los últimos 2 años empieza a cambiar esa dinámica o esa mala percepción que tenía la afición sobre él, y al contrario, se convirtió en el que se echaba el equipo a los hombros, con tiros libres, con asistencias, picando al área, remates de cabeza, evidentemente con goles, y eso también empieza a cambiar la perspectiva de este jugador que hoy creo es el escudo de esta selección.
0: Yo ahí creo que la misma federación tendría que hacer algo importante con jugadores como Raúl. Por ejemplo, siempre se le criticó que lo llevaran a Qatar a nada. Yo creo que sí iba a algo y era parte de un grupo. No estaba activo ni en su mejor momento, pero no fue culpa de él. O sea, casi lo rompen y el tipo hoy volvió a una liga.
1: Reventado la cabeza, ¿no? Sí. Hay que decirlo tal cual.
0: Y la verdad llegó a una liga que no es fácil, ¿no? Hoy día está casi como como si estuviera intacto. Y esa parte realmente no te dejan saber qué es lo que los jugadores rinden. Por ejemplo, yo recuerdo en una eliminatoria en El Salvador, ya el marcador estaba dado para México. Raúl se aventó un pique controlado con la pelota de medio campo hacia el frente, gambeteó a todos y anotó un gol. Ya no había necesidad y el tipo lo hizo. El golazo que le hace a Panamá en el Azteca, lo mismo. Entonces, muchas veces...
2: Bueno, ahí sí era necesario.
0: Pero imagínate cómo lo convirtió, o sea, le dieron una sandía y lo convirtió en un golazo.
1: Este es el mundial de Raúl Jiménez.
0: Sí, exactamente.
1: Tiene que ser.
0: De Corea-Japón,
2: mínimo que haga
0: la fecha.
2: Que igual al matador, 4 goles.
0: En Corea-Japón solo había 4 jugadores en el extranjero para México, 4, que fueron Márquez, Cuauhtémoc, Paco Palencia y Torrado. que Torrado jugaba en la de ascenso en España.
1: En segunda.
0: ¿No?
2: Uh-huh. Oigan, estos son los convocados por Javier Aguirre para representar a México en la próxima Copa del Mundo, que arranca el 11 de junio, el partido inaugural, desde luego el conjunto azteca enfrentando a Sudáfrica. A ver, porteros, no hay sorpresas, Raúl Rangel, Guillermo Ochoa y Carlos Acevedo. Si estuviera Malagón, evidentemente el sacrificado de estos tres hubiera sido Carlitos, el de Santos, ¿no? Defensas, Israel Reyes, Jesús Gallardo, Jorge Sánchez, César Montes, Johan Vázquez y Mateo Chávez. Comentábamos que también es una selección de en la línea defensiva muy corta, apenas 6 defensores. Veremos si eso, el tema de lesión, alguna situación extracancha, no repercute, ¿no? Porque son únicamente 6 defensas.
1: Pero como que apuesta a poner a Romo, probablemente como central en algún momento, si llegara a ser necesario. Creo que es una de las apuestas de Javier Aguirre.
2: Pues, y es otro que también sorprende que esté dentro de esta lista final. Eric Lira, Luis Romo, justamente Obed Vargas, Brian Gutiérrez, Orbelín Pineda, Edson Álvarez, Gilberto otro Mora.
1: Que puede ser central, perdón, Edson Álvarez.
2: Gilberto Mora, César Huerta, Álvaro Fidalgo y Luis Chávez son la lista de mediocampistas seleccionados por el Vasco. En la delantera, Roberto Alvarado, Alexis Vega, Julián Quiñones, Santiago Jiménez, Guillermo El Memote Martínez, Armando González y Raúl Jiménez. Mucha media, mucha ofensiva. Creo que este es un mensaje de Javier Aguirre en el que busca hacer algo distinto y veremos si le da resultado, que evidentemente pues con goles se gana el fútbol, entonces está apostando por esta parte.
1: Y también no solo va limitado en centrales, porque ya les te citaba el caso de que puede habilitar a Romo o a Álvarez, en dado caso sea necesario, pero también por las bandas como que va con lo justo, ¿no? O sea, no tiene tantos relevos de cambio. Pues
2: Gallardo y
1: Chávez.
2: Izquierda.
1: Ajá.
2: Por la derecha son los tres perfiles. Exacto. Nosotros dos, Israel Reyes.
1: Solo Reyes.
2: ¿No? Y Jorge Sánchez.
1: Así es, Reyes y Sánchez.
2: Los otros dos perfiles zurdos es Mateo Chávez.
1: En ese sentido. Y aparte, es otro que puede jugar como central, el propio Reyes, ¿no? Que lo ha jugado con
0: yo
1: América.
0: Creo que aquí, si notamos la lista, son jugadores que para el Vasco, creo que lo importante es que tengan, una, la cuestión de poder sacrificar un poco el recorrido físico. Por ejemplo, el Chino Huerta es lo que te da. Es un tipo que es como...
1: No puedes bajar más, ¿no?
0: Tienen recorridos muy largos, tanto para atacar como para defender. Y esos perfiles que hablas, por ejemplo, con Romo, creo que le viene bien a la selección ese tipo de cambios, ¿no? Porque hoy día pues sabemos que pues cualquier selección está muy estudiada.
2: El tema es cómo llega, porque no era ni titular en Chivas.
0: Sí, pero a lo que voy es que puedes jugar con esa posición, ¿no? O sea, el setting de la selección, por ejemplo, con Argentina está muy dado, ¿no? O sea, cómo juegan. Ahora, ellos tienen que la calidad que tienen en cada posición, pues es extraordinaria. Pero dices, bueno, ¿cómo le compito cuando juegan, digamos, un 4-4-2, pero lo hacen en rombo, ¿no? Siempre tiran a Messi en esa parte que hace lo que él quiere, respaldado por tres volantes.
1: Y a unos días también del debut, el partido contra Serbia, pues no vas con tu 11 titulares. Me queda claro que tienes que darle opción a esos jugadores que probablemente tengan menos minutos en la Copa del Mundo, como es el caso de la Hormiga González, entre otros tantos.
0: Sí, porque le vendrá bien. O sea, ya un sparring más tirado a lo que puede ser un partido real, sin arriesgar, por supuesto, esa parte de decir, oye, imagínate qué lamentable sería que alguno de los jugadores fundamentales se te lesiona en un partido amistoso, ¿no? Entonces creo que sí, va más para los jóvenes.
1: Y tan cerca de la Copa del Mundo. Así que también no creo que nos esperemos un gran resultado del partido en Toluca. O sea, tal vez entre empate y derrota puede suceder, ¿eh? Y no creo que sea para alarmarse, sino que es parte del proceso. En general, ya veremos cómo le va a México en esta Copa del Mundo ya unos días de ese campeonato mundial, que es este mismo mes. Y bueno, hablemos de la Champions League porque el Paris Saint-Germain y el Arsenal se enfrentaron y el PSG se proclamó bicampeón de la UEFA Champions League tras imponerse en penales 4-3 al Arsenal en Inglaterra. En el estadio Puskás Arena de Budapest, Hungría, fue testigo de la segunda coronación del club parisino en la Champions y tercera de un equipo francés. Previamente recordemos al Olympique de Marsella, que fue monarca de la edición 93-94 al vencer al Milán. Los Gunners reaparecieron en una final europea tras 20 años de ausencia y fue nuevamente para perderla en el 2006 cuando el equipo lo comandaba Titi Henry, fue ante Barcelona Barcelona. Por primera vez en la historia del torneo hubo duelo de entrenadores españoles en el banquillo del equipo campeón, Luis Enrique, y por el equipo perdedor, Mikel Arteta. El club londinense se fue al frente en el marcador con gol del alemán Kai Havertz al minuto 6 y el club de la capital francesa reaccionó para igualar el marcador con tanto de Ousmane Dembélé al 64 de tiempo reglamentario, y en tiempos extras la figura fue el portero ruso Matvei Safonov, que atajó prácticamente todo, y luego de una década de final por la orejona que se definió desde el punto de penal, desde aquel recuerdo del 2015-2016, el Real Madrid venció 5-3 al Atlético de Madrid. Esta vez el PSG se impuso 4-3 para lograr el bicampeonato de Europa, siendo el villano el brasileño Gabriel Magalhães al fallar el último penal de la tanda de penales desde los 11 pasos. El jugador más valioso del torneo fue el georgiano, que me cuesta mucho nombre decir su nombre y apellido, el georgiano Vicha Carabasquelia.
2: Ándale, ahí quedó.
1: El MVP del torneo.
2: Pero es Juan Pérez aquí.
1: Sí, es correcto.
2: Hazte cuenta.
1: Es el Alan García aquí, ¿no?
2: Oye, fíjate que qué difícil es, porque dices, bueno, se convierte en el villano Magalhães, pero también hay que tener mucha confianza, bueno, mucho valor para empezar. Tomar el balón en el penal decisivo y pues tratar de ejecutarlo de manera correcta.
1: La falló a la Roberto Baggio, o sea, arribita del travesaño.
0: Sí.
1: Potente su
0: historia. Mira, yo ahí recuerdo de esas anécdotas que comparte Valdano, cuando el doctor Bilardo se los lleva a una gira previa al Mundial del 86. Y estaban, creo que en Bolivia, en algún lugar de Latinoamérica. Y un jugador dijo, oiga, es que vamos a tener mucha presión para el Mundial. Se lo guardó el doctor y al siguiente día la convocatoria fue a las 5 de la mañana. 5 de la mañana. Paró a todo el plantel y se los llevó al metro. Y les dijo, presión es esta. Ellos no saben si van a llevar el pan y la leche a la casa. Ustedes juegan fútbol y les pagan. Y les pagan muy bien. Entonces no me digan que tienen presión. Entonces, yo creo que acá Sí entiendo la parte de la responsabilidad de decir, oye, pues lo való. Finalmente se fue toda la temporada para todo el grupo. Dejan de ganar mucho dinero por eso. Pero pues la vida la tienen casi resuelta, ¿no? Entonces, pues
2: es una moraleja.
0: No, y ¿sabes qué? Te digo algo. Creo que en esa parte el Beto García Aspe, por ejemplo, le sigue doliendo aquel penal.
1: Sí, sí.
0: O sea, te das cuenta que el jugador pues pone su mayor empeño, pero es ante una frustración de ese
1: Marcelino,
0: tamaño.
1: A Jorge Rodríguez.
0: Les ha pasado a figuras,
1: y muchos. Los tres que le pegaban duro a la pelota,
0: sí,
1: ¿no? O
0: sea, sí, sí.
1: Y que hicieron el ridículo en esa tanda de penales contra Bulgaria.
0: Bueno, el balón del Chícharo lo siguen buscando en CU.
1: También.
2: ¿No? Oye, resultado del Águila, Cristian.
1: Sí, semana complicada, porque ayer el Águila pues perdió al son de 6-3 contra el equipo de la fiera yucateca, así que de esa manera una semana de una sola victoria para el Águila de Veracruz. El equipo terminó pues con una mala racha el viernes, ganando el juego del viernes por la noche 4-3, pero luego después el sábado y el domingo se impuso 3-2 y 6-2 el equipo de Yucatán, respectivamente, para de esa manera dejar al Águila en el séptimo lugar de la zona sur. Está a dos juegos del último lugar, que pudiera cambiar en esta misma semana si es que el equipo continúa en esa racha perdedora. Ya veremos qué pasa con el equipo del Águila, que se encuentra muy lejos de las a 9 juegos del líder, que son los Olmecas de Tabasco, y esta semana estará en gira por completo, primero allá en Campeche y después el fin de semana en el nuevo estadio Yuba de la capital oaxaqueña.
2: Bueno, pues el Águila que hizo modificaciones desde la zona técnica, Pedrito Meré.
1: Sí, cambios de jugadores le han vendido, porque ha llegado Edwin Ríos, un boricua, Brian McKenna, un pitcher, Winston Bernard, un estadounidense jardinero, y todos ellos tratando de que el equipo reaccione, pero pues nomás no levanta, así que el equipo ha tenido realmente una racha complicada, ahora sí que ya todos como que se contagiaron.
2: Oye, ¿y la semana para el Águila?
1: Pues tiene que ganar la serie en Campeche, sí o sí, uh-huh. Y está muy complicado, que Dios los agarre confesados allá en Oaxaca, porque va a encontrar un equipo poderoso, los guerreros.
2: Estarán estrenando estadio, ¿no?
1: Así es, el estadio Yuba.
2: Bueno. Hoy Magno trae como outfit como de umpire, por cierto, mira.
0: ¿Y no? Ampallita.
2: Bueno, nos vamos, señores.
0: Nos vamos, que tengan un gran inicio de semana.
1: Buenas tardes para todos.

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5: En Radio Más son las 3, en punto.
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0: De cabina también se encuentra el señor Iván García.
1: Hola, ¿cómo están? Sean bienvenidos a este su programa cómico, mágico, musical llamado Sononova. En este lunesito un poco nublado, un tanto fresco aquí en la capital del estado, pero rico al final.
0: No. Mil veces el calor. Mil veces estar.
1: Te vamos a mandar a Tempual para que te acalores.
0: Claro que sí.
1: Okay.
0: Ahí para saludar también a nuestro amigo Hermes.
1: Todo nuestro fandom de aquella región.
0: De aquellos lados. Oye,
1: es amplio, ¿no?
0: Sí, es amplio. Oye,
1: toda la región norte.
0: Estuvimos comenzando con la canción de Lalo Brito de Contacto Cero, que forma parte de su primer disco, que se llama 1234.
1: 1234. Bien, parece.
0: Parece.
1: Estás dando la hora.
0: Pues sí, básicamente el álbum toma este nombre debido a que se despertaba mucho en las madrugadas a esa hora.
1: A las 12:34
0: estaba haciendo algo importante o algo significativo.
1: No es tan de madrugada, digo 12:30 de la noche.
0: ¿Cada quien?
1: Bueno, sí.
0: ¿Cada quien, no?
1: Bueno, sí.
0: O estaba haciendo unas cosas importantes o cosas relacionadas con su música y veía la hora y eran 12:34. Entonces, esta hora estuvo muy presente durante toda la realización de este disco.
1: ¿Y si se hubiese despertado a las 3:15 de la mañana?
0: O sea, a lo mejor 3:15 se llamaría.
1: La hora del fantasma.
0: No, es 3:15, ¿no?
1: Sí, las 3 de la mañana, 3.
0: Conejo.
1: Entre 3:30 de la 3:30, mañana.
0: Oye, del otro lado de cabina se encuentra el buen Josué de la cabina.
1: Josué de la cabina. Y se preguntarán.
0: ¿Qué pasó?
1: ¿Quién
0: ¿Dónde
1: falta?
0: ¿Dónde está?
1: ¿Quién falta?
0: Falta una voz.
1: ¿Qué
0: es lo que está pasando aquí?
1: Ok. Como una bonita costumbre, no se encuentra el señor Emiliano Fernández. ¿Por qué?
0: Exacto, pero...
1: Pues, por comelón.
0: Ya ves. Es que ya sabes que a cierta edad ya no puedes comer ciertas cosas.
1: Pues sí, ya sabes, ¿para qué comes cosas pesadas?
0: El señor ya sigue pensando que tiene 15
1: años. Cree que tiene estómago de 20añero, pero no. Ya pasó. Oye, señor Landa, fin de semana pasaron muchísimas cosas en diversos ámbitos.
0: ¿Sí?
1: Uno de ellos, obviamente, y dada la fiebre mundialista, y el día de ayer por la noche a través de un video, muy emotivo, por cierto, se dio a conocer la lista de convocados a la Selección Nacional Mexicana.
0: Ok.
1: ¿Sí tuviste oportunidad de ver el video?
0: ¿De una persona pambolera?
1: No, bueno, pero...
0: Ahí está.
1: Digo, ya hasta aquí no es. Digo, quizá te pudo haber salido en alguna de tus redes, ¿no? Bueno, pues ahí está.
0: No, pero comentándonos un poco acerca de esto.
1: Bueno, a través de un video, repito, muy emotivo, con la voz generada con inteligencia artificial, que era la voz que imitaba de alguna manera a la voz de Chespirito.
0: Uh-huh.
1: Se dio a conocer toda la lista de convocados a la Selección Nacional Mexicana, precedida por la voz de Javier Aguirre, quien pues mencionaba que ya era el momento de presentar a los convocados que formarán parte ya de la lista oficial de la Selección Mexicana de Fútbol.
0: Ajá.
1: Y bueno, posterior ya se presentó este video, repito, con la voz de Chespirito, de Roberto Gómez Bolaños, pero obviamente generado por IA. Y sabemos que estuvo involucrado en la producción Roberto Gómez Fernández, que es el hijo de Chespirito.
0: Sí.
1: Y es... ¿Perdón?
0: Para que no digan que es
1: de Televisa. Para que no digan, bueno, es que tiene muchas referencias a una televisora. Efectivamente, nos comenta por aquí el buen Josué de la cabina. Sí, pues es que, híjole, ¿qué te digo? Ya con el hecho de meter la voz de Chespirito...
0: Pues sí, ¿sabrán? Es que básicamente toda su vida estuvo perteneciendo a esta...
1: Sí, pues era americanista. ¿Qué le vamos a...?
0: Pues sí.
1: ¿A qué le vamos a cambiar? Aparte de que toda su vida. Y pues no. En la serie de. En su biopic le iba a Chivas.
0: Nos comenta que le iba a Chivas. No sé.
1: Yo que recuerde, ¿no? Yo digo, yo.
0: ¿Tú viste la...

0: La sí, serie yo la vi, más que nosotros
1: yo la vi, no sé. Porque bueno, recordemos que en, tiene una película, el Chanfle, ¿no? ¿Cuántas son? ¿Una o dos? Son dos, el Chanfle 1, el Chanfle 2. Este,
0: el Chanfle 3 no vino.
1: El Chanfle 3 está en su casa, está malito de su panza.
0: Malito. Bueno. Oye, pero dentro de esta...
1: Y otro, perdón, otro que presentaron también, creo que no sé si fue... Ah, no, eso fue el desde el viernes, ajá, que presentaron un tema mundialista con la voz de Julieta Venegas, que es un cover de un grupo de rock infantil, por cierto, que se llaman Los Patitas de Perro. Uh-huh. Y bueno, pues también lo presentaron, que a mi gusto está muy cuestionable. No me gustó mucho la versión de Julieta Venegas de esta canción.
0: Está, esta canción que se lleva por nombre,
1: ¿cómo se llama?
0: Niña
1: futbolista.
0: Futbolista, sí.
1: La niña futbolista, efectivamente. Pero está, hablo por muy criterio personal, muy deslactosada esa versión.
0: Pues bueno, lo que... ¿Qué tal te parece si estamos de fondo escuchando esa canción? Bueno, en este anuncio se mencionaron quiénes iban a ser los tres porteros principales o quiénes iban a estarse campechaneando esa labor.
1: No sé, ya fue en la noche, en el video.
0: Por eso.
1: Ah, ok, ok.
0: De quiénes son los...
1: Ah, ya, exacto. De esta
0: lista. Guillermo Ochoa, Raúl Rangel y Carlos Acevedo, que van a ser los que van a estar jugando como porteros. En defensa
1: tenemos... ¿Y de quién es el portero tal a Rangel? Pregúntame.
0: ¿De quién es el portero tal?
1: Pues ni más ni menos que de las Chivas Rayadas del Guadalajara. Sí. Carlos Acevedo es el otro portero.
0: Portero que es de Santos de Laguna.
1: Y Guillermo Ochoa de Limassol o Limassol. ¿De dónde es ese equipo de Arabia, no? ¿De dónde es? No. ¿Chipre? De Chipre. Ok, bueno. ¿Sabes qué es lo que pasa? Y me di cuenta en el partido de México, ajá, contra Australia del sábado por la noche, que fíjate que la gente vitoreó mucho cuando entró Guillermo Ochoa.
0: Sí, ¿no? Yo creo que es muy querido por la gente.
1: Sí, por la afición, ¿no?
0: Y ha estado presente en los últimos...
1: Pero ojo, que es la afición de mexicanos que viven en Estados Unidos.
0: Ajá.
1: La afición mexicana aquí de nuestro país, yo creo que no tiene... no lo vitorea tanto. Digo, al menos eso podemos observar. Pero bueno, siguiendo con las defensas.
0: Tenemos a, en la defensa tenemos a Jorge Sánchez, que él pertenece a PAOK, un equipo de Grecia. A César Montes, que también es un equipo de Rusia. A Mateo...
1: De Lokomotiv.
0: Mateo Chávez, que es de AZ Alkmaar, que es de Países Bajos. A Israel Reyes, que pertenece al América. A Johan Vázquez.
1: Johan Vázquez, ¿de dónde es Johan Vázquez?
0: De Italia, de un...
1: Es de un equipo italiano, ¿no? De...
0: Genoa.
1: ¿Genoa? No.
0: Genoa. ¿Genoa?
1: Girona. Sí, está mal, okay. Bueno.
0: Jesús Gallardo, que es del Toluca. Ecole. Ellos son los que van a estar...
1: Y los medios...
0: Los medios campistas tenemos a...
1: Pregúntame quién está. ¿Cuántos hay de Chivas?
0: ¿Cuántos hay del Chivas?
1: Brian Gutiérrez y Roberto Alvarado. Son los dos mediocampistas.
0: ¿No es Luis Romo?
1: No. Ah, Luis... Perdón, Luis Romo.
0: Ah, yo dije ahora.
1: Sí, no, Luis Romo también.
0: ¿Cómo está esto?
1: Está otro Luis Chávez que juega en el Dinamo. Uh-huh. Orbelín Pineda.
0: Eric Lira, que es del Cruz Azul.
1: Atenas,
0: Eric Lira. Pues mira, si ya tenemos un mediocampista del Cruz Azul, ya valió.
1: Obed
0: ya
1: Vargas, que es del Atlético de Madrid. Y Edson Álvarez, del famoso Fenerbahce. ¿De dónde es del Fenerbahce, mi buen...
0: Fenerbahce...
1: Josué de la cabina. De Turquía. École, de Turquía. Es que, no estamos tan adentrados. Es que, ¿de dónde son luego los equipos? Delanteros está Armando González. Pregúntame, ¿de dónde es?
0: ¿De dónde es Armando González?
1: De las Chivas Rayadas del Guadalajara.
0: Wow.
1: Sí, señoras y sí, señores. Alexis Vega, que es de Toluca.
0: También tenemos a Santiago Jiménez, uh-huh, que es de Milán, de
1: del AC Milán, del famoso Santi.
0: Raúl Jiménez, del Fulham de Inglaterra.
1: El Fulham.
0: César Huerta, que es de Bélgica, no sé cómo
1: se chino Huerta, Anderlecht o Anderlecht. No sé si
0: y
1: sea
0: Julián
1: correcto.
0: Quiñones, que es de Arabia Saudita.
1: Sí, goleador, ¿no? Fue el campeón de goleo ahí en aquella liga liga árabe. ¿Eh? Le ganó a Cristiano, sí. Mira, el buen Quiñones. ¿Quién más estuvo? Ah, bueno, ya dijimos también el César Chino Huerta, que es del Anderlecht.
0: Pero bueno, ellos algunos de los que van a estar jugando en este... en esta terna mundialista que se va a estar llevando a cabo en los diversos países como México, Estados Unidos y Canadá, que va a arrancar el próximo 11 de junio. Es decir, en tan solo 10 días se va a estar llevando a cabo esta terna.
1: Ahí está. Así que si por alguna razón no sabían,
0: pues ya ahí tienen la información.
1: No sabían quién exactamente iba a estar encabezando el cuadro mexicano, bueno, pues ahí tienen a los convocados, que repetimos, el día de ayer por la noche se dio a conocer a través de un video. Así las cosas, señor Landa.
0: Exactamente. Pero bueno, ¿qué tal si te parece si vamos a una canción?
1: Ya, nomás.
0: A ver.
1: Nomás para terminar esta onda futbolera.
0: Ok, a ver. Ajá.
1: El sábado se llevó a cabo la final de la Champions League.
0: ¿Y cómo nos fue?
1: Pues ganó.
0: ¿Quién ganó?
1: El bicampeonato, el Paris Saint-Germain. Sí, señoras y señores, le ganó al equipo inglés de los Gunners, ¿cómo se llaman? Es que así le dicen a los Gunners, al Arsenal de Inglaterra, que inició, pues, como al buen estilo de la final mexicana, inició ganando como los Pumas, pero pues le ganó el Paris Saint-Germain. Así que bicampeones los parisinos, y bueno, pues hay para los que le van al París, pues adelante. Yo le iba, la verdad, le iba a los otros.
0: Yo le iba al que ganara. Para no perder, mira, ¿para qué me voy a decir un lado? Mejor el que gane.
1: Ya no
0: hay.
1: Exactamente.
0: Pierde. Oye, bueno, ¿qué tal si te parece si vamos a escuchar?
1: Vámonos con algo de music. Oye, no tenemos mensajitos todavía. ¿Cómo?
0: Así que si ustedes quieren solicitarnos sus canciones, lo puede hacer a través del 2288-423507, es el número de WhatsApp o el número en cabina para que pues pueda acompañarnos en esta tarde de lunes.
1: ¿Y cuándo son las 3 de la tarde con 16 minutos? ¿Qué es lo que vamos a escuchar?
0: Vamos a ir a escuchar a Hasta el fin del mundo de Ella Taubert, aquí en Sonora
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0: 3:19 PM. Acabamos de escuchar a Ella Taubert esta canción que se llama Hasta el fin del mundo. Esperemos que la hayan disfrutado. Oye, siento que estoy muy deprimente últimamente con las canciones que estoy poniendo, pero no. Créame que no tengo nada que estar diciendo. No, nada.
1: Nada.
0: Nada, creo.
1: Digo.
0: Bueno, sí han hecho algo. No han mandado mensaje. Entonces ahí está, ahí les encargo.
1: Ah, ok.
0: Ahí les encargo. Yo
1: creo que entonces por ahí va el asunto.
0: Por ahí va el asunto. Porque pues, si quieren escuchar sus canciones, es el momento para que lo hagan. No tenemos tanto.
1: Aprovechen.
0: Ay,
1: porque luego cuando quieren, luego hay bastantes peticiones.
0: Sí.
1: Que las vamos a aplazar.
0: Sí. Oye, hoy el día de hoy nos despertamos con una noticia y es que resulta, sucede y acontece que en el próximo mes o en los próximos días se va a estar estrenando la quinta entrega de la película de Toy Story. Y bueno, con días anteriores ya han estado mencionando, se está especulando que Taylor Swift iba a formar parte del soundtrack de estas películas. Esto debido a que empezó subiendo algunas pistas en su página oficial de Taylor, en donde pues puso el fondo azul con las nubecitas blancas, haciendo mención al cuarto de Andy y todo esto. Y el día de hoy se nos confirmó que sí va a estar formando parte Taylor Swift del soundtrack de Toy Story 5.
1: Habrá que escuchar. Fíjate que, hablando de estas artistas pop, este fin de semana, fíjate que me aventé todo el concierto de Dua Lipa.
0: Ok.
1: Ya ves que sí. Subió íntegro el concierto, uno de los conciertos que dio aquí en la Ciudad de México. Sí, sí. Lo subí a YouTube, o sea, para gusto de todos los fans. Fíjate que, no sé, ¿cómo podríamos considerar a Dua Lipa?
0: Pues
1: como que se ha ganado, la verdad, la aceptación del público mexicano y con creces. En primera, los precios para sus conciertos, no sé si recuerdes, no estuvieron tan elevados.
0: No, a diferencia de muchos otros conciertos,
1: estuvieron muy accesibles. Mucho más accesibles. Por lo que vi en todo el concierto, la interacción que tuvo con el público fue así permanente y hablando en español aparte. No, al 100%, pero gran parte de esa interacción que tuvo con el público lo hacía o trataba de hacerlo en español. Es que se echó el palomazo ahí con el Fer de Maná.
0: Ajá.
1: En uno de sus conciertos. Pero creo que en general muy, muy buen concierto, buen espectáculo y para delicia de todos los fans, incluyéndome a mí.
0: Ajá.
1: Pues vimos el concierto gratis ahí en YouTube. Y
0: bueno, pero siento que una de las desventajas aquí de estarlo viendo así en pantalla es que no sientes esa euforia.
1: Ah, bueno, pues claro. No, pero yo a lo que voy, por ejemplo, Taylor Swift, ¿sí?, que subió su película, concierto.
0: El The Eras Tour.
1: Exactamente, pero pues obviamente estuvieron cines y...
0: Es que...
1: Digo, aquí Dua Lipa es como que más para la banda.
0: Sí, yo soy del pueblo para el pueblo.
1: Sí, entonces digo, pues creo que... Se ganó el pueblo.
0: Sí, ¿no? Pues sí. Pues claro. Dice, buenas tardes.
1: Ah, y que por cierto, ya se casó.
0: ¿Ya?
1: Por ceremonia civil allá en Inglaterra.
0: ¿Con quién?
1: Ay, no recuerdo cómo se llama su prometido. Ahorita te lo... Bueno, ya que prometido, porque
0: con el modelo y actor británico Callum Turner.
1: Con Callum Turner, exactamente, con él fue. Uh-huh. Y pues fue, según, bueno, una finta, una ceremonia íntima, solo con familiares y amigos muy cercanos, pero evidentemente tiene ya el bodorrio completo, invitados de todos lados.
0: Pues sí, oye, pues ella que sí puede, mira, ahí hay varo para derrochar en la boda.
1: Imagínate, pues así las cosas con mi Dua Lipa.
0: Pero bueno.
1: La lipota, la grandota. Oye, y luego lo que veo que los bailarines,
0: ajá,
1: o sea, digo, se consiguió bailarines pues a buena altura. Estaban de su misma estatura o incluso un poco más altos. Digo, okay, porque luego, no sé, la gran mayoría de bailarines suelen tener, no son muy altos o de estatura media, ¿no? Nada más.
0: Sí.
1: Pero en este caso sí estaban ahí de su tamaño.
0: De su tamaño. Oye, tenemos a alguien en la harina. Buenas tardes.
2: Muy buenas tardes, Raibar y Tereri.
1: Ya nomás.
0: Buenas.
2: Saludándolos, ya saben, su amigo Hermes Burlón. Épale. Desde la tierra del calor.
0: Saluditos, saluditos hasta allá. ¿Cuánto estamos hoy?
2: 42 grados.
1: Sus. Uy. Ya nomás.
0: Qué mejor.
2: Bien sabroso.
1: Allá, oye, Hermes, te vamos a mandar a Eric porque le encanta el calor.
2: ¿Le gusta calor. Que le den calor o le gusta el calor?
0: El calor, gusta el me calor, gusta el calor.
1: Calor, ah, el clima.
2: Ah, muy bien.
1: El clima caluroso.
2: El clima caluroso. Ah, muy bien.
0: Sí.
2: Oigan, y mister, oiga, me acaban de comentar algo por ahí, no sé, dicen por ahí, a mí no me crean, que mister Emiliano que no fue a trabajar hoy.
0: ¿Tú creerás?
2: Qué bárbaro.
0: ¿Tú creerás
2: dicen
0: esto?
2: Que le hicieron daño a las gorditas, dice.
0: ¿Cuáles? Por come solo. Por come solo.
2: Sí, así es, come solo. Pues más ahorita, pues ya ven que lava mano y duerme solo.
1: Le hizo daño.
0: Le hizo daño, le hizo daño.
2: Sí, sí, el cambio, ya saben
1: mal,
2: ustedes.
1: Cae mal, exactamente. Ya lo resintió.
2: Oye, ¿estaba escuchando algo así que de los bailarines, que si más altos, que si más chaparros? Bien, bien fácil. Si el cantante es chaparro, pues no va a querer que los bailarines sean más altos que él, ¿verdad?
1: Claro.
2: Igual, es como Shakira. Shakira es que escoge puras flacas, porque si escoge una más voluptuosa que ella, pues le roban el show.
1: Y sin embargo...
2: Porque así pasó.
1: Y,
2: así
1: sin,
2: pasó
1: embargo, y sin embargo ha tenido bailarinas que de repente empiezan a bailar un poco... Pues no sé si mejor, pero con más enjundia y así como
2: así
1: que muchas
2: es,
1: veces se robaba el show. Sí, sí.
2: El caso está de ahora cuando vino a México, no sé si recuerdan que, sí. Que ahí trajo una bailarina que ya la bailarina ya se sentía ella la del show, que ya, sí. Ya Shakira estás sí. De más
1: ya
2: aquí, mija.
1: Era la que acaparaba las miradas, imagínate.
2: Sí, pues me la tuvo que correr, ni modo. No, sí, y sí. Luego la chica esta en cuestión también en TikTok parece que estaba haciendo unos bailes así muy acá. Y pues ya andaba despegando, ¿eh?
1: Digo, por el otro, digo, no hay mucha comparación, pero la violinista, ¿te acuerdas de Cristian Nodal?
0: Ajá, sí, sí, sí.
1: Digo, también muy protagonista, pero ahí ya es otra historia, ¿no?
0: No, pero obviamente, cada quien.
2: Pues sí, igual es como si Chayanne trajera unos vatos más grandes que él, más altos que él, más fornidos que él.
1: Sí, pues no, ¿verdad?
2: No,
1: claro,
2: no.
1: Pues para que no le roben el show, sino
0: obvio.
2: Que por cierto estuvo acá en los terrenos de la feria, acá en Tampico, hace tres semanas.
1: ¿Quién?
2: Y acaba de estar el Buki Mayor, ¿eh?
1: Ah, sí.
0: Ah, mira.
2: Sí.
1: Mira. Órale.
0: Qué privilegio tienen algunos, sí. ¿Eh?
2: Ahí en Tampico, ahí estuvieron. Bueno, de hecho, el concierto de Chayanne se había cancelado del año pasado, que hubo lluvia y mucha tormenta eléctrica, entonces lo cancelaron y abrieron la nueva fecha hace como 2-3 semanas.
1: Ah, mire,
2: hicieron
1: ¿qué tal?
2: Válidos las entradas que la gente ya había pagado.
0: Ya, por lo menos, digo, ya.
2: Sí.
0: Hiciste el gasto.
2: Más aparte que vendieron más localidades porque pues, fue en un lugar más grande todavía.
1: Ah, no, pues les combinó, ¿no?
2: Al final. Sí, les combinó.
1: A todo, claro. Ahora, de veras, ahorita que dicen de Chayanne. Ahora le dicen el novio de México, ¿no?
2: Sí. No, hubo una señora que le dijo, ya no cantes, yo te mantengo, le dijo.
0: Uy, oílo. Sobre todo eso.
2: Así quisiera yo, aunque sea una maestra, ¿no?
1: ¿Para qué? ¿Para que te mantenga?
2: Sí, hombre, se perdió para llevarme la más calmada.
0: Cosas. Oye,
2: mándeme.
0: No, mande, ¿qué pasó?
2: Dígame.
0: No, dime, adelante. Te corté tu idea. Te corté la idea,
2: no,
0: discúlpeme usted.
2: Es que iba a decir, bueno, ¿y habrá chance de pedir una rola?
1: Por supuesto. ¿Cuál viene?
2: Pues no sé, le he estado dando vueltas con una rola, así como la de la película de Benjamin Button.
0: Ajá.
2: Igual Mr. Evan ahorita se va a imaginar cuál es.
1: A ver.
2: Ajá. Igual es una canción que el video comienza cuando es abuelito y termina de bebé.
1: Ah, ya. No sé si sea Return to Innocence.
2: Return to Innocence.
1: De Enigma. Ok, porque también hay una parecida que es de movie. El video es más o menos así.
2: Sí, es sí, la pero de... yo no pedí este catapicia.
1: No, estoy comentando que es un video similar al que
2: tú
1: dices.
2: Similar.
1: No, pero la que estás pidiendo es un rolón. Ya tiene sus buenos años. Pero sí,
2: ya tiene sus años.
1: Sí, con Enigma. Que, por cierto, la voz de la chica que hacía la voz en Enigma, o las voces, es Sandra, que recordarás que es la que cantaba la de María Magdalena en los 80.
2: Ah, sí. Así
1: pues
2: es.
1: Ella, porque su esposo es el creador de ese concepto de Enigma.
2: Muy bien.
1: Michel Cretu se llama el francés.
2: Bueno, muy bien. Bueno, entonces creo que hasta aquí hemos llegado con la participación de Ángel Burlón.
0: Bueno, muchas gracias, Hermes. Bueno. Ahorita no te vamos a poder poner la canción, pero regresando del corte la ponemos, ¿va?
2: Porque nos vamos regresando del corte, entonces ya me la presento.
1: No, no siempre presenta.
0: Si quieres presentarla, pero vamos
1: preséntala.
0: A
2: bueno, pues regresando del corte, nos vamos a quedar con Rechoncho Innocence, con Enigma.
1: Ándale.
0: Ahí está.
2: ¿Dónde
1: más?
0: Hasta bye.
2: Por Radio Más.
1: École.
2: Eso.
0: Vámonos a un corte promocional y seguimos con más aquí en Sononova.
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4: En Radio Más son las 3 con 30 minutos. 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
8: El Centro de Estudios y Pronósticos Meteorológicos del Estado de Veracruz, a través de Radio Más, presenta el estado del tiempo para las próximas 24 horas.
14: Ambiente caluroso al mediodía y parte de la tarde, templado a fresco por las noches y madrugadas. Potencial para lluvias y tormentas eléctricas con los máximos acumulados en cuencas del centro y sur. Nieblas y neblinas eventuales. Viento dominante del noreste, este y sureste de 20 a 35 kilómetros por hora en costas, con rachas en zonas de tormenta. Olas de medio metro a un metro de altura cerca de costas.
8: El pronóstico meteorológico del estado de Veracruz es un servicio de Radio Más.
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0: 3:40 PM. Tenemos de fondo a Enigma con esta canción de Return to Innocence, esta petición de nuestro querido amigo Hermes, que se va hasta Temporal. Esperemos que hayas disfrutado tu canción.
1: Fíjate, ahí destapó algunos recuerdos noventeros. Esta canción es del 93. Ah, para que veas.
0: El video for Ordinary World from 1993 del The Wedding Album.
1: No, ese es. No,
0: es
1: no,
0: que, no, no, no, es que dice 93 The Wedding Album.
1: Ah, no, ese que dices es un álbum de Duran Duran.
0: Ah, pero me iba a decir una. Sí. No, me fui al otro,
1: no,
0: perdón.
1: El Enigma, no, ese es otro.
0: No, no, no, no, es que me fui al otro, perdón.
1: Bueno, pues es lo
0: que ya tenemos otras cancionitas que más adelante vamos a poner.
1: Ah, ok. Oigan, para los seguidores de la serie Euforia, que es estelarizado por Zendaya, por Sydney Sweeney, Jacob Elordi, pues llegó a su final. Final de la tercera temporada y ya final de la serie, porque ya. De hecho, creo que los mismos actores ya confirmaron que ya no va a haber otra temporada.
0: No, ya por favor, termina. Ahí termínenla.
1: Es que ya, digo, con los. Con lo que acontece o lo que ya pasó en esta
0: el final, es el final.
1: Ya no hay de dónde.
0: No,
1: no hay de dónde, digo, no voy a spoiler.
0: No, pero esto es lo que estábamos comentando, lo que te comenté, es que realmente esta serie sufrió un cambio o se siente un cambio dentro de las primeras dos temporadas hasta última, derivado a que la chica que estuvo involucrada dentro de los dos primeros, las dos primeras temporadas, sale de la producción. Y pues ellos deciden buscar hacer otra cosa totalmente diferente.
1: ¿Sabes?
0: Y
1: no,
0: por
1: no,
0: eso siento
1: no estuvo,
0: un poco
1: digo,
0: la cambio
1: también. Digo, porque ¿no? Siempre me gustó la serie. Las dos primeras temporadas, fenomenales, ¿no? Digo, la tercera, esta tercera, pues no, la verdad tampoco no estuvo mal. Estaba muy diferente hasta en la musicalización.
0: Por esa situación.
1: Del extraordinario Hans Zimmer. Ajá. Pero, híjole, no se sintió como las dos primeras porque era. Era otro ritmo también el que llevaban, como muchos habían argumentado que tenía como un ritmo de un videoclip, de un musical.
0: Ajá. Sí, sí, sí.
1: Sí, al menos en la primera temporada había muchas secuencias más o menos de este estilo y obvio todo recae en los protagonistas, que repito es Zendaya, que creo que lo hizo muy bien, muy buena actriz la chica. Sydney Sweeney, pues qué decir, ¿no?
0: Pues qué no decir.
1: ¿Qué decir, no? Y Jacob Elordi, bueno, pues también, ¿no? No comentaremos cuál fue el final de estos personajes, pero sí decir que pues ya fue un capítulo más o menos de una hora y media. El último capítulo de esta tercera temporada de Euforia. Y bueno, pues en este último, híjole, hay para los fans de esta serie encontrarán bastantes referencias, incluso a cuestiones políticos-sociales actuales.
0: Sí.
1: Así que trae de
0: todo, un poco.
1: La van a sentir bastante actual esta tercera temporada y en especial el último capítulo. Pero bueno, pues no se lo pierdan. Ayer lo subieron, creo.
0: Ajá.
1: Lo subieron ya entrada entre la tarde, siete, noche,
0: ocho de
1: la seis,
0: noche, más o menos.
1: 7 de la noche. Estaban subiendo el último capítulo de esta tercera temporada de Euforia. Así que permítanme recomendárselas. Si no la han visto, pues ahí pueden aventarse estas tres temporadas de la serie. Fabulosa serie de Euforia que está en la plataforma HBO.
0: Sí, y es que como bien mencionas, esta serie sí se siente un poco diferente y era inspirada más que nada en un tipo videoclip, dado que las primeras dos temporadas estuvieron inspiradas en fotografías. Esta era la chica que estaba diciendo, ok, pues ella estaba tomando una serie de fotografías en un antro, en todo eso, lo subía a redes sociales y los escritores vieron esto y dijeron, vemos potencial en estas imágenes, podemos hacer una historia, vamos a efectuarla.
1: No me salía bien esta parte que
0: y ya es como lo empiezan a hacer.
1: Se inspiraron
0: en unas fotografías.
1: Pero debió haber sido de gente también.
0: Pues sí, es que pues en
1: bien,
0: un antro.
1: Bien particular, ¿no?
0: En un
1: no
0: antro
1: decir
0: que
1: viciosa.
0: Es lo que normalmente se logra ver.
1: Digo, habemos de de mencionar que es una de las series que abordan este desafortunado problema, ¿no? Que es de la drogadicción. Y todo lo que conlleva, ¿no? Con esto. Y bueno, pues sí te dibuja de manera cruda, al menos desde la primera temporada, así como que wow.
0: La situación, ¿no?, que pueden vivir los adolescentes y que se pueden enganchar muy fácilmente en el mundo de las drogas.
1: Exactamente. Pues de eso versa toda esta serie.
0: Oye, tenemos mensajes. Dice: buenas tardes a todos, saludos desde Minatitlán. Si me pueden programar la siguiente canción, You Could Be Mine, de Guns N' Roses. Y dice: una coca y una maicena para el amigo que anda malito.
1: Ándale.
0: Claro que sí.
1: Un elote, ¿no?
0: Sí. ¿Eh? No sé. Este es mensajitos de nuestro querido radioescucha Jerry Rivera. Saludos hasta Minatitlán.
1: Así se llama, como el salsero.
0: Ajá.
1: Ándale, Jerry.
0: Hasta Minatitlán.
1: Jerry Rivera tiene nombre de salsero y nombre de ratón. De Tommy Jerry, ¿de acuerdo?
0: Sí, ubiqué. Ah, bueno. Dice: buena tarde, saludos desde la calurosa Cuatza. Una pregunta para todos: si alguien les preguntara por un disco para escucharlo completo, así de bote pronto, ¿qué les recomendarían escuchar? Un top 3. El bote pronto para él sería, o para ella sería, Caifanes, El Silencio, Cutting Crows, A Ghost and Everything After, Cómplices, Causas de Meigas. Díganlo, hay para más. ¿Ustedes qué me recomendarían?
1: Ah, mira, muy buen comentario. El top 3 de discos que puedes escuchar de pe a pa, así de bote pronto, que te podría decir, al menos en lo particular, Peace and Love de Miguel Mateos.
0: Ajá.
1: ¿Qué te podría decir? El Violator de Depeche Mode.
0: Ajá.
1: Y Bocanada de Gustavo Cerati. Así de bote pronto, ¿verdad? Digo, hay bastantes.
0: Mira, yo te voy a decir.
1: Hicimos más.
0: Y sé que nadie le va a sorprender esto. Eternal Sunshine de Ariana Grande. El primero.
1: Ariana Grande.
0: Sí. El segundo sería. ¿Cómo se llama? Es uno de Ethan Rush, que no me acuerdo ahorita cuál es. ¿Cómo se llama? Que es el último, que es el cuarto disco, que no me acuerdo ahorita cómo se llama.
1: Carlos Brito, Lalo Brito.
0: No, Big Bang Rush.
1: No, pero y...
0: Es que nada más tiene un disco. Bueno, caray, si puedo meter EP, pues sería Aprender a Despegar. Ah, el EP de Aprender a Despegar, que el EP se llama Sentimientos Maltratados.
1: ¿Rolas trae 5, 6?
0: 4.
1: Ah, sí, pues es un...
0: Por eso digo, o sea, yo me voy a puros discos. Ah, okay. O sea, por eso dije, sí, pues sí.
1: Ahí tienes, pero
0: ahí está.
1: Hay muchísimos,
0: ¿vale? Sí, hay una infinidad de estos discos.
1: Escucharse.
0: Pero vamos a darle cabida también a la música de ellos. Vamos a escuchar en esta ocasión a Ghost and Rose con la canción que nos han solicitado.
1: Que pidieron la
0: de You Could Be Mine.
1: You Could Be Mine de la película Terminator número 2 o 3. No recuerdo de qué número de película de la serie esta de Terminator fue la de You Could Be Mine.
0: Pues si tú no te sabes, yo menos. Vamos a ver si aquí viene algo. Y no viene. Es de 1990 y... estoy entre el 91. Es que no hice bien. Pero bueno, en lo que buscamos la información, vamos a escucharla.
1: Este es del 91.
0: No, entonces sí está bien. Bueno, vamos a escuchar mejor mientras. Y ahorita regresamos con más información.
1: En junio del 91, precisamente.

0: 3:55 PM. Aquí tuvimos a Guns N' Roses.
1: Guns N' Roses.
0: Con esta canción de You Could Be Mine.
1: Que es incluido en el álbum Use Your Illusion 2. Y que también fue incluida en el Terminator. Si tenía razón, fue en Terminator 2. El juicio final. Con Arnold Schwarzenegger.
0: Oye, estas películas de Terminator siempre fueron muy emblemáticas y han sido referenciadas en múltiples ocasiones dentro del mismo cine y la televisión y series y todo esto por el impacto social que tuvieron en su momento, ¿no? Porque tenías este héroe indestructible, que no sé qué, todos. Entonces, muchas veces ha sido referenciada en varias películas, en varias cosas.
1: Exactamente. Y que engloba, ya sabes, a toda esa cultura ochentera, porque la primera película salió en el 85.
0: Mira, y voy a decir algo. Y aprovecho que no está el señor Emiliano, porque si no me va a tirar. Y voy a decir algo.
1: Oye, ¿no crees que nos esté escuchando?
0: Nah. Y espero que mañana no nos esté escuchando por lo que voy a decir.
1: Híjole.
0: En pleno 2026 ha estado surgiendo de nuevo toda la música, cultura, todo lo que estuvo en auge en los 80s. Muchas cosas ya están resurgiendo de los 80. Y pues lo vemos principalmente en la música también. Muchos artistas están regresando a todo este estilo de música y toda esta...
1: Quizá rescatando un poco de la música
0: entonces,
1: los 80s,
0: ¿no? Es muy raro para mí decirlo. Espero que no estén escuchando, señor Emiliano, y si no, pues mira, tuvo su lado bueno los 80, no lo voy a negar, pero pues ya.
1: Yo creo que todas las décadas tienen sus lados buenos, sus lados malos. Digo, aunque el gran ancho de la población... Al menos, ya un poco mayor, obviamente se inclina mucho por la cuestión, pues, ¿qué será? Afectiva, o sus mejores años fueron en los 80.
0: Los 80,
1: en varias generaciones.
0: Ya, suéltelo.
1: Pero, bueno, es que a veces sí, como que también quedarte clavado en el pasado. Que no.
0: No, pero está bueno regresar a todo esto. Pero no, tenemos...
1: está bien, como dicen, revisitar. Música o muchas cuestiones que vivimos en la época que nos tocó de, ¿qué te digo? De niñez o de la adolescencia.
0: Sí, de hecho, hoy estaba viendo en la mañana una película de los 2000 y yo dije, no manches, quiero volver a ver todas estas películas de los 2000. Pero tenemos a alguien en cabina, en línea. Bueno,
2: ¿qué pasó, miserable?
0: ¿Cómo estás?
2: Oigan, haciendo remembranza con las películas de Terminator.
0: Sí.
2: No. La de Terminator 2 fue clasificada como la mejor película, pero en efectos de sonido.
1: Sí, de hecho se llevó... No sé si estuvo solo nominado, pero sí para Grammys en las categorías técnicas de sonido.
2: Pero en realidad, era película, pero ya estamos cerca de esa cuestión, ¿eh? Ya andamos cerca, ya con los robots, como con que los drones.
1: Porque en su momento como que las sentíamos algo como que muy lejano, ¿no?
2: Muy lejano, pero ya se siente muy cerca.
1: Está como
2: una serie de la letra N grandota.
1: Ajá. Black Mirror.
2: Híjole, uno vacío.
1: La serie de Black Mirror, ¿no?
2: No, hay una serie

0: O sea, tiene personalidad y cosas así.
1: Ya tiene algo de tiempecín. Creo que fue
2: 2018.
1: Fue en pandemia.
2: 2018-2019.
0: Algo así.
1: Ah, mira.
0: Pero está muy buena la serie, lo que sí. Está cada quien, pero ya viéndolo así, con la textura de la piel o su funcionalidad. Pues ya estamos, yo porque ya casi cerca de ese brinco.
1: Ya no tarda, ¿eh?
2: No tarda. Varias inteligencias artificiales las han tenido que apagar en su momento porque ya están sobrepasando y queriendo salir de donde estaban.
0: Así es.
1: Y que en algún momento van a salir.
2: Van a salir, sí.
1: Eso sí.
0: Pero miren, vamos a ser honestos y sinceros. Creo que a Mr. Emiliano le quedaría bien una robot de esas porque... Esa le va
1: para
0: a
1: que lo cuide, que sí, ¿verdad?
0: A todo y lo va a cuidar y nunca va a llegar con él. Nunca va a pelear con él.
1: Sí, pues buena recomendación, mira.
0: Hey, y lo más importante, nunca le va a doler la cabeza, cariño.
2: qué cosas. Qué escatológico ya.
0: Bueno, después de esta remembranza de las películas de robots y de los 90s, bueno, pues.
2: 80s.
0: Bueno, pues, como dijo Joel Gustavo, pues hasta va,
2: Hermes.
1: Vale, mi buen Hermes. Ahí estamos pendientes y en contacto.
2: Y nosotros seguimos con más aquí en Sonunova. Vámonos a ir a una pausa promocional y seguimos con más. Ya estamos rebasando la primera hora. Bueno,
1: ya regresó el buen Josué. Ahí está. Vámonos.
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4: En Radio Más son las 4 con un minuto.
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0: caray, ¿qué pasó ahí? Pasó ahí. 4 de la tarde
1: con 13 minutos. 13 minutos. Escuchamos la versión en vivo de Video
0: Man. Más larga. Más larga
1: como la cuaresma. No, la verdad que una muy buena versión de Dua Lipa, de sus conciertos en la Ciudad de México. Y esta en especial, pues obviamente es uno de sus éxitos con la que pues fue conocida mundialmente, Dua Lipa. Ah,
0: yo la conocí por la canción de Dance, ¿cómo se llama la de Barbie? Dance Tonight, algo así.
1: Ah, algo así de la de Barbie. No, fíjate, yo conocí a Dua Lipa por esta canción. Be the One.
0: Dance the Night, ajá.
1: Por esta canción que, rescatando lo que mencionamos al inicio del programa, la interacción con el público era constante y una prueba de ello fue
0: una canción
1: este
0: de siete
1: tema
0: minutos.
1: Los puso a corear a todo mundo. Pues es que regularmente las versiones en vivo cambian, tienen otra textura.
0: Yo nada más quiero echarle en cara al señor que yo dije, metemos una canción de 15 minutos antes al empezar y tú, la 15. Cara que me echaste,
1: pero
0: bueno, pues no, y ya.
1: Pues no de 15, pero esta fue de 7 minutos.
0: La mitad.
1: De Be The One, de mi novia, pero no lo sabe, Dua Lipa.
0: Es que llevan una relación en secreto.
1: Ah, sí,
0: que no
1: por
0: saben
1: supuesto.
0: Los
1: gente. Claro que sí.
0: Oiga, bueno, en más noticias, ¿qué les parece? Pues saber que una de las películas que la gente, pues la verdad no tenía fe ni esperanza, eran las películas de Backrooms. Estas películas que hablan de los cuartos secretos o que bueno, supuestamente estamos en una realidad.
1: De hecho,
0: y que pues, todo está ambientado.
1: Qué bueno que lo mencionas. Es de el director de esta película, que la produce A24, que es esta casa que se especializa en películas de, pues, de terror, de misterio. Creo que es de los directores más jóvenes. Está en sus 20, 21 años.
0: Para ser preciso, se llama el director Kane Parsons.
1: Uh-huh. Es el director. Y de hecho, esta versión, digamos que es una versión larga de los videos que él subió en su canal de YouTube hace ya algunos años. Sí. Con este mismo concepto de los cuartos.
0: Los cuartos que atrás de la realidad o no sé cómo.
1: Que es como un laberinto, ¿no?
0: Ajá.
1: Cuartos en tono amarillo.
0: Sí.
1: Y bueno, esta productora ahora sí que le compró la idea, pero obvio le dijo, haz tu mismo concepto, pero
0: en una cinta,
1: en
0: ¿no?
1: un largometraje.
0: Y déjame decirte que a pesar de todo y a pesar de que la gente, por ejemplo, algunos decían que ya había pasado de moda todo esto de los Backrooms, ha debutado muy muy bien en taquilla, ha recaudado 110 millones de dólares comparado con su presupuesto inicial, que fue de 10 millones de dólares. Obviamente ha superado 11 veces más.
1: No, imagínate. Y para esas grandes producciones, pues era el presupuesto realmente bajo, ¿no?
0: Sí.
1: Digo, comparado con otras grandes producciones. Y ha recaudado. ¿Ha recaudado cuánto?
0: 11 veces más lo que costó.
1: Imagínate.
0: Y pues ya por lo menos, si son 110, 55 son para la productora. Y obviamente dependiendo de cómo fueron repartidos los porcentajes.
1: Ah, no, por supuesto.
0: A cada
1: Oye, hablando de esta película, que sí, la verdad tengo muchas ganas de ver. Fíjate que, de hecho, voy a buscar. Deben estar sus videos, ¿no?
0: Sí, deben de estar sus videos.
1: Voy a buscar, para darme una idea directamente.
0: Y parte de su elenco lo pueden haber, o ya lo conocían, porque se trata así nada menos de Avan Georgia. Avan Georgia estuvo también involucrado en la serie de Victorious, que era de Nickelodeon, en donde compartió cámaras y micrófonos junto a Victoria Justice, Lizzie Gills, Ariana Grande y Victoria Justice.
1: Órale, pues.
0: Entonces ahí tenemos parte del elenco.
1: No sé si sea igual, no creo que sea igual, pero sí parecida, no sé si recuerdes una película, El Cubo.
0: No.
1: Hace ya, ya tienes fácil poco más de 10 años.
0: Ajá.
1: Me atrevo a decir que más, pero más o menos era así del Cubo. Era como un... personas que de repente aparecieron en este sitio que sí, efectivamente, era un cubo. Ajá. Y de alguna manera también era al mismo tiempo como un laberinto.
0: Sí.
1: Que tenían que encontrar la salida, ¿no? Ajá. Creo que por ahí va lo de...
0: Más o menos la película, situación, ¿no? Ajá, más o menos un 2-2-2, se podría,
1: ¿no?,
0: decir. Sí.
1: Oye, a lo mejor me estoy confundiendo, ¿no es la misma de este tipo? Ah, no, es que hay otra.
0: Ajá.
1: Creo que es... no sé si sea...
0: La del cubo es de 1997, para ser precisos.
1: Ay, no, ya tiene bastante. Sí,
0: y
1: sí, sí, sí.
0: Es de Vincenzo Natalí.
1: De Vincenzo Natalí, ya. Sí, sí, no, ya sí tiene bastante. Pero no, creo no, que no va, digo, ah, más no o sé, menos más, por
0: la misma idea, más
1: es
0: o menos.
1: Es que hay otra película oriental.
0: Ajá.
1: Es japonesa que... es la... No sé si sea... No creo que sea... una persona se queda de ver con su esposa al salir del trabajo en cierto sitio, va a tomar el metro y de repente pues ya va, pasa varias estaciones y de repente pues ya se baja en la estación que lo lleva al lugar.
0: Missing Woman.
1: Y de repente él camina y camina y ya pues ya no empieza a ver tanta gente y de repente se queda solo. Y tiene que encontrar la salida de esa estación de un metro. Esa es otra película. No recuerdo cómo se llama. Digo eso porque la escuché. Ahorita lo checamos.
0: No. ¿Qué te está diciendo es otra?
1: Sí, no. De esta, del tipo que va en el metro. Se va a reunir con su esposa después del trabajo.
0: Ajá.
1: Y pues ahí de repente yo creo que...
0: Exit...
1: Va...
0: Eight?
1: O termina en una... en una realidad alterna.
0: Ajá, Exit A o Salida 8, que es, ajá, un hombre que se encuentra, exacto, en un pasillo subterráneo del metro, sí, y queda atrapado en un bucle temporal.
1: Ah, para que veas. Sí, exacto, va un bucle temporal.
0: Ajá.
1: Y de eso versa esta película que también me dan muchas ganas de ver. ¿Cómo se llama la película?
0: Salida 8, o también hay un drama que se llama Metro Ninoite. O Ride the Subway, que es más o menos la misma
1: y trama. Es la otra, es sí es japonesa la que te mencioné,
0: sí
1: verdad. Ah, son, mira,
0: tienen ideogramas.
1: Ah, mira,
0: pero no sé si es japonesa oriental,
1: digámoslo
0: así.
1: Oye, pero nombre hablando de cosas orientales,
0: ¿sí?
1: Los que siguen en boga son los K-dramas,
0: ¡Uy! Y a ver,
1: ¡qué bárbaros!
0: De hecho, hay un drama que lo va a adaptar una televisora aquí mexicana, tal cual, por todo este éxito que están teniendo.
1: Órale, ¿cuál es?
0: Se llama...
1: Acuérdate.
0: Algo así de bonita.
1: La ardilla ya está corriendo.
0: Cuando era así de bonita.
1: ¿Cómo se llama? A ver, en lo que te acuerdas, vamos a...
0: Ella era bonita.
1: Ella era bonita.
0: Ese es el drama que se va a estar adaptando aquí. Y el proyecto va a llamarse aquí en México Cuando Fui Bonita.
1: Cuando Fui Bonita.
0: Sí.
1: Órale.
0: Está, digamos que le tienen mucha apuesta a esta...
1: ¿Y va a ser con Marta Gareda? No.
0: No.
1: ¿Omar Chaparro?
0: No. Tiene mucha apuesta y le están apostando mucho a esto porque, digamos que es algo similar a Betty la Fea.
1: Es
0: algo más o menos que sí.
1: Ya. No,
0: por pues eso le dicen, bien. Ok, pues esto ya ha vendido en México anteriormente.
1: Claro, se adapta,
0: vamos
1: se adapta.
0: A darle una oportunidad a esto bien, para
1: pues, toda la sí, razón. ¿No?
0: Que la gente se acerque y se adentre a lo que es los dramas. Y hasta el momento la producción es muy similar a todo el universo que creó el drama original en pues ahora sí en Corea del Sur.
1: Exactamente. Oye, tenemos un mensajito. Dice, ¿podrían poner la canción de Jaguares, la de A Través de la Pared? Ok.
0: Sí.
1: Apuntadísima. Ahí te la estaremos poniendo en un momentito más. Cuando son las 4 de la tarde, ya con 22 minutos. Aquí en la capital del estado, que está lloviendo, señor Landa.
0: Está lloviendo.
1: Está lloviendo
0: un poquito fuerte.
1: Así que si usted nos escucha aquí en Jalapa, cerca, en Jalapa y la región,
0: ajá,
1: tome sus precauciones porque está la lluvia. Salga con su paraguas. Si es que
0: o
1: tiene
0: su impermeable.
1: Que salir, o su impermeable, exactamente.
0: Yo no traigo mi premio, pero bueno.
1: Ah, bueno, pues a ver, ojalá ya cuando nos toque salida.
0: Esperemos.
1: Ya haya cesado la lluvia.
0: Cesado. ¿Qué nos vamos a ir, señor Iván?
1: Pues nos vamos a ir con más música. ¿Y qué les parece? ¿Qué les parece si escuchamos algo de Moby? Ya que mencionamos hace ratito algo de Moby, pues vamos a dejarlo con este tema llamado Run On, que es de su multipremiado disco Play de 1990.
0: 4.23.
1: 99, perdón.

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1: En Radio Más son las 4 con 31 minutos.
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0: tarde con 43 minutos. Acabamos de escuchar a Taylor Swift.
1: Taylor.
0: Con Opalite. Una
1: super versión, ¿eh?
0: Esta canción que salió a inicios de año, para ser preciso, el 12 de enero. Y bueno, es más que nada más algo de pop rock con un poquito de soft rock y un poco de synth pop.
1: Yo creo que sí.
0: Como que va, esta mezclita.
1: Sí, no, esta versión muy, muy synth pop, muy...
0: Sí, sí.
1: Está rica, la verdad. Está rica, la verdad.
0: Esperemos que a ustedes también les haya gustado. Pues ya estamos llegando casi todavía. No falta todavía programa, así que ustedes sigan en sintonía.
1: Diría el claso, aguántame las carnitas.
0: No dije nada, dije ya casi, no estamos diciendo que ya, pero bueno.
1: Así es, señor. ¿Sabes a qué me sonó esta? Te voy a poner un pedacito de una rola.
0: Dale. Mira.
1: Esta versión de Taylor Swift me sonó muy parecido a esto.
0: Esta canción es... Ok, sí.
1: Esta canción es... Híjole. Es de 2005. Se llama Help Me. Es de un DJ y productor, Timo Mess. Ajá. Con las vocales de Kellys, por cierto. Digo, obvio, este es otro rollo. Es mucho más oscura la canción. Pero si escuchamos, los beats son muy parecidos. Digo, esperamos para que... Pero está, me sonó así como que muy parecida desde que la escuché. Así que... Ahí luego se las ponemos completa para que las disfruten. Pues ya son, ¿qué? 15 antes de las 5 de la tarde en esto que se llama Sonunova.
0: Donde ya casi estamos llegando al subfinal de este programa de Sonunova, pero bueno.
1: Todavía.
0: Las noticias todavía siguen y también nosotros todavía seguiremos aquí mientras...
1: Un ratito. Oye, hay un mensajito.
0: A ver.
1: Del buen Octavio. Saludos a el hombre de la música y a Eric Ricardo.
0: Ok, saludos.
1: Bueno, pues es como si me dijeran saludos Armando Iván, porque yo soy Armando Iván.
0: Sí, pero...
1: Y usted es Eric Ricardo.
0: Sí.
1: Eric Ricardo Tapia.
0: No.
1: ¿Sería usted Robin?
0: No. No. Oigan, hay que recordarles que durante toda esa semana vamos
1: a estarles... Perdón, es que dice, hace 45 años, dice vuestra competencia... transmitió un excelente LP del gran guitarrista y cantante John Lee Hooker. Ojalá algún día pudieran tocar una de sus canciones atentamente. Ah, no, este es de Isidro. Ok.
0: Va, en algún momento más.
1: Perfecto.
0: Podemos poner algo de allí.
1: Ya no creo que nos dé tiempo, pero sí está aquí anotado. Y...
0: Ay, Dios mío.
1: Otro mensajito.
0: Ah.
1: Creo que ya se está despidiendo este hombre. No, a ver, no, mejor, es que es Hermes, pero creo que ya se está despidiendo, mejor.
0: Ok.
1: Ahorita, entonces.
0: Un momento más, vamos. Bueno, al inicio del programa yo les comenté acerca de lo de Taylor Swift, que va a estar dándole voz a una de las canciones de estas películas de Toy Story, para ser precisos, en la quinta, el cual la canción se va a llamar I Knew It, I Knew You. Esa es la canción que va a estar cantando Taylor Swift. Pero también...
1: ¿Para qué película?
0: Toy Story.
1: Ah, para Toy Story.
0: Y pero pues también las noticias no terminan de salir acerca de todo esto auge de esta película de Disney Pixar. Y es que se acaba de confirmar que Bizarrap se va a estar uniendo al doblaje del español latino a estas películas.
1: Ah, eso mencionamos la semana pasada. La semana pasada.
0: Llamada.
1: A ver, venga.
2: A ver, Mr. Iván.
0: A ver,
2: Mr. Iván y Mr. Eric.
0: Dime.
2: ¿Por qué funean mi audio si yo no me estoy despidiendo todavía?
1: Ah, no.
0: Es que no sabemos. A ver, no, pues es que con eso
2: bueno,
0: de que luego te despides.
2: Ya para que pongan el audio, mejor.
0: A ver,
2: canción que acaban de poner, que es de Taylor Swift.
1: Es de Taylor Swift, es
2: bueno,
1: correctísimo.
2: Hay una parte en la canción que se asemeja a una canción de Luis Miguel cuando era chamaco.
0: Ajá.
2: Esa de que dice somos dos enamorados, ¿qué será? Y no sé qué.
1: Es que...
2: A esa parte de la canción, esa es la que se parece a la de Luis Miguel.
1: Sí, de hecho.
2: Nada más que en inglés.
1: Sí, obvio, pero obvio. De hecho, la versión, la, La versión original es la que se le da todavía un parecido más a la canción que dices. Sí, sí, sí.
2: ¿Qué es la versión que pusieron? Pues no. Sí está bailable, pero me gusta más la
1: original.
2: La original.
0: Bueno, cada quien.
1: Está bien. Pero un buen punto. De hecho, lo comentamos en su momento. Cuando salió recién esta canción, que sí. Se estuvo manejando mucho en redes que parte del estribillo se parecía mucho a la de Luis Miguel. Es correctísimo. Así es, Hermes. Bueno,
2: ahí está claro el punto.
1: Ahí está, pues aprovecha el viaje de una vez.
2: Pues faltan 12 minutos para las 5 de la tarde. Y esto fue Sononova de inicio de semana, de inicio de mes. Ay, yo no, ya me parecía los de Pásele Barabara.
1: Ándale, pues casi.
2: No. Inicio de mes. Que ojalá y Emiliano se cure de lo malo que le haya pasado de comer tantas gorditas. Y se despide su amigo Hermes Burlón desde Sononova. Hasta mañana y hasta bye.
1: ¿Dónde vas? Okay. Por Radio Más. Exactamente. Eso. Gracias, Hermes. Así es, bueno, ahí está.
0: Ya ves,
1: el comentario. No, pues no, mira, uno pensando que ya era la despedida.
0: No, pues es que luego te nos adelantas, Hermes, y ya ni siquiera nos.
1: Sí, exacto. Entonces, por eso dijimos, vamos a aguantar tantito. ¿Pero qué estabas comentando?
0: Sí, que Bizarrap se va a estar uniendo al doblaje en español latino de Toy Story.
1: Eso creo que lo comentamos muy breve la semana pasada de este Bizarrap, que ya también le entra a las filas del doblaje.
0: Sí. Comentamos acerca.
1: O fue otra cosa, pero algo. Fue una nota relacionada. No,
0: fue una nota relacionada a Bizarrap. Y salió a colación lo de que las sesiones de Bizarrap no están en orden cronológico.
1: Ah, ok, eso fue. Tienes la boca llena de razón.
0: Y es que esto se nos confirmó hoy. Y el personaje que le va a estar dando vida a Bizarrap se llama Duende del Jardín. O sea, sí que va a tener una pequeña participación dentro de esta saga de películas tan importante para Disney.
1: Pero en la versión latina.
0: Latina,
1: ¿no?
0: Obviamente.
1: En doblaje latinoamericano, la voz de. ¿Cómo será la voz de Bizarrap?
0: Nunca la hemos escuchado.
1: No, hasta pues es que no. Siempre lo escuchas, sí. Ah, mira.
0: ¿Cuándo?
1: No, pues quién sabe.
0: Bueno, es que.
1: Digo, la referencia que siempre tengo de Bizarrap es su video, solamente que está sentadito en su cabina, está en su frente a su consola, a su máquina.
0: Ajá, yo nada más.
1: Y está ahí animando al vocalista en turno.
0: Ajá.
1: Y ya, pero yo no lo he escuchado, ¿no? Uh-huh. Pero bueno. Sí,
0: yo, bueno. Ahí está.
1: Bueno, y bueno, pues es parte del éxito que ha tenido este productor y argentino, muy joven, por cierto. Y bueno, pues ahora, Bizarrap tiene, tiene veintitantos, ¿eh? A reserva de que nos confirme San Google, señor Eric Lander.
0: 27, ah.
1: ¿27? Mira.
0: Es menor que yo, ha hecho más cosas
1: que. Mira, es menor que tú. No, ya qué te puedo decir.
0: No, pues ya.
1: Ya mejor no.
0: Pero él no tiene un libro.
1: Pero no tiene un libro.
0: Oigan, ya investigar.
1: Pero tiene, ¿ah?
0: Por eso, Josué. Así nos vamos a llevar. Tú dime. Nos vemos ahorita allá abajo en finanzas.
1: Casi hablaste como tú. Nos vemos a la salida.
0: Ah, sí, hijo.
1: El clásico, nos vemos a la salida.
0: Ya ha llegado el momento de empezarnos a despedir. Mi nombre es Eric Landa y les agradecemos mucho su atención prestada durante estas 2 horas de Sononova en este lunes primero del mes de más gay del año, junio.
1: Ándale.
0: Yo sí lo puedo decir.
1: Ah, bueno.
0: Los demás no.
1: Está bien. No, pero ¿por qué no?
0: Porque yo sí pertenezco.
1: Bueno.
0: Ok. Los demás no.
1: Está bien.
0: Y soporten.
1: Pues ya, rápido y soporten, exactamente. Ya. Al sexto mes del año, así casi en un abrir y cerrar de ojos. Pues yo soy Iván García y les agradezco el favor de su atención. Que nos hayan acompañado estas 2 horas y como siempre, ya mañana estará, esperemos, el señor Fernández de vuelta después de su pausa, pausa estomacal o cómo le podríamos llamar.
0: Su congestión.
1: Bueno, algo así. Pues vamos a escuchar, para despedirnos, algo de Madame Recamier, para quien guste de esta cantautora mexicana, esto que se titula Abril, y nosotros...
0: ¿Abril?
1: Así se llama la canción, Abril.
0: Celal.
1: Abril la tocamos en julio. Bye, bye. Nos escuchamos el día de mañana. Adiós.
0: Bye.

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2: En Radio Más son las 5, en punto.
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4: Escuchemos una canción lanzada en 1987, el 8 de junio. Ahora te puedes marchar con Luis Miguel.

0: El 8 de noviembre de 1993 fue lanzado oficialmente el tema Vivir sin aire de Maná.
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0: Disfruta la canción de Cox, lanzado en el año 2002, Las ganas de amar.
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0: Escucha la canción Formas de Amor del grupo mexicano Caló, tema lanzado en 1994.
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2: En Radio Más son las 5 con 25 minutos.
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de su producción discográfica Senderos de Traición. Escucha Entre Dos Tierras de Héroes del Silencio, tema lanzado el 29 de octubre de 1990.

Elegiste Marta tiene un marcapasos de la banda española Hombres G, compuesta en 1983 y lanzada oficialmente en 1986 en México.

0: Disfruta la canción El amor después del amor con Nicho Hinojosa, tema lanzado en el 2001.
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0: Elegiste una canción de 1989, La Chica de Humo, de Emmanuel. Tema lanzado un 15 de mayo.
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6: Embosquecerse. Poemario de Citlali Aguilera. Cuenca.
7: El agua con la que lavo mis manos frecuentemente no ha surgido de repente por el grifo del lavabo. Viajó desde cabo a rabo de alguna cuenca remota. Por la llave, ahora brota como un transparente envío. Cada manantial y río se esconden en una